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0: 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El estudio destaca un crecimiento sostenido en los últimos años, pero advierte una alta dependencia del consumo, ya que el 90.6% de los recursos se destinan a necesidades básicas como alimentación, salud y vivienda. Solo el 9.4% se orienta a inversión productiva. Además, existe una fuerte concentración territorial en pocos municipios del país. Ante este panorama, la UNA propone transformar las remesas en una herramienta de desarrollo económico local mediante el fortalecimiento de sistemas financieros, emprendimientos y capacidades municipales, promoviendo así una transición hacia la prosperidad territorial sostenible en Honduras, según el informe institucional reciente.
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0: En el gobierno y analizaremos con Jesús de las Heras el impacto de esta publicación y su trascendencia a través del tiempo. Bienvenido Jesús, un gusto tenerte contigo para hablar de este, pues este periódico que es más que trascendente y lo que esto representa, ¿no?
1: Así es, Carlos. Hoy tendremos entonces la oportunidad de conocer una de las obras más importantes del pensamiento de Valle y para el continente americano.
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0: La ilustración es la fuente de donde fluye la riqueza, el primer vello de las sociedades políticas, el ornamento más grande de los pueblos. Este texto es, pues, una cita correspondiente a la primera edición del Amigo de la Patria, el diario creado por José Cecilio del Valle. Dicho lo anterior, entonces, ¿qué tipo de publicación podríamos decir que este Amigo de la Patria pareciera más bien como unas reflexiones filosóficas? Pero aquí en este contexto, ¿cómo lo ves tú, Jesús?
1: Bueno, fue una publicación periódica, Carlos. Entonces, esta fue editada por José Cecilio del Valle en la ciudad de Guatemala. Y recordemos que en ese momento era la capital de la Capitanía General de Guatemala. Quiere decir que era la capital de toda Centroamérica. Era el lugar más cosmopolita, la metrópoli centroamericana, y desde allí es que Valle, junto con otros autores como los Barrundia y los Molina, iniciaron la tarea por la prensa. Es interesante ver entonces que circularon ejemplares que se regaron por todo el istmo centroamericano y pasaron de mano en mano para ser leídos con aquella esperanza de personas ilustradas por llegar al proceso de independencia.
0: Bien, el Amigo de la Patria no era un simple periódico, ¿verdad? Era una guía para esa sociedad promoviendo educación, moral y economía, citando esa edición del 16 de octubre, en la escala de los seres, el hombre es el primero, en la escala de los hombres, el sabio es el más grande, reflexivo totalmente. ¿Y así en es qué así periodo de tiempo se edita este periódico y cuál era su finalidad primordial?
1: Muy bien, aparece entonces desde el 16 de octubre de 1820 y, como hemos apuntado, con el fin de fortalecer la educación política y los conocimientos de los ciudadanos de esta región geográfica que era en ese momento toda Centroamérica. Recordemos que al ser desde la capital de Centroamérica, la Capitanía General de Guatemala, también es el espacio geográfico ideal como para echar a andar una publicación que llegará a todos los confines de la región. Entonces, ¿qué es lo que estaba estimulando? Pues es dar a conocer los ideales de la independencia y la posibilidad de educarnos. Entonces, para ese momento, recuerda que Valle es un personaje con profundas influencias de la enciclopedia de la ilustración del siglo XVIII y que le dio la posibilidad no solo de ser un funcionario de la corona española, sino uno de los principales artífices de la República.
0: Y este primer periódico fue ese primer proyecto editorial de José Cecilio del Valle y refleja una influencia en la política y la cultura de la región durante este periodo, ¿verdad? Entonces, ¿cuál crees tú que era esas regiones o región donde pudo haber llegado este periódico escrito por Valle?
1: Interesante pregunta. De hecho, y de entrada, tenemos que decir que Valle ya había dimensionado que su publicación iba a llegar a toda la región centroamericana. Sin embargo, llegó a otros espacios, ya que tenía una correspondencia fluida con autores y pensadores y sabios de todo el mundo. Entonces, el periódico El Amigo de la Patria que editó Valle no solo se queda en suelo centroamericano, sino que trasciende esta frontera. Tenemos incluso referencias bibliográficas, Carlitos, que nos hablan de que su lectura en Honduras se estaba dando casi al mismo tiempo de su aparición en Guatemala. Quiere decir que había un intercambio o un correo fluido para toda la región. Y hay que mencionar un hecho histórico. En España, el rey Fernando VII había aceptado muy recientemente, en marzo de 1820, la vigencia de la Constitución. Y con eso daba la posibilidad de hablar de temas que eran de emancipación, de independencia, de buen gobierno, etcétera, sin ser vistos como temas revolucionarios.
0: Bien, mensajes independentistas, aunque promovían ideas de este tono

0: pues este periódico era moderado con contrastes con la fogosidad de otros medios, como el editor constitucional de un autor que muy pocos conocen, Pedro Molina. En ese tiempo existió esa publicación. ¿Y cómo podemos encontrar una diferencia entre el editor constitucional de Pedro Molina y el de José Cecilio del Valle, el amigo de la patria?
1: Bueno, lo primero que hay que decir es que en el caso del redactor constitucional, que es la obra que conocemos a través de Pedro Molina, era más radical que la obra de Valle y abogaba desde el pensamiento de el amigo de la patria de una forma diferente. Lo hacía con un análisis sereno de las cosas y sobre todo aplicaba muchos cálculos, muchas proyecciones de cómo sería la nación centroamericana a futuro en un proceso de armonía y en un clima de paz. En tanto que Molina era más partidario de acciones inmediatas, por eso decimos que era una forma de pensamiento radical y efervescente, y el mismo Molina decía que si fuera preciso hacer acciones violentas. Así que aunque ambos pedían el cambio y proclamaban la necesidad de realizarlo, vemos que en el caso de Valle era la construcción de un futuro donde todos seamos hermanos. En cambio, en el caso de Molina era llegar al poder ya.
0: El amigo de la patria jugó un papel importante en la discusión sobre la independencia de Guatemala, también en la independencia de la región, ¿no? Promoviendo ese enfoque reflexivo y gradual y contribuyendo al legado intelectual y político de este prócer José Cecilio del Valle en la región. Entonces, podríamos decir que existe alguna referencia de algunos personajes que hubiesen leído la obra del amigo de la patria publicada por Valle, y en este caso, ¿cómo visualizarlo? Si también hubo otras contribuciones también dentro de este periódico que tiene un impacto en la región.
1: Bueno, de hecho, si lo piensas desde nuestro tiempo, cuando tenemos en nuestras manos un periódico, puede ser sucesivamente leído por varias personas o llevado a diferentes lugares. Entonces te comento, Carlos, que he estado haciendo revisión de fuentes y he llegado a la conclusión de que el amigo de la patria circuló muy ampliamente en toda la región centroamericana. Así que estuvo prácticamente en todas las ciudades y en manos no solo de autoridades y personalidades, sino de todas las personas que en ese momento estuvieron atentos a el abordaje de diferentes discusiones, de tertulias, etcétera. Para mencionar personajes que nosotros conocemos, te diré que entre las obras y referencias bibliográficas de José Dionisio Herrera, que casualmente es nuestro año académico universitario en el 2025, Francisco Morazán o José Trinidad Cabaña Fiallos, que fue año académico en el 2018, son personalidades que citan incluso las publicaciones de Valle, y no se queda atrás el amigo de la patria. Quiere decir que era una obra altamente demandada por la sociedad a ese momento cercano a la independencia de Centroamérica.
0: Como hondureños reconocemos el impacto de José Cecilio del Valle y sus obras, y sin duda el valioso aporte de la sociedad que tuvo este amigo de la patria. Conoceremos un poco más sobre este diario en Pasaporte Cultural.

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0: hemos hecho un viaje por el tiempo y el espacio. La fecha es 16 de octubre de 1820, publicación del primer ejemplar del Amigo de la Patria, citando un poco del diario de esa época, lejos del turbilión de los hombres, distante de la sociedad, de la misma sociedad, sin ambición de empleos ni deseo de riquezas, dice parte de este texto de edición del Amigo de la Patria. En esta fecha, José Cecilio del Valle publica este primer ejemplar. Jesús, ¿tienes alguna idea o referencia por qué se decidió tomar como este nombre para esta publicación? ¿Por qué se decide tomar a Amigo de la Patria como nombre?
1: Yo creo que es una buena referencia y una buena pregunta para este tiempo y todos los tiempos, ¿verdad? Porque ¿qué significado tendría llamarle a una obra el redactor constitucional o el Amigo de la Patria? Tiene que ser una emoción latente al momento de escribirla. Y de hecho, te comento, Carlos, que Valle consideraba que toda persona que pudiera hacer aportes a la sociedad merecía el nombre de ser Amigo de la Patria, y por tal razón le dio ese título a su periódico. En ese sentido, el periódico del Amigo de la Patria, que fue publicado en Guatemala, no solo tiene un contenido educativo, sino que también buscaba establecer una relación entre todas las diferentes regiones centroamericanas que se sintieran identificadas como un mismo territorio y una misma ciudadanía. Estaba haciendo algo sin precedentes, que era unir al pueblo centroamericano.
0: Y en sus páginas se hablaba de política, sociedad y educación. Se promueve ese pensamiento crítico y el amor por nuestra nación, en este caso las naciones centroamericanas. Hoy tomamos esa inspiración para seguir compartiendo esas ideas que también fortalecen un poco a la sociedad. Y desde un punto de vista ideológico, ¿cómo era la publicación de Valle? ¿Qué ideas tenía sobre la independencia centroamericana?
1: Muy bien, Carlos. Hasta ahora y en otros podcasts de nuestra cultura hemos sabido que es un abogado, que redactó el Acta de Independencia, pero hoy nos estamos acercando más a su forma de pensamiento y lo que está ocurriendo antes de ese proceso de independencia. Recordemos como abogado que fue formado en la Universidad de San Carlos y ya con una muy buena edad, una edad madura, él ha estado incursionando en temas como abogado, economista, filósofo, político y ahora como periodista a través de la publicación El Amigo de la Patria. Entonces debemos de reconocer que a ese espíritu investigador le sigue una serie de escritos que nos ayudan a entender que El Amigo de la Patria no solo es hecho en una edad madura, sino con una muy clara conciencia de lo que era la política, la moral, la ciencia, la educación y el gobierno de su tiempo.
0: Bien, El Amigo de la Patria, liderado por José Cecilio del Valle, era pues ese periódico más moderado, como ya lo habíamos mencionado, Jesús, y un toque más conservador. Se enfoca en una preparación moral y material, y ya lo vimos en estos textos que hemos citado, en donde su aporte filosófico va más allá. Entonces, si analizamos ese pensamiento de Valle a través de su obra escrita en El Amigo de la Patria, podemos decir que Valle estaba a favor o no en contra de la independencia centroamericana, que es un tema que siempre es muy recurrente.
1: Fíjate que ese es un tema que hemos abordado en otros momentos y que es siempre importante de reflexionar sobre él, porque recordemos que Valle es un pensador ilustrado y que sobre todo estaba de parte en un momento de la corona, cuando éramos una región de la corona española. Pero en cuanto se abren las puertas a una forma nueva de gobernarnos, es la persona que mejor y más fervientemente abraza los intereses por una vida republicana. Entonces claramente estaba en favor de la república y eso le permitió ser uno de los principales artífices de estos nuevos gobiernos. Recordemos incluso que él va a hacer una candidatura política para poder posicionarse en la política de los nuevos gobiernos republicanos, y que cuando se redactó el Acta de Independencia deja claramente definido que este nuevo sistema de gobierno que debería existir después de la corona española debe involucrar a todas y todas las personas de Centroamérica.
0: Sí, y este Amigo de la Patria pues es un rotundo llamado a muchas cosas, y como ya lo mencionas tú, pues tiene esas ideas independentistas que al final de cuentas sí están presentes, pero de una forma mucho más importante. Pero valoraremos este impacto de este amigo de la patria en nuestra sección Nuestro Patrimonio.
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0: Jesús, reconocer el valor y el impacto del amigo de la patria en la construcción del pensamiento y de acuerdo a la valoración del historiador Mario Argueta en una edición que se saca aquí de la UNAD sobre este periódico, El Amigo de la Patria, detalla una preocupación en la superación material y educativa de sus compatriotas. Sabemos que recientemente la Casa de Valle en la ciudad de Choluteca fue escenario de la actividad relacionada con la publicación del Amigo de la Patria. ¿Puedes decirnos entonces cuál es esta relación que debe existir entre la publicación de Valle y esta edificación?
1: Pareciera algo fortuito, Carlos, pero en realidad lo que ha ocurrido es que la Universidad Nacional Autónoma de Honduras, a través de la Vicerrectoría Académica y la Fototeca Nacional Universitaria, editaron una publicación que es precisamente el haber retomado las diferentes obras publicadas por Valle con ese nombre de El Amigo de la Patria y convertirlas en un libro. Entonces, felizmente, esa obra, que va a ser de análisis, de consulta, ha sido presentado en la Casa Valle hace muy poco tiempo, sabiendo que era un escenario precioso y necesario, el lugar donde había habitado José Cecilio El Valle, para poder enmarcar esta obra tan significativa que es para la hondureñidad y Centroamérica, como ser su obra publicada.
0: Sí, ¿no? Y esa copia tan hermosa que existe de este Amigo de la Patria, esa recopilación, en donde pues destaca mucho ese trabajo previo para rescatar todo este material que no debe ser perecedero, ¿verdad? Otro tema importante fue esa anexión de Centroamérica a México, ¿verdad? ¿Qué relación existe entre la presentación de la obra de Valle y el periodo de anexión a México? Bueno, un análisis, en este caso, perdón, sí. Un análisis de este historiador Argueta que está, pues Mario Argueta, que está en este libro sobre El Amigo de la Patria. Así el lector del Amigo de la Patria se podría informar de una multiplicidad de informaciones y reflexiones provenientes del cerebro mejor informado y con mayores conocimientos, y podría yo agregar en este caso también de una de las mentes más brillantes de ese siglo. ¿Concuerdas conmigo en esa rescate que hace Mario Argueta y lo último que le agrego?
1: Totalmente de acuerdo, tanto con Mario Argueta como contigo. De hecho, en la parte que escribe don Mario Argueta, que es el proemio, nos está dando a conocer no solo la importancia del personaje, sino también de su pensamiento. Y aquí quisiera rescatar, Carlitos, que cuando haya alguna persona que es detractora del pensamiento de Valle y dice, ¿está a favor o en contra de la independencia? Muy fácil, mandémosle a nuestras bibliotecas a leer El Amigo de la Patria. Así se va a enterar de que era una persona profundamente involucrada en esto que era el proceso de independencia, y que su contribución no puede estar en tela de duda y no puede ser manchada por comentario de apreciación injustificada.
0: Bien, y esto es importante, ¿no? Este análisis que al final hace Mario Argueta, que describe a este personaje como una de las personas con mayores conocimientos de la zona, y también pues lo valora. Y en este caso, ¿qué valoración tendría esto?
1: Bueno, ahorita estoy recordando que te dejé algo en el aire, Carlito, y es el hecho de qué tiene que ver la anexión a México con esta publicación. Recuerda entonces que José Cecilio El Valle tiene un pensamiento libertador y tiene un pensamiento que es en pro del republicanismo. Y entonces la presentación de su libro El Amigo de la Patria por parte de la Universidad Nacional Autónoma de Honduras en Casa Valle se va a hacer precisamente un día que corresponde al final de la anexión de Centroamérica a México. ¿Por qué? Porque uno de los principales abanderados del pensamiento republicano fue Valle. y estuvo tan en desacuerdo con la anexión a México que, como para rendirle honor y una contribución a su pensamiento, la Universidad Nacional Autónoma de Honduras pensó en que fuera el fin de ese proceso de anexión a México la mejor fecha, y que también coincide con el inicio de la República Federal Centroamericana. Temas para otros podcasts.
0: No, interesantísimo también. Bien, con esto concluimos este episodio de Nuestra Cultura. Hasta la próxima, queridos oyentes. Manténganse curiosos, manténganse apasionados y nunca dejen de explorar este maravilloso universo que es la cultura. Se despide de ustedes Carlos Alvarén en compañía de
1: Jesús de las Heras. Muchas gracias.
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0: Bienvenidos a Ciencia Una, el programa donde damos a conocer el impacto de la investigación universitaria en la vida cotidiana. Hoy hablaremos sobre un recurso esencial para todos, el agua potable.
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0: En este programa pues conoceremos las maravillas del mundo científico. Soy Carlos Alvarenga, su anfitrión en este viaje por la ciencia de la UNAM. Nos acompaña el ingeniero Marvin Ovidio Gradiz, docente del Departamento de Ingeniería Civil, miembro del Grupo de Investigación en Agua y Saneamiento y parte de la Unidad de Gestión de Investigación Científica de nuestra querida Universidad Nacional Autónoma de Honduras. Ingeniero Gradiz, bienvenido a este su programa de Ciencia UNAM.
3: Muchas gracias por la invitación y esperemos que los resultados de la investigación realizada como grupo de agua y saneamiento sean de interés, ¿verdad?, y tengan un impacto en la comunidad científica universitaria.
0: Así es. Y para empezar, ¿podría contarnos un poco, doctor, máster, en qué consistió este reciente estudio sobre el agua potable en Tegucigalpa llamado Análisis del cloro residual en agua distribuida por la planta potabilizadora La Concepción en esta ciudad de Tegucigalpa? Si nos habla un poco sobre en qué se basa este estudio.
3: Ok, todo prestador de agua, ya sea público o privado, tiene la obligatoriedad de dotar el recurso hídrico, agua potable en este caso, de una forma segura, ¿verdad? Entonces, cuando hablamos de seguridad hídrica nosotros, es que la norma técnica de calidad de agua se cumpla a cabalidad. Entonces, todos estos entes son responsables de garantizar ese cumplimiento. Entonces, hay muchos esquemas, muchas características que se tienen que monitorear para garantizar esta calidad hídrica. Nosotros en la presente investigación lo único que evaluamos fue un parámetro únicamente, lo que es el cloro residual, pero es ese parámetro que le da seguridad a lo que es el agua que llega a nuestras viviendas para que cualquier contaminación durante su distribución y durante su almacenamiento por un tiempo máximo de 30 minutos tenga la garantía de que es agua apta para consumo humano.
0: Así, aquí aclarando a los oyentes, ¿verdad? El agua, pues es, ya lo sabemos todos, es un recurso vital para la salud pública. En una de sus etapas más importantes para su potabilización es la desinfección, ¿verdad? Y en este caso se utiliza normalmente el cloro, ¿verdad? Y este cloro no solamente elimina patógenos, sino que también protege el agua durante su distribución. Y en este caso, ¿en qué consiste esta investigación que ustedes realizan sobre ese cloro residual en el agua potable en Tegucigalpa?
3: Ok, hay que conocer un poquito el contexto, cómo está distribuida el agua potable en Tegucigalpa. Tenemos cuatro plantas potabilizadoras en Tegucigalpa, lo que es La Concepción, Los Laureles, Miraflores y El Picacho. Nosotros agarramos la planta de mayor representatividad, que abarca aproximadamente el 52% de los hogares o conexiones en todo el distrito central. Entonces, monitoreamos diferentes puntos ubicados a lo largo de toda la red de distribución para monitorear este parámetro en un lapso de un mes y medio, para ser exacto. Desde el 15 de octubre hasta el 24 de noviembre hicimos esos muestreos y tuvimos una muestra sumamente representativa de 156 analíticas procesadas y pudimos concluir de manera puntual sobre el comportamiento de este parámetro tan importante para darle esa seguridad al recurso hídrico que llega a nuestras viviendas.
0: Claro, y en este caso el cloro residual actúa como una barrera protectora, ya lo decíamos, ¿verdad? Y su presencia indica que en el agua sigue siendo segura hasta llegar al grifo, hasta lo que del grifo al usuario, ¿no? Y en esta normativa nacional se establece un rango aceptable del 0.5 al 1 mg/L, ¿no? ¿Por qué es tan importante mantener entonces estos niveles adecuados en este cloro residual en el agua que consumimos, que muchas veces pues es la que pues se distribuye a nivel de toda la ciudad de Tegucigalpa, ¿no?
3: Valores por arriba de estos parámetros establecidos ya representarían un riesgo para la salud de la población, por lo cual la Organización Mundial de la Salud ha definido parámetros ideales, ¿verdad? Los cuales las normativas hondureñas los han acogido para para establecer los parámetros definidos. Entonces, como lo dijo usted, los valores están entre 0.5 y 1 miligramo por litro dentro de los parámetros ideales, y también se establecen estos parámetros para poder garantizar que el proceso de desinfección sea seguro para la población, en este caso hondureña.
0: Sí, y hablamos entonces para evaluar este cumplimiento de esta normativa. Se hace ese análisis de muestra en 12 puntos, ¿verdad? En viviendas conectadas a la red. Estos resultados revelaron que solo el 3.85 de las muestras cumplían con el valor normado. ¿Qué pasa con las demás?
3: Ok, el comportamiento de las demás analíticas procesadas, ¿algún porcentaje tiene lo que es presencia de cloro? Es un porcentaje que oscila casi el 48%, pero se encuentra por debajo de los rangos establecidos en la norma. O sea que está llegando agua completamente tratada por una planta potabilizadora, pero está llegando a los hogares con valores bastante por debajo de lo indicado, por lo cual no es un agua segura. Y en un 52% está generando o llegando agua sin presencia de cloro residual. O sea que cualquier proceso de desinfección que se haga a lo largo de toda la red de distribución, se está disipando este cloro residual, y por ende el agua es completamente insegura cuando llega a nuestras viviendas.
0: Sí, no, y muchas veces lo tomamos con tanta consideración, ¿verdad? Y en uno de sus valores, de lo que refleja el estudio que ustedes realizan, es un preocupante 42.31% que no tenían cloro residual alguno, ¿verdad? En esa cifra, ¿verdad? Y esa deficiencia en esa etapa de desinfección en la red de distribución nos puede dar más detalles también en cuanto a decirnos cuál es lo más alarmante que se puede encontrar, digamos, ahorita en los niveles de agua potable en la ciudad capital.
3: Ok, queremos aclarar algo. Las cuatro plantas potabilizadoras que tenemos en Tegucigalpa nosotros distribuyen agua potable. O sea que en la salida de la planta potabilizadora los valores cumplen tanto los parámetros físicos, químicos y también lo que son los bacteriológicos. Pero en el traslado, en la cantidad de equipo que puede ser de bombeo, tanques de almacenamiento de agua, distribución de agua, entonces todo ese traslado hasta el punto final es donde hay un consumo excesivo de cloro residual. Por ende, esa ausencia del 42.31 que de agua que llega completamente libre de cloro residual representa un serio riesgo a la población, máxime. Que en Tegucigalpa tenemos sistemas completamente discontinuos. ¿Qué quiere decir eso? Que la mayoría almacenamos agua, ya sea en cisternas o en tanques elevados. Entonces eso agudiza más el riesgo sanitario, y máxime si no establecemos un proceso de limpieza establecido, ¿verdad?
0: Claro, ¿no? Eso es bueno, es parte de una de las situaciones preocupantes de que se vive en esta ciudad, ¿verdad? Que la gente acumula el agua y tiene esos tanques de reserva, las cisternas, e incluso muchas veces no se almacenan en lugares más cerrados, sino que se almacenan en las pilas, ¿no? Y donde usualmente se suele colocar eso. En este caso, una de las posibles soluciones podría ser incluir el fortalecimiento del monitoreo o un ajuste en la dosificación del cloro en la planta, o el mantenimiento preventivo de la red de distribución. ¿Qué recomendaciones ustedes creen que debería de generarse para mejorar esa calidad de agua potable en Tegucigalpa, considerando esas consideraciones?
3: Ok, para hacer esta investigación resultó un poquito complejo obtener información, ¿verdad? Información de estudios antes a este, que sirvan como un estado del arte. Incluso nos abocamos a diferentes instancias gubernamentales que son las responsables de vigilar la calidad de agua, lo que es la Secretaría de Salud, y encontramos nada de información o información completamente dispersa, que para tomar decisiones puede resultar un poquito difícil para que se tomen esas decisiones oportunas en pro de la salud de la población.
0: Y en este caso, ¿cómo lo visualiza entonces? Y a falta de información, entonces se decide hacer este proyecto, ¿no?
3: Ok, decidimos, conocemos bastante como grupo de investigación y sanamiento del Departamento de Ingeniería Civil, conocemos bastante la temática, somos profesionales que también nos dedicamos a este rubro, ¿verdad? Y conocemos la problemática que tenemos como país. Entonces, con esta investigación queremos plasmar un inicio y por ende se pueden derivar muchas acciones para la mejora en función de la calidad de recurso hídrico que está llegando a nuestras viviendas. Claro, con esta investigación nosotros pudimos observar factores que pueden estar generando esta merma del cloro residual y por ende esta ausencia del mismo cuando llega a las diferentes viviendas. Muchas veces tenemos la longitud de la red de distribución, tenemos lo que son estaciones de bombeo, que hay muchas en nuestra ciudad de Tegucigalpa, y también de eso tenemos muchos tanques de distribución de agua que probablemente es necesario que ya se vayan estableciendo puntos de dosificación secundaria para llegar con esos valores referidos en norma a todos los hogares que son abastecidos por agua de estas diferentes plantas que mencioné anteriormente.
0: Claro, y en este caso, si se hace esa muestra que se hizo de acuerdo con el agua de la Concepción, la que viene del agua Concepción, ¿podríamos encontrar niveles similares con las otras represas?
3: Habría que hacer un estudio, ¿verdad? Sería muy vago de mi parte poder establecer esa misma correlación, pero sí, las distancias son completamente más pequeñas, probablemente la incidencia de la ausencia de cloro residual en la red de distribución sea mucho menor, porque estamos hablando de la red, del estudio donde se hizo en este momento, fue en la red más grande, como les dije a ustedes, abarca casi el 52% de los hogares en el Distrito Central, pero podemos tener algún tipo de incidencia, el mismo comportamiento, pero hay que hacer estudios propios en cada una de las redes de distribución que se abastecen directamente de esas diferentes plantas.
0: Y hablando de esta relación, ¿verdad? Sabemos que a nivel de población, estamos hablando de los cercanos, digamos, a pueblos como Santa Lucía, Valle de Ángeles, en donde esa red de distribución no acata esos niveles. ¿Qué riesgos se podrían asumir en estas ciudades que están cercanas a la capital y ciudades que también están cercanas también a, por lo menos podríamos decir, en ciudades de mediana capacidad, podríamos decir como Comayagua, Siguatepeque?
3: Ok, en la investigación acotamos un parámetro únicamente, ¿verdad? Un parámetro que nos da un poquito de seguridad desde el punto de vista sanitario. Pero existen otros parámetros que son mucho más determinantes, como la parte bacteriológica, la parte físico-química. Y en estos municipios aledaños al Distrito Central son sistemas completamente independientes a lo que es Tegucigalpa. Y ahí hay que ser bastante específico según la fuente de suministro, según las formas de desinfección que utilizan ellos o incluso la forma de transportación hídrica desde la fuente a los diferentes hogares.
0: Bien, con base a esos resultados que ustedes se consiguieron en este caso, ¿verdad? Que decir que el 42.31% no tenían ese cloro residual alguno, ¿verdad? Una deficiencia en la etapa de desinfección y en la red de distribución. ¿Qué más podremos abordar en este caso para la población hondureña con estos datos? Que nos analice usted un poco.
3: Es necesario tener como academia hacer los acercamientos necesarios, porque estos datos arrojan quizás una problemática que es similar en muchos sistemas de distribución de agua. Hay que hacer acercamientos con la Secretaría de Salud, que es el ente responsable de vigilar la calidad de agua, y también el responsable de la distribución en el Distrito Central, que en este momento ya es la UMAPS. Entonces estos valores o esta información es de gran ayuda para ellos, para que establezcan esas mejoras y ese compromiso que la ley los obliga a tener con la población de garantizar o de dotar agua completamente segura.
0: Claro, y bueno, este tipo de investigaciones pues demuestra la calidad de la investigación que hay en la universidad, este conocimiento aplicado científico que se ha generado para que mediante este tipo de investigaciones como la suya genere estas políticas públicas y servicios esenciales de calidad. Entonces, ¿qué significa para usted como investigador contribuir con estos estudios que impactan en la salud pública y el bienestar social?
3: Creo que cumpliendo lo que es y en línea de la política de investigación de la universidad, creo que respondemos, ¿verdad?, como academia a esos eslabones débiles que tenemos como sociedad, y por ende con estos aportes darle mejores condiciones de vida a la población. Y esto es un ápice de esta mejora, ¿verdad?, a la dotación de servicios para la población hondureña, tomando como muestra muy pequeña lo que es un acueducto o un sistema de potabilización en el Distrito Central. Pero todas estas investigaciones que se generan en la academia traen ese espíritu, esa esencia de poder solventar problemáticas o dar alternativas nuevas o vacíos de conocimiento que se necesitan complementar para adquirir nuevas oportunidades o calidades de vida.
0: Bueno, también se me ocurrió la pregunta y se la iba a hacer antes. También era si se analizó los niveles en comparación con otras ciudades, cómo está también, me refiero no a ciudades de Honduras, sino ciudades regionales, cómo están esos niveles, cómo estamos situados, si existe algún tipo de ranking para ver cómo estamos situados con otras ciudades a nivel regional.
3: A nivel regional, Costa Rica es un país que se garantiza a través del Instituto Costarricense de Acueductos y Alcantarillados agua segura a la población, lo que también en la ciudad de Guatemala también hay una garantía. Si uno agarra una muestra, por ejemplo, en estos lugares, la presencia de cloro está ahí, ¿verdad? Entonces, son países que sí en esta parte están un poquito más adelante de nosotros, pero investigaciones así puntuales como tal, a nivel regional hay carencia también, ¿verdad? Entonces, quizás hay una mejor vigilancia de los entes responsables de vigilar este parámetro, pero investigaciones como tal hay bastante debilidad en toda la zona centroamericana.
0: Ya para concluir este programa de Ciencia UNAD, ingeniero Gradisi nos habla sobre la importancia de este tipo de estudios y lo que es con ello garantiza.
3: Ok, como grupo de agua y saneamiento, que tenemos tres colegas más que forman parte de este grupo y que participaron de manera puntual también en esta investigación, tenemos ese objetivo, ¿verdad?, de dar, realizar investigaciones que arrojen resultados que ayuden a la población hondureña para facilitar ese tipo de revertir problemáticas al sector agua y saneamiento. Entonces tenemos un compromiso bastante grande para hacer más llevadera esta problemática en el sector agua y saneamiento, y qué cosa mejor desde la academia.
0: Así es, muchas gracias, ingeniero Gradiz, por compartir esta importante investigación. Recordarnos a nosotros y a la audiencia que escucha este programa, el acceso del agua debe ser potable, seguro y de calidad, que es un derecho fundamental, y la ciencia a través de la que usted ha desarrollado pues ayuda a garantizarlo. Esto fue todo en Ciencia UNAD, el espacio donde la ciencia cobra vida. Se despide Carlos Alvarenga, hasta la próxima vez en otro programa de Ciencia UNAD.
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0: Hola, bienvenidos a Punto Clave. Les saluda Carlos Alvarenga. Gracias por acompañarnos en este espacio dedicado al análisis, temas estratégicos y claves que definen el rumbo de nuestra UNA y de Honduras en general. Hoy nos acompañan pues dos destacados pues conferencistas que se encuentran aquí en Honduras en el marco del segundo encuentro del doctorado Trayectorias de Impacto en el Desarrollo de Honduras. Nos acompaña aquí en cabina el doctor Diego Hernández de Colombia, especialista en desarrollo sostenible y gestión ambiental y director del doctorado en desarrollo sostenible de la Universidad de Manizales, y el doctor de José de Sousa de Silva de Brasil, reconocido por su trayectoria en la innovación institucional y transformación social en América Latina. Bienvenidos a todos, pues a los dos, a ambos en este programa de Punto Clave.
1: Gracias. Un placer estar aquí acompañándolos.
2: Muchas gracias. Estoy muy emocionado de estar aquí porque hace tiempo que colaboro con el doctorado de la universidad.
0: Bien, vamos a hablar con nuestros invitados sobre un tema que pues es base de todas las conferencias que se han estado desarrollando: el desarrollo sostenible en Honduras, ¿no? Y en este caso, la sostenibilidad no solo se trata de conservar recursos, sino de integrar políticas y prácticas que fortalezcan la resiliencia en las comunidades y organizaciones. La gestión es importantísima en los gobiernos y es clave pues saber cómo integrarlo. Y entonces ahí va la pregunta. Entonces, doctor de Sousa o doctor Diego Hernández, si nos explica por qué es importante hablar sobre las ciencias del desarrollo sostenible en este marco de esta presentación que están haciendo ustedes en estas conferencias.
1: Gracias. La verdad es que comparten principios, tanto desarrollo humano como desarrollo sostenible, tienen unos puntos de encuentro fuertes, y es encontrar esos puntos de encuentro y cómo se establecen esas complementaciones de tal manera que nos permita más bien hablar de un concepto de desarrollo humano sostenible.
0: Y en su caso, doctor Sousa, ¿cómo lo vemos desde la perspectiva de América Latina, el tema del desarrollo sostenible desde el Cono Sur hasta lo que conocemos como en estas tierras Honduras?
2: Mire, es muy complejo el tema, la cobertura muy amplia, pero yo llamaría atención para un detalle, ¿no? Por lo menos a mí personalmente preocupa que en América Latina existe una tendencia de que la mayoría de los que hablan de desarrollo sostenible pasa la impresión de que existe una lista, ¿no?, de prácticas que no deben ser realizadas porque generarían vulnerabilidad, y por lo tanto deberíamos conocer otra lista de prácticas que sí aportarían a la sostenibilidad. Pero si uno asistir a la conferencia del doctor Hernández aquí hoy, uno se daría cuenta que es un fenómeno, ¿no?, muy amplio, y que como la felicidad, la sostenibilidad no es algo que tú lo buscas, lo encuentres y guardarás para ti, será para y estará contigo para siempre, ¿no? Es una dinámica cambiante que depende de tantas dimensiones, e incluso la cultural, que no todos dan énfasis a ella, y por lo tanto tenemos que cambiar primero nuestra visión de mundo, ¿no?, nuestra visión de mundo, porque la forma como uno mira la realidad para interpretarla influencia la forma como va a intervenir en ella para transformarla, ¿no?
0: Así es. Y en este caso, América Latina pues ha desarrollado diversas estrategias en el desarrollo sostenible, la innovación institucional también, y compartir esas experiencias puede ayudar a diseñar soluciones también aquí en este país, que es parte de Honduras, en estas soluciones adaptadas. Desde su perspectiva, ¿qué aprendizajes de América Latina pueden aplicarse a fortalecer ese desarrollo humano sostenible en Honduras y el desarrollo de sus comunidades? Porque hablamos que este doctorado ya está por cumplir 29 años y ha formado muchos profesionales que hoy forman parte de los órganos de gobierno y puntos estratégicos. Entonces, ¿cómo lo ven ustedes desde esa visión de una visión pues no tan endogámica, sino un poco más de exogámica, de un punto de vista más académico.
1: Bueno, yo diría que muy, muy en acuerdo con lo que plantea el doctor Sousa, yo diría que inicialmente hay lo que hacer una lectura de contexto, que es fundamental. ¿Por qué? Porque en ese sentido, y apalancado en lo que es la cultura, si bien es cierto, como latinoamericanos tenemos similitudes en muchos aspectos, también tenemos grandes diferencias. Y esas grandes diferencias yo creo que están marcadas por lo que son los patrones culturales propios de cada región. Y en ese sentido estoy muy de acuerdo con lo que plantea el doctor Sousa, y es que habrá que mirar esas particularidades de cada uno de los territorios, de los contextos, y yo iría mucho más allá.
0: Es que no podemos
1: allá.
0: Meter algo en una sola canasta, ¿verdad? Exacto. Hay que verlo de diferentes contextos.
1: Claro,
0: ¿no?
1: Y no, inclusive a nivel de país, los países están divididos en regiones, y esas regiones tienen particularidades marcadas. Y entonces cuando uno habla de desarrollo sostenible, en una lectura de contexto donde la cultura juega un papel importante, habrá que mirar cuáles son esas particularidades que se tienen para poder mirar cuáles son las mejores estrategias que coayuden o que conlleven a que esas implementaciones logren tener los impactos suficientes. Agregaría adicionalmente que en esas lecturas hay algo muy importante para desarrollar, que es algo que uno sí ve que se está promoviendo a nivel de toda América Latina, y es el tema de la inclusión, y ese tema de la inclusión mirado desde la gobernanza, ¿cierto? Y eso tiene una implicación bastante significativa, en la medida que si yo construyo políticas o estrategias, por ejemplo, debo de hacerlo con la participación de los diferentes actores sociales. ¿Por qué? Es clave. Si yo me siento incluido, si yo me siento participante de ese desarrollo de políticas, obviamente voy a tener mucha más aceptación frente a las propuestas que se realicen y las implementaciones que se hagan. Entonces, yo diría que partiendo del concepto de sostenibilidad, mirando lo que el desarrollo sostenible, la sostenibilidad de una región, hay que mirarlo de una manera holística, de una manera integral, de una manera participativa, integradora, obviamente con la participación de todos los actores, pues nos vamos a ver reflejados ahí. Y cuando se construye una política pública, va a ser mucho más fácil implementarla porque todos fuimos partícipes de esa construcción. Muy distinto a lo que ocurre generalmente que uno ve en América Latina, y es que las políticas públicas se construyen desde escritorios en la capital del país o desde el gobierno a través de un plan de desarrollo nacional de gobierno que muchas veces no tiene en cuenta las particularidades de las regiones. Y entonces cuando llegamos a la toma de decisiones que ha sido desarrollada o realizada por unos pocos, pues obviamente poner eso en contexto, ejecutarlo en el contexto, bajo una mirada de desarrollo humano sostenible que propenda por el bienestar, el progreso y la equidad, no nos vamos a ver representados. Y ahí van a generarse en esas dificultades para la aplicación de esa serie de estrategias.
0: Y desde su perspectiva, doctor José Sousa, ¿cómo integrar a los actores? Algo que mencionaba parte del discurso del doctor, en este caso, ¿cómo integrar esos actores en esas comunidades?
2: Mire, lo que más me ayuda en mi trabajo durante todo el tiempo es la pedagogía de la pregunta. Yo nunca tuve la oportunidad de estar en el mismo lugar al mismo tiempo con Paulo Freire, el educador brasileño, y sin embargo lo estudié mucho. E adorei quando ele disse que não lhe gusta de saber que alguém intenta imitá-lo. Ele não quer ser imitado, ele quer que uno compreenda que valores, que princípios, que premissas ele propõe desde suas reflexões, para que uno então construa suas próprias premissas desde o local. Então, a pergunta. Eu não sou um imitador de Paulo Freire, eu sou uma de suas consequências. Então, assim, toda minha história pode ser contada através de perguntas, não? Minha mamã, que tem 97 anos, todavia viva, quando perguntei, mami, quem de nós outros te dava mais trabalho? Ela deu, você. Por quê? Perguntava demasiado. Queria saber sempre o porquê de tudo. E assim foi, não? Em agronomia, os professores diziam que minhas perguntas não eram de agrônomo. Em la sociologia, diziam que minhas perguntas não eram de sociólogo. Então, se me fui para a filosofia, e aí eles disseram, aqui é teu lugar, pero nós outros não vamos contestar tuas perguntas. Tu tens que construir. Então, se mira na pergunta que puse para mim mesmo. Que deve ser sostenível? O desenvolvimento global, o desenvolvimento nacional ou os modos de vida locais? Aí cambiou tudo. Quem deve ser sostenível são os modos de vida locais, pelo menos desde meus estudos e minhas reflexões e minha experiência de campo com comunidades, desde as comunidades, os modos de vida locais, esses que devem ser sosteníveis. E quanto maior é o número de comunidades e pueblos de los biomas e tal, tem modo de vida sostenível, mas isso vai chegar a ser nacional, regional, o que seja. Pero isso de sustentabilidade global, isso não existe. Isso não existe porque, por exemplo, eu não aceito o conceito de desenvolvimento sustentável de las Nações Unidas. Desenvolvimento sustentável é aquele que assegura, atende às necessidades do presente sem comprometer a capacidade de las gerações futuras construir sua própria sustentabilidade.
0: Claro.
2: Eu digo, pero isso não é um conceito? É um pseudo-conceito. Um conceito é um artefato heurístico para gerar compreensão. Isto de las Nações Unidas é uma promessa. Uhum. Te prometo satisfazer minhas necessidades sem comprometer as tuas. É uma promessa. Uhum. Não é um conceito. Mira-me conceito de sustentabilidade. Não para que todos aceitem. Mira como é diferente. A sustentabilidade implica em cultivar relações, significados e práticas que generam a vida, sustentam a vida e dão sentido à existência de todas as formas e modos de vida humana e extra-humana. Parece complicado. Não parece complicado. Todas as vezes que tu não cuida de uma relação, um significado, uma prática que genera a vida, sustenta a vida e dá sentido à vida, estás criando vulnerabilidade. E toda vez que tu cuida, verdade, cultiva essas relações, significados e práticas, estás contribuindo para a sustentabilidade. Porque me gusta do enfoque do professor, do doutor aqui. Porque o foco dele é a comunidade, não? A partir da comunidade. Então, eu trabalho com as comunidades na região semiárida de Brasil. E mira o que concluí. Eles construem e reconstruem diariamente micro-relações, micro-significados e micro-práticas para sustentar seu modo de vida. Então, se quando um técnico chega aí e diz, mira, está tudo errado, haga de tal maneira. Esse agricultor, ou esse líder, ou essa mulher líder da comunidade, ela não pode tomar a decisão assim. Ela é uma equipe transdisciplinar, ela solita. Não tem que considerar muitas coisas, porque o futuro do modo de vida da comunidade está nessa decisão. Então, se ela está segura que o que tu traz para a comunidade é relevante, relevante para seu modo de vida, que não é disruptivo, não, de sua cultura, de seu modo de vida, tem muita chance de se apropriarem. Pero não necessita ela entender que é malo, que não serve. Não. Se ela tem dúvida, a resposta é não. Não pode comprometer a vida de tanta gente apenas por suponer que tu, como técnico, está dizendo que isso é bueno, não? Então, se eu estou inteiramente a favor de que a sustentabilidade seja discutida desde o local primeiro, porque os modos de vida que deveriam ser sustentáveis.
0: É dizer, entender isso é só de forma local. Então, desde essa perspectiva, doutor Diego, o que é que você visualiza também?
1: Bueno, A mí me parece muy importante y lo que acaba de expresar el doctor Sousa, porque yo lo quiero ratificar de la siguiente manera. Hay un pensador, Orlando Falsborda, y él nos hace una invitación desde su teoría de la investigación-acción participativa, desde el construir del sentir-pensar de los individuos, desde el construir desde el otro, con el otro y para el otro. Entonces ahí lo que estamos sintiendo, lo que estamos observando, es que primero hay un respeto por el otro, hay una inclusión de ese otro, de ese sentir y de ese pensar, y obviamente una construcción colectiva. Y en ese caso, si nosotros miramos ese concepto, a la luz de los conceptos de gobernanza que hoy en día existen, lo que se está planteando es que haya una gobernanza, o sea, una construcción participativa donde todos nos veamos representados. Y esta mañana planteaba en la intervención, y es que esa solución a las problemáticas del mundo tienen que empezar desde las soluciones de los contextos locales, ¿cierto? Si bien es cierto, se plantean o se proponen unos referentes, como por ejemplo los ODS, ¿cierto? Cuando tú vas a los territorios, lo que encuentras es dependiendo de donde estés ubicados, algunos pueden tener implementación inmediata, otros se tienen que trabajar de otra manera, porque, es decir, todos los contextos son totalmente distintos.
0: Y en este caso,
1: Y en ese sentido, las necesidades de cada una de las regiones y las particularidades tienen que ser revisadas, tienen que ser evaluadas, tienen que ser inclusive acordadas, porque lo peor que uno puede hacer cuando uno va a un contexto es llegar con la solución. No, camine, miremos, conversemos y concretemos cuál puede ser la solución, porque lo que para mí puede ser una solución desde mi mirada externa, puede que para el sujeto o la persona que vive allí, esa situación no sea prioritaria y requiera otro tipo de atención. Entonces surge esa negociación. Ha sido una invitación a que la academia, por ejemplo, se involucre con las comunidades, llegue con los conocimientos, pero llegue con el sentido del diálogo, de la intervención, de la interpretación, de la conversación, de la negociación, si así lo podemos llamar, para atender esas problemáticas y empezar a plantear soluciones. Entonces, quedan muchas cosas de esas intervenciones. ¿Cuáles? Por ejemplo, recordar autores como el que planteaba
0: Pablo Freire,
1: el doctor de Sousa, recoger conceptos que yo diría no han pasado de moda y cada vez cobran más vigencia, como por ejemplo la acción y participación. Es fundamental cuando hablamos de sostenibilidad, que nos lleva a conceptos hoy en día de gobernanza, pero también de gobernabilidad. Si yo tengo unos buenos afincamientos en términos de la gobernanza, seguramente que el ejercicio de la gobernabilidad va a ser mucho más fácil y sensato.
0: Entender también este tema del desarrollo sostenible también pasa por las instituciones también, ¿verdad?
1: Correcto.
0: Y eso implica que estas instituciones evolucionen, ¿verdad? Estamos hablando de las comunidades que están siendo esos actores que se pueden desarrollar en los temas, pero también necesitan ese acompañamiento institucional que viene de parte de los gobiernos locales y de los gobiernos ya federales, en el caso de Brasil o en el caso de Colombia, ¿no? En este caso también. Y esto implica que se adapten a sus estructuras y promuevan soluciones más creativas y a problemas sociales y ambientales. Y como ya ustedes mismos lo han especificado aquí, tienen que ser soluciones no regionales, sino soluciones locales. Entonces, ¿cuál sería la importancia de innovar estas instituciones para lograr un cambio sostenible, doctor Sousa?
2: Miren, eu vejo que a matriz institucional mundial para o desenvolvimento sostenível, por um lado, bajo o liderazgo do Banco Mundial, por outro lado, bajo o liderazgo das Nações Unidas, eu os vejo em um caminho equivocado, porque eles pensam que eles devem definir o que deve cambiar, não? Para ser sostenível. Então, chegam com uma autoridade que eu chamo de el argumento de la autoridade. Então, como é o Banco Mundial que está falando, deve estar correto, não? Pero eu sou um estudioso de la gestão de las relaciones poder, saber e verdade em los processos de inovação. E, pero primeiro fui eu a campo e trabalho com comunidades, não? Que estávamos falando. Então, o que hice foi com três comunidades muito distintas que não se conheciam entre si, construímos uma metodologia juntos. De minha parte, era somente mantendo a coerência filosófica e metodológica do processo, para que eles, não? Porque me disseram eles, o diagnóstico deles é que nunca em la memória de essas comunidades, as instituições sejam municipais, estaduais ou federais, em Brasil, chegavam aí já para dizer o que deveria nascer. Não tinha autonomia de nada. E eu proponia o contrário, eu proponia, mira, se vocês tiveram a oportunidade de influenciar aspectos do futuro que lhes interessa como comunidade, não? Que fariam? Então, terminamos por construir uma metodologia que se chamava, que se chama La Construção Coletiva de Projetos de Vida Comunitários. Então, com um grupo pequeno de facilitadores de cada comunidade, que selecionados por elas próprias, tivemos 2 semanas, não, largas de discussão, de interação, de peleia e tudo, hasta que todos nos pusimos em acordo. Primeiro,

a cómo era en relación a la producción, a la educación, a la salud, a todo, en toda la cultura, el deporte, lo que sea. Para finalmente imaginar, no, pero el pasado tenía que ser liderado, pero no monopolizado pelos mayores. Entonces me acuerdo que una de las comunidades tenía un señor con 104 años, y entonces para no traerlo para la reunión, nosotros hicimos la reunión en su casa, bajo un árbol, ¿no? Y él nunca había sido valorizado. Los mayores era como si tuviera prazo de validad en la civilización occidental. Es un desastre, ¿no? En nuestra civilización es como si tuviera un prazo de validad y ya no sirve, perde la utilidad. Nadie habla más en ti. ¿Qué voy a escuchar de este troglodita? Cosas de ese tipo. Amigo, los propios jóvenes se quedaron espantados. No conocía la historia de su propia comunidad. Entonces, antes que termináramos el experimento social, que duró 3 años, ya había jóvenes cambiando, ¿no? Entonces yo quiero estudiar agroecología. Ya estaba tomando algunas decisiones, ¿no? Y otra cosa, la identidad de la comunidad se fortaleció, el respeto pelos mayores, por los mayores. Entonces, la propia comunidad empezó a se sentir orgullosa de su historia y cosas de ese tipo, y ousar, ¿no? Intentar ousar, entender que las instituciones existen para apoyarlas. No es para decir lo que es bueno o no para ellas. Bueno, hacer la historia corta. Entonces, fueron creadas los equipos pequeñitos de la misma comunidad de facilitadores, y ellos tomaron más de 6 meses cada uno, cada comunidad reconstruyendo su pasado. Pasaron unos 6 meses evaluando su presente, pero antes de seguir para el futuro, fueron discutir por qué el presente estaba tan diferente del pasado. Por ejemplo, tenía 5 puntos de agua en el pasado. La comunidad no tenía problema de agua y ahora solo tenía 2 puntos de agua y aún así no conseguía sostener su propia comunidad. ¿Qué pasó? ¿Por qué? Ahí van a discutir la deforestación a los márgenes del río, esas cosas. Entonces, ¿qué pasó del pasado hacia el presente para que el presente estuviera tan diferente y algunas de esas diferencias eran negativas? Para cuando va a imaginar el futuro, ya tiene acceso a criterios desde el pasado, ¿verdad? Criterios desde el pasado. Entonces, el presente era evaluado bajo el liderazgo de agricultoras y agricultores adultos que en cualquier situación de emergencia difícil, todos buscan a estas. Entonces, ellos lideraron. Y para el futuro fue la mayor sorpresa. Tenía que ser los jóvenes, ¿no? Los jóvenes, digo, mira, daqui a 10 años, 15 anos, tu vai estar casado, tienes hijos, entonces, ¿qué educación tú quieres para tus hijos? Pero es mucha responsabilidad, decía, ¿no? Sí, claro, claro, pero no te preocupes, no estás solo, mira, aquí están los mayores, aquí están los adultos, con experiencia para ayudar a ustedes, pero son ustedes que van a decir cómo quieren la educación, la salud, etc., para sus hijos allá. Entonces, eso entusiasmó mucho, movilizó las comunidades, ¿no? Y fue ahí donde yo estaba chequeando esas cosas que él estaba hablando. Pues son ellos. Y fue la primera vez. ¿Cómo se sentían orgullosos? Vamos a intentar influenciar aspectos del futuro que nos interesa. Nunca tinha, não havia essa oportunidade. Minha instituição, eu fui quase que perseguido e punido por construir uma metodologia que dava independência às comunidades, e as instituições se quedavam apenas como apoio, que para isso foram criadas, não? Coisas desse tipo. Então, por isso, eu digo que entre as lecciones que saco com a experiência que tenho na América Latina, que no es mucha, pero tengo alguna, y por lo que escucho del profesor, es que no deberíamos nunca, por buena que sea la experiencia en cualquier otro lugar, no tomarla como fórmula, como receta, como modelo a ser emulado, ¿no?

0: sino como referencia para discusiones, para reflexiones, ¿no? Que tú es que tienes que construir un marco autóctono de interpretación de la realidad global, regional, lo que sea, para que tú tengas criterio. ¿Qué es relevante para ti? Los modelos que fracasaron desde 1492 no fracasaron porque eran europeos, fracasaron por su pretensión de universalidad.
1: Porque se trataban de adaptar a sistemas que no son los que estaban. En este caso, ya para ir finalizando también, sí, parte de este programa, hay una parte importante y quiero que finalicemos este programa con algo que a mí me parece importante, y es por lo que estamos reunidos también ambos aquí, ¿verdad? Que es el tema de la educación superior, sí, y en este caso el doctorado en ciencias del desarrollo, ¿verdad? En cada uno, si me puede brindar pues sus aportes o su visión general, como a manera de conclusión, de la importancia de la educación superior y la investigación universitaria, que al final de cuentas es lo que trae un doctorado, que son motores claves para transformar una realidad social y ambiental del país. ¿Cómo entonces puede la educación y la investigación universitaria transformar una realidad social? Yo sé que tenemos muy poco tiempo para eso, pero tal vez sintetizándolo ambos, en cada uno en una respuesta, ¿cómo puede ser ese elemento transformador la educación superior?
2: Lo planteaba esta mañana y voy a volver a repetirlo, tratar de repetirlo. Pienso que es muy importante en estos procesos de formación pensar en que, y hago mucho énfasis con los estudiantes de doctorado, en que la formación debería incluir el desarrollo de capacidades de liderazgo, ¿cierto? Y en ese sentido, con el conocimiento, que es un conocimiento avanzado en términos de generación de nuevo conocimiento, formar investigadores de alto nivel y conocimiento específico de las temáticas de los doctorados, con unas buenas habilidades de liderazgo, es cómo llevar la universidad a las regiones, a las comunidades, ¿cierto? Ese conocimiento, cómo llevar ese conocimiento con los doctores y no esperar que la gente venga a las universidades. Casi que es cambiar un poco el paradigma en términos de la formación, ¿cierto? Entonces mucha gente viene a las universidades, se forma, sale con un cartón, yo soy doctor, y en las universidades nos preciamos de que tenemos estudiantes formados en nuestra universidad que hacen parte del gobierno, hacen parte de los ministerios, están en los institutos, tomadores de decisiones y demás, y eso sí es muy significativo. Pero toda esa formación, todo ese conocimiento, cómo se revierte en la apuesta en marcha para la solución de problemáticas con las comunidades. Hay que tener en cuenta que no todos tienen la posibilidad, o no todos tuvimos la oportunidad de ir a la universidad. Entonces algunos se formarán, hablamos de una formación universitaria, de una formación avanzada, hablamos de educación no formal, hablamos de educación informal. Si nosotros que tenemos la posibilidad o tuvimos la posibilidad de ir a formarnos en unas universidades, ¿cómo estamos revirtiendo? ¿Cuál es nuestra responsabilidad social? Que ese es un concepto también bastante importante de tener, de ir a las comunidades, de coadyuvar al desarrollo de las comunidades. Yo pienso que, como lo plantea el doctor de Sousa, hay matrices que hay que invertir. Un ejemplo corto, porque yo sé que estamos muy corticos de tiempo. ¿Cómo construimos nosotros los planes de desarrollo? Que pueden ser de una corporación, digamos de una universidad, puede ser de un ministerio, puede ser del mismo gobierno. Se construye de arriba para abajo. No se construye de abajo para arriba. Los elementos tendrían que ser de abajo para arriba, o sea, de las comunidades hasta el gobierno. Y ahí se da todo un marco de referencia, que es lo que plantea el doctor de Sousa. Un marco de referencia que dice, miren, aquí hay estos aspectos a los que les vamos a apuntar, el gobierno tiene estas posibilidades económicas para ello, y de ahí para abajo en el orden de ejecución está plan, programas, proyectos, estrategias y actividades. Y entonces, ¿cómo vamos a lograr?
1: Brevemente entonces, doctor Sousa, ya una conclusión en ese caso del cómo la educación superior, pues, y en este caso este doctorado pues eso plantea el desarrollo sostenible.
0: Yo pienso que en Latinoamérica, principalmente, que es nuestra querida región, la educación va a necesitar pasar por una revolución que solo podría acontecer si hacemos un giro paradigmático de la pedagogía de la respuesta que prevalece hoy para la pedagogía de la pregunta. Entonces, vamos a la escuela desde el kinder al doctorado memorizar respuestas que otros construyeron para preguntas que no fueron concebidas con nuestra participación. Sí. Entonces, lo que falta en Latinoamérica no es apenas una educación de calidad, porque calidad para mí es absolutamente importante, pero viene después. Primero tiene que ser relevante. Entonces, una educación que aún habla de primer y tercer mundo, cuando el segundo ni siquiera existe, porque fue una creación ideológica, una educación que habla de desarrollado, subdesarrollado, que es otra, es la dicotomía superior e inferior, que antes era civilizado primitivo y durante la colonización y ahora es desarrollado, subdesarrollado en la globalización. Pero esa dicotomía no existe, nunca fuimos, no somos ni seremos desarrollados, subdesarrollados, civilizados, primitivos. Fuimos, somos y seremos siempre diferentes. Entonces, nosotros deberíamos concebir nuestras preguntas y participar de la construcción de las respuestas. Si tú quieres cambiar, transformar una realidad cualquiera, de la educación, de la agricultura, de lo que sea, no será con las respuestas que ya existen, será con nuevas preguntas, pero para construir nuevas respuestas, y ahora sí con la participación de los actores que están abajo, porque si ellos no están convencidos de un diagnóstico, no van se comprometer con tu propuesta. Una propuesta solo tiene sentido si ela refleja un diagnóstico del cual yo participé. Si yo no participé, es un acto de fe creer en tu diagnóstico. Entonces, lo que él propone.
1: Claro, me gusta entonces quedarnos con eso, que pues se construye con las respuestas de cada uno, ¿no? Y de sus respuestas locales. Y agradeceremos entonces al doctor.
0: Primero pregunta, antes de la respuesta.
1: Claro,
0: como nosotros tenemos que aprender a concebir preguntas. Es lo que hago en el doctorado. Pongo unas preguntas para que contesten y ellos contestan. Pero digo, ahora conciban preguntas que sean relevantes para Honduras. Ahí la cosa empieza a quedarse difícil porque la educación colonial y neocolonial no nos forma para construir preguntas.
1: Bien, gracias doctor Diego Hernández y al doctor José de Sousa Silva por compartir esa visión y experiencia pues en este marco del pues el aniversario de este doctorado en ciencias del desarrollo. Y esto fue todo en Punto Clave. Se despide ustedes, Carlos Alvarenga. Nos escuchamos en la próxima edición. Hasta pronto.
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1: Hola, bienvenidos a una nueva edición de Salud para Todos, el espacio donde exploramos temas cruciales sobre salud integral abordado desde la visión de los expertos en salud.
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1: Hola, bienvenidos al podcast donde exploramos el...
5: El volumen está un poco alto.
6: Ok.
5: Regúlele el volumen ahí, Greg. Y partimos desde la... Desde ahí.
6: Yo le ayudo.
5: Ahí, ¿se escucha bien? ¿Bajo? ¿Fuerte? ¿Muy bajo? Ahí está bien. Ok.
1: Empecemos desde...
6: Desde la música.
1: Desde la música, sí. El corte, sí.
6: Correcto. Vamos de nuevo.
1: Hola.
7: Hola, bienvenidos al podcast donde exploramos temas de bienestar, medicina preventiva y hábitos saludables para mejorar tu calidad de vida. Soy Carlos Alvarenga, su anfitrión y guía en este viaje hacia una vida saludable y más plena. Según la Organización Mundial de la Salud, 1.75 millones de niños no tienen acceso a la atención quirúrgica en los países de ingresos bajos. El promedio de cirujanos pediátricos por cada 100.000 niños es de 0,03%. Es decir, un cirujano especialista para atender a más de 3 millones de niños mediante el acceso universal a una cirugía segura, sin demoras y asequible, podríamos evitar la muerte y la discapacidad de millones de personas y fomentar el crecimiento económico. Para hablar de este importante tema, tenemos al doctor Alejandro José Bustillo, egresado de la Universidad Nacional Autónoma de Honduras en el título de Medicina y Cirugía y actualmente cirujano y urólogo pediatra en el Hospital María Especialidades Pediátricas, justo aquí al lado de Ciudad Universitaria. Pues es cirujano pediátrico por la Universidad Nacional Autónoma de México y pues cuenta con una subespecialidad pediátrica en urología pediátrica en la Universidad Nacional de México. Un placer contar con usted, doctor, para hablar de este tema que muchos pues no le dan el valor, pero lo es tan necesario hablar.
8: Muchas gracias por la oportunidad y pues vamos a estar aprovechando el espacio para platicar de cirugía pediátrica y de urología pediátrica. Como comentaba usted, es bien importante el acceso a salud y en el caso de los niños, ellos requieren una atención especial, ¿verdad? Es por esa razón que hasta hace algunos años todos los cirujanos pediatras nos formábamos en el extranjero y recientemente con la apertura del posgrado de cirugía pediátrica en la Universidad Nacional Autónoma de Honduras, pues ya los colegas médicos tienen acceso a este entrenamiento especial para atender de forma quirúrgica a los niños.
7: Bien, es normal que los padres pues se sientan nerviosos ante una intervención quirúrgica en sus hijos. Pues mucho lo que se viene a la mente, nerviosismo, no saben qué esperar ni y mantener ese proceso de manejar esos temores que pues son normales y son parte de nuestra naturaleza humana. Pero coméntenos un poco cómo se maneja desde su área el tema de cuáles son las cirugías más comunes en niños y niñas. Que nos dé una amplitud para entender un poco sobre este tema que parece que es lo mismo en adultos, pero como nos explicaba en extra micrófono, hay unas grandes diferencias.
8: Sí, esa parte es bien importante, como usted comenta, en los papás y las mamás siempre hay mucha ansiedad, porque como seres humanos a lo que no conocemos o lo que tenemos poca información nos va a generar un problema, ¿verdad? Generalmente ansiedad, mucho temor. Entonces lo que se hace desde la perspectiva de cirugía pediátrica es platicar con los padres, siempre que sea posible con los dos, sobre el problema que tiene el niño. Los problemas de salud en los niños pueden ser médicos, o sea todos aquellos problemas que no requieren cirugía, o quirúrgicos. Los problemas quirúrgicos son todas aquellas situaciones en las que el paciente, ya sea un niño o una niña menor de 18 años, va a requerir atención quirúrgica. Y la atención quirúrgica puede ser de dos tipos. Puede ser de urgencia, por ejemplo, va alguien cruzando la calle con su niño en la mano, pasa una motocicleta, los atropella a los dos y el niño tiene golpes en su abdomen. Entonces, ese niño puede requerir una cirugía de urgencia para revisar cómo está el abdomen en caso de sangrado o de rotura de un órgano. Eso es una cirugía de urgencia. Otra cirugía de urgencia, la más común en todo el mundo, es la apendicitis aguda, ¿verdad? Un niño que tiene dolor abdominal y ese dolor se constata que es quirúrgico, entonces hay que operarlo, ¿verdad?
7: ¿Qué ejemplos ustedes han tenido, digamos, para como usted menciona, la que es más común, para que, digamos, alguien identifique pues esos síntomas, principalmente los padres?
8: Aquí para los papás es bien importante estar al pendiente del dolor abdominal. Un dolor abdominal que tiene más de 12 o 18 horas de evolución y que no se quita, que va en aumento, que empieza en la boca del estómago, decimos, ¿verdad? Eso se llama epigastrio, que luego se dirige al ombligo y que después se desplaza hacia la derecha, cerca de los huesitos de la cadera, seguramente puede tratarse de una apendicitis aguda. Aquí generalmente lo que vemos es que los papás se confían, dicen, no, no le duele tanto, no, le voy a dar una pastilla para el dolor, y ya con eso el cuadro se modifica. Y aquí es la importancia de que al niño lo valore un especialista, ¿verdad? Tiene que verlo un pediatra o un cirujano pediatra en el momento que se está haciendo el abordaje diagnóstico, para que no se pase por alto el diagnóstico. Lo que suele pasar es que se atienden en casa o por remedios caseros, el cuadro evoluciona y usualmente ya no llegan a los 3, 5 o 7 días de evolución, a veces más tiempo, y ya son cuadros más complicados, donde el apéndice ya está rota, hay una infección dentro del abdomen, ¿verdad? Y ya las complicaciones pueden ser mayores.
7: Bien, la cirugía pediátrica se refiere a cualquier intervención, ya lo decía usted, quirúrgica, que se realice en niños desde recién nacidos hasta adolescentes. Esta área de la medicina pues es muy compleja, ya que los niños tienen anatomías y necesidades distintas entre los adultos. En esto requieren muchos especialistas. Las intervenciones pueden abarcar desde cirugías menores, eso que usted mencionaba, o esas cirugías que son de emergencia, o las cirugías que pueden ser hasta mucho más complejas, como las cardíacas y las neurológicas. ¿Qué tipo de complicaciones pueden tener en este caso entonces estas cirugías en los niños, desde las más pequeñas hasta las más grandes?
8: Ahí, por ejemplo, ya estamos entrando en el otro tipo de cirugías que les comentaba, ¿verdad? Primero eran las cirugías de urgencia y pusimos los ejemplos, y las que ya comento ahorita usualmente pueden ser cirugías de emergencia o cirugías electivas o programadas. Aquí en estos pacientes usualmente se detecta un problema y ese problema debe de ser solucionado, pero como no pone en riesgo la vida del niño, entonces uno lo programa, o sea, se da una fecha para que se pueda realizar el procedimiento. Siempre va a depender del tipo de cirugía, la complicación, ¿verdad? Como bien comentaba usted, las cirugías menores, que usualmente nosotros las tenemos como ambulatorias, que son cirugías para corregir hernias, por ejemplo, testículos que no han descendido, circuncisiones, que son de las cirugías electivas más comunes en los niños, pueden tener complicaciones asociadas, ¿verdad? Lo más común puede ser un sangrado de la estructura, por ejemplo, si es en la pared abdominal o en el penecito del niño, que esa estructura quede sangrando, ¿verdad? Que haya un aumento de tamaño o una infección con secreción purulenta, ¿verdad? Esa es otra complicación que puede existir. Esas son las más comunes. De ahí, complicaciones más raras pueden ser que los puntos se boten o se abra la cirugía, o que nuestro cuerpo o el cuerpo del niño haga un rechazo a la sutura. Entonces eso ya depende de la calidad de la sutura y de los tejidos del niño, ¿verdad? Que ya cada persona reacciona diferente a ese tipo de cuerpos extraños en el organismo. Al final de cuentas, en la cirugía lo que hacemos es modificar una estructura para devolverle su función normal, o buscar que se alcance una función normal, y para eso usamos diferentes técnicas, instrumentos y suturas para que todo quede en su lugar, ¿verdad? Entonces, como son cuerpos extraños, pueden ocasionar una reacción.
7: Así es, y mucho lo que eso significa, ¿no? También hablar un poco de lo que eso significa en cuanto a la cirugía pediátrica.

Es un podcast, lo que pasa es que no, siempre lo hacemos de corrido, pero ahorita no sé qué va. Sí, vamos a corregir ahí, lo vamos a...

0: Dale, mejor voy a hacer la como una intervención para que no, como no pierdan un poco el hilo. Dale, ahorita sigamos. Según la Sociedad Americana, doctor, la cirugía pediátrica, aproximadamente 3 millones en el mundo requieren de intervenciones quirúrgicas, ya lo mencionaba usted, cada año, ¿no? Las cirugías más comunes pues incluyen las operaciones de hernias, cirugías de amígdalas, las operaciones ortopédicas y de apéndice. Muchas de ellas no son necesarias para mejorar la calidad de vida del niño y prevenir problemas de salud en el futuro. ¿Cuáles son esas recomendaciones que se pueden hacer para los padres que se afrontan a esta necesidad de hacer este tipo de cirugías para manejar ese estrés con el niño y cómo manejar toda esta forma de visualizar la cirugía que se le hace a los niños?
1: Sí, ahí es bien importante a los papás señalarles, tanto papá y mamá, que ustedes no deben de demorar buscar su atención médica. Con frecuencia vemos que como no son los papás o las mamás los que sienten el malestar o el dolor, no buscan atención. Entonces dicen, no, ya se le va a pasar, ya se le va a quitar, o ya me habían dicho que esto se debe de operar, pero me da temor o no busco la atención. Entonces siempre una demora en la realización de un procedimiento quirúrgico, cuando es selectivo, puede generar una cirugía de emergencia. Le voy a poner un ejemplo. Las hernias inguinales en los niños se deben diagnosticar, y cuando se diagnostica se debe de programar para cirugía. Quiere decir que no la voy a operar en el momento que la estoy encontrando, pero debo de operarla pronto, ¿verdad? Entonces muchos papás les dicen esto y a pesar de eso rehúyen a buscar la atención para que el niño sea operado. Y recientemente, hace 2 o 3 meses, me tocó operar un niño de 3 meses que estaba bien bebecito, que tenía una hernia que se quedó atrapada en el escroto. Entonces el problema de una hernia que se queda atrapada es que el intestino sufre daño y se lesiona. Entonces este niño entramos ya en un cuadro de emergencia, tuvimos que quitar el intestino que estaba lastimado y hacer una unión del intestino que estaba sano, y obviamente repararle su hernia, ¿verdad? Que era lo que lo había llevado a esa situación. Pero ese niño estuvo muy delicado, fue una cirugía más larga de lo que se espera. Estuvo ahí en el quirófano con mucha atención por parte del equipo de anestesiología, porque ya había cambiado su condición de una cirugía electiva o programada a una cirugía urgente. Entonces, si los papás hubieran hecho su proceso a tiempo y la institución de salud les hubiera brindado el espacio para operar al niño pronto, ese niño no hubiera terminado en una cirugía de emergencia, ¿verdad? Qué bueno que en este caso nos dimos cuenta que era eso, ¿verdad? Para eso es la valoración por el cirujano pediatra, porque él es el experto en eso. Pero si ese niño en otro contexto hubiera caído en un hospital más pequeño o menos complejidad, que no están familiarizados con estos procesos, quizás se les hubiera pasado por alto, le hubieran dado medicinas, antibióticos, analgésicos, y pensando que era tal vez una infección de orina, que es frecuentemente confundida por cualquier otra patología, entonces este niño se hubiera complicado y quizá pudo haber muerto, ¿verdad? Entonces esa es la importancia de buscar la atención a tiempo para que no haya demoras. Entonces lo primero para los papás es no demoren su búsqueda de atención. Si ya les dijeron que tiene que ser operado el niño, hay que buscarla lo más pronto posible. Si ustedes tienen duda, por ejemplo, le ven un bulto al niño, ven que se le sale el ombligo, ven que en la región del escroto donde están los testículos, los huevitos, como nos dicen los papás, ¿verdad?, aumenta de tamaño, entonces en ese caso ahí hay que buscar atención rápido, ¿verdad? Cualquier bulto, cualquier cosa que aumente de tamaño no es normal, entonces hay que buscar atención rápido.
0: Sí, y esos detalles que usted menciona que son pues importantísimos por mencionarlos, ¿verdad? Ese aumento de tal vez protuberancias que se puedan degenerar. También cambios en ustedes que recomiendan también cambios en el comportamiento del niño, de ser un niño juguetón a ser un niño más callado.
1: Exactamente.
0: Podría ser también indicativos, ¿no?
1: Sí, exactamente. El niño normalmente quiere estar jugando. Entonces, cuando usted ve a un niño que no juega, que dice que le duele, que no salta, que no corre, que le molesta algo en la pancita, que le molesta algo en los genitales, los huevitos, por ejemplo, o en el pene, hay que buscar atención rápido, ¿verdad? Porque ese niño quizá esté sufriendo algo que requiera cirugía, y esa es la importancia de estar al pendiente, no confiarse de preguntarle el siguiente día, no, ya se te quitó, ¿cómo te sentís? No, ya me siento bien, papi, porque el niño pues, casi siempre va a decir que se siente bien, ¿verdad? No es común que duerme mal y ya al día siguiente amanece todo adolorido, ¿verdad? Entonces el niño no, el niño tiene más tolerancia al dolor que uno de adulto, y por eso a veces los papás se confían, porque creen que el problema ya se resolvió, pero no buscaron atención médica, ¿verdad?
0: Así es, y hablando de anestesia, también es importante mencionar que en estas cirugías pediátricas pues, se utilizan técnicas y dosis especiales adaptadas al peso y la edad del niño. Los anestesistas pues son expertos en administrar, ya lo mencionaba usted con el caso que le tocó de este niño. Aunque la anestesia no es segura, en la mayoría de los casos es normal que los padres tengan pues, esas dudas. ¿Qué recomendaciones podrían dar en este caso para entender que esas inquietudes que se puedan generar en ese tema de la cirugía por parte de los padres?
1: Fíjese que ahí es bien importante lo que comentaba, tanto la anestesia como lo que preguntaba usted o comentaba al inicio del saber que el niño va a tener una cirugía. Siempre genera ansiedad, preocupación. Y lo que se hace en el Hospital María de Especialidades Pediátricas, que está dedicado a la atención de niños y niñas de nuestro país, es someterlos a un circuito quirúrgico. Ese circuito quirúrgico quiere decir que después de que la trabajadora social valora el caso del niño, ¿verdad?, y le da recomendaciones y requisitos para el procedimiento quirúrgico, después de que uno lo ve en la consulta externa, pasa a una valoración por psicología y por anestesiología. Entonces ahí se les explican riesgos, complicaciones, beneficios en el caso de los anestesiólogos, y en el caso de psicología se le da recomendaciones tanto a los papás como al niño, ¿verdad? Y entonces el niño empieza una inducción, si lo podríamos decir de alguna forma, a lo que va a ser su experiencia en quirófano. Entonces visita el quirófano, ahí hay juguetes, hay un área especial, hay personal que está entrenado tanto de enfermería como de psicología para darle la atención al niño, para que se vayan acostumbrando o vayan viendo cómo es el proceso, ¿verdad?
0: Bien, y usted ha tocado otro punto importante que queríamos analizar, es pues ese acompañamiento psicológico, ¿verdad? Un estudio de Harvard sugería que los niños que recibían preparación psicológica antes de la cirugía pues tendían a experimentar menos ansiedad y a tener una recuperación más rápida. Coméntenos un poco sobre su experiencia, un poco sobre eso, lo que significa pues esa parte que usted menciona de el cuidado que tienen ustedes antes con los niños antes de ser intervenidos quirúrgicamente.
1: Sí, el niño aprende mediante el juego. Entonces esto los colegas de psicología lo comentan como ludoterapia. O sea, el niño que mediante juego se está recibiendo una preparación o tratamiento, ¿verdad? Puede ser diagnóstico, puede ser terapéutico. Terapéutico es en la parte de tratamiento, y diagnóstico es para saber si hay alguna situación ahí que nos genere algún problema. Entonces estos niños empiezan a jugar dentro del área de preanestesia, decimos nosotros, pero ya están dentro de quirófano. Entonces empiezan a acercar a toda esta área, van conociendo los gorros quirúrgicos, van conociendo las botas, ven a la gente con mascarilla. Entonces ellos empiezan a acostumbrarse a todo este evento, y ya llega un momento en que para ellos es normal, ¿verdad? Y como bien comentaba usted, esto hace que su inducción de anestesia sea más tranquila. Entonces, en vez de entrar llorando, angustiado, arrastra, ¿verdad?, donde todo el mundo le cae en vaca, como decimos en Honduras, entra jugandito, y ya llega un momento que ya está en la sala de operaciones listo para empezar el procedimiento.
0: Claro, y usted también, que pues es experto en neurología, me gustaría que nos comentara también sobre un tema muy importante que en cuanto a cómo visualizar esas cirugías en neurología, porque hay mucho desconocimiento de la materia, ¿verdad? En cuanto pues un neurólogo lo asocia mucho al hombre, pero en este caso en los niños es otra perspectiva y tiene muchas cosas que tenemos que valorar también los que son padres.
1: Sí, ahí es bien importante que saber que en neurología pediátrica vemos niños y niñas, ¿verdad? Ese es como un primer punto de diferencia. En los adultos pues ya sabemos que el urólogo va a ver al varón. En casos muy muy puntuales, alguna patología que tenga que ver con la mujer, si hay estrechez de la uretra, por ejemplo, o alguna otra cosa. Y el ginecólogo o ginecóloga va a ver a la mujer, ¿verdad? Eso es lo que normalmente manejamos. Pero en el área pediátrica varía un poco eso, y lo que hacemos en urología pediátrica es atender a niños y niñas. La urología pediátrica básicamente lo que ve son malformaciones del riñón, del uréter, que es el conducto que lleva la orina del riñón a la vejiga, problemas de la vejiga, problemas de la uretra en el varón o en la mujer, y genitales del varón o de la mujer. De las patologías más comunes de urología pediátrica son la hidronefrosis, por ejemplo, que es tener una dilatación en la vía urinaria. Un ejemplo claro es un globo. Todos hemos visto los globos. Cuando están nuevos, están todos pegaditas las paredes. Cuando lo inflamos y lo desinflamos, ese globo ya nunca vuelve a ser igual. Eso es lo que pasa en la hidronefrosis. El riñón o el uréter se dilatan porque la orina no puede fluir correctamente, y eso hace que la dilatación esté ahí presente. En cuanto a la patología de genitales en varones, el hipospadias es una de las más comunes, y en niñas hay una enfermedad de una glándula que está encima del riñón que produce que los genitales tengan cambios. Eso se llama hiperplasia suprarrenal congénita. Entonces esas son las patologías, y obviamente también todo lo que tenga que ver con problemas adquiridos como los cálculos renales, por ejemplo, golpes en los genitales o en la vía urinaria, también lo vemos en esta especialidad, ¿verdad?
0: Bien, doctor, nosotros tenemos una sección que se llama Ten Presente, donde detallamos pues los aspectos más destacados de este tema.
2: Esperamos que no olvides lo dicho en este podcast, pero no te puedes ir sin antes tener en cuenta estos puntos importantes.
0: Bien, doctor Alejandro José Bustillo, un placer contar con usted para hablar sobre este tema que es tan importante, pues que a veces no se aborda mucho, que nos referimos pues a la cirugía en niños y niñas. Si nos puede comentar un poco cuáles son esos puntos más importantes que pueden tener en la mente los padres y también pues los niños, que de alguna forma aquellos adolescentes que pueden darle una comprensión a este tema.
1: Sí, lo más importante es cualquier dolor que tenga más de 12, 18 horas de evolución en la pancita, hay que buscar atención rápido, ¿verdad? No confiarse, no creer que es una cosa sencilla, porque puede ser una apendicitis que esté empezando. Cualquier bulto en la región inguinal, que es cerca de los huesos de la cadera, para que nos hagamos una idea, porque así lo conocen tierra adentro, o en la pared abdominal, sea en la parte anterior de la pancita o en la espalda, cualquier bulto, hay que buscar atención rápida. Desde el punto de vista del cáncer, que tenemos que tener mucha conciencia, cualquier masa que dura más de un mes, que tiene más de 2 a 3 centímetros, que no disminuye después de dar antibiótico, hay que buscar atención, porque eso puede ser cáncer y puede requerir una biopsia para estudiarlo. Cualquier niño que tenga sangrado en la orina, expulsión de arenilla o de piedras, pueden ser litos que se estén formando, cálculos, y también puede requerir atención de urgencia. Entonces hay que buscar atención de inmediata. Y cualquier niño o niña que tenga unos genitales raros, vamos a decirlo, que los papás o las mamás lo ven, pero no lo ven como normalmente debe de ser, ese niño hay que buscar atención rápido. Otra cosa importante que no se nos debe de escapar es el dolor en el testículo. Normalmente los niños pequeños, los papás los revisan, papá o mamá lo ven y ven que todo esté bien, pero los adolescentes ya no les gusta contar. A veces se pueden golpear y pueden tener torsiones de testículo o algún otro tipo de golpe, y eso también es una condición que debe de verse de forma urgente.
0: Bien, gracias doctor Alejandro Bustillo por hablar sobre este tema que pues a muchos niños pues se ven en la necesidad de hacérselo, pero es necesario en algunos casos. Lo esencial que es consultar a los especialistas y aclarar todas esas dudas que usted bien habían dicho, y estar bien informado para reducir pues esos temores y tomar esas decisiones que parecieran que son muy difíciles, pero pues son en beneficio de los niños que pues bien lo reciben. Bien, recuerden que la salud es un tesoro. 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Se despide de ustedes Carlos Alvarenga.
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0: Hola, hola, hola a todos. Pues, ¿cómo decirles que estamos viviendo una fiesta cultural sin precedentes aquí en la Máxima Casa de Estudios, en donde pues hemos tenido las participaciones de tantos artistas? Hoy, pues solo hoy, el día de hoy, se han presentado casi 10 funciones de teatro, 57 presentaciones de música y danza y 8 actividades literarias, además de las exposiciones permanentes de artes visuales. Esto en pues el cine, lo que se está desarrollando, esto en números, en estas grandes presentaciones que se están desarrollando a lo largo del día en este festival del FICO. Pero aquí me acompaña también Kelsin Vázquez, director de presencia universitaria, para hablar sobre lo que significa este FICO 2026. Y creo que tenemos llamada para que nos actualice sobre lo que está pasando allá en el campus universitario.
4: Saludos, estimado Carlos. Un saludo a la audiencia. Muy buenas tardes. Tenemos en esta oportunidad al periodista Erin Rodríguez. Él está en plena cobertura y nos hace un reporte importante en este momento. Estimado compañero Rodríguez, un saludo, bienvenido a FICUA, este podcast de FICUA, y estamos en directo desde el lugar de los hechos. ¿Nos puede contar cómo se desarrollan estas actividades culturales, Elin, por favor?
5: Buenas tardes, compañero Carlos. Creo que alguien ahí en Radio Nave, en esta podcast del FICUA, pues para mencionarles, una mañana muy, que ya hicimos el primer reporte, muy movida

Palacio Universitario de los Deportes, pues se presentó la banda de la Universidad Marítima Internacional de Panamá, la UMIP, con pues cadetes de esta Universidad Marítima, donde pues desarrollaron un repertorio de canciones con esta banda que incluyó La Sopa de Caracol, esta canción muy muy internacional, me atrevo a decir, la canción o la composición musical más internacional que tiene Honduras. Incluso el rector de la Universidad Nacional Autónoma de Honduras vino y pues, como es de costumbre, se tomó foto con los estudiantes, pero también bailó. Y si quieren saber cómo baila el rector, está en la página de TikTok de Presencia Universitaria y también en la página de Facebook de Presencia Universitaria. Ustedes han visto bailar al rector de la Universidad Nacional Autónoma de Honduras, el doctor Odir Fernández, pues ahí lo van a ver. Los invito a que vayan y visiten nuestra página.

0: momento se encuentra pues presentando un repertorio de canciones populares del país. El grupo de danza folclórica Pasión Una, que es una expresión artística que está auspiciada por la Vicerrectoría de Orientación y Asuntos Estudiantiles, BOAE. Y pues en este momento, si ustedes saben de bombas, pues los invito a que vengan acá, a ustedes dos también, para que vengan a tirarle una bomba a alguna muchacha aquí de aquí, de las artistas que andan en el país, de diferentes países de Centroamérica.
1: Es un riesgo, Eli, porque ellas son especialistas en ese tipo de refranes y bombas, y podemos salir mal.
0: Siempre salimos mal los hombres cuando nos dedicamos a tirar bombas con las mujeres.
1: Sí,
0: eso es una batalla que nunca ganamos.
1: Eli, y luego llamamos casi en la mitad de la recta del programa, transcurrido desde su inicio hasta este momento, y estos escenarios, la respuesta de los estudiantes, la respuesta de la comunidad de Puma, ¿cuál ha sido?
0: Se ha volcado, con esta palabra creo que se define mejor, se ha volcado la comunidad universitaria a ese espacio abierto del puente aéreo del 1847. Aquí ha estado full lleno, hasta se complica un poquito la cobertura periodística, porque hay una afluencia de estudiantes, de docentes y de empleados de la universidad, pero también funcionarios y también miembros de otras universidades del país. Aquí ha estado súper lleno de estudiantes, súper lleno. Este es uno de los espacios que, me atrevo a decir, es uno de los que más afluencia tiene. Claro, en todos los otros 10 escenarios también hay un reporte de asistencia enorme, enorme, enorme. O sea que este pico supera las expectativas y supera cualquier evento que sea montado en la Universidad Nacional Autónoma de Honduras en el último año.
1: Estimado Elin, y eso también lo hemos visto en nuestras redes sociales, tengo entendido.
0: Así es, aquí está haciendo material tanto TikToker también como influencer, viene también a hacer su material fílmico para sus redes sociales. Y pues si quieren saber más de lo que ha pasado, por lo menos una sinopsis de cada uno de los eventos que ha pasado, visiten la página de Presencia Universitaria, tanto de Facebook como de TikTok y de Instagram, y también de Radio UNA, que son los medios y TV UNA que han dado cobertura, me atrevo a decir, al 100% en el caso de Presencia, a este evento de la máxima casa de estudios.
1: Le agradecemos la gentileza de su reporte, estimado Elin, y muchísimas gracias por compartir y ser tan gráfico respecto a esas participaciones. ¿Y le ha tocado bailar?
0: No, porque me gustaría, pero no puedo, porque estoy en plena cobertura y la muchacha, como me miran haciendo cobertura, no
1: baila.
0: No me saca a bailar.
1: Ah, bueno, muchísimas gracias, estimado Elin, muy amable, y saludos también ahí a los compañeros.
0: Bueno, muchas gracias.
1: Gracias.
2: Bien, lo escuchábamos ahí a Elin Rodríguez sobre este tema. Bueno, la visita que ha realizado el rector de la universidad, anda ahí en el campus viendo todas las actividades culturales que se están desarrollando a lo largo de este festival, que es sin que igual pues hemos tenido diferentes expresiones artísticas en diferentes puntos. Hay que recalcar que, bueno, también siguen desarrollándose todavía actividades, están todavía el tema del cine y las artes visuales todavía que ya están por culminar, pero también están también en el teatro a esta hora de la tarde, está el Teatro Girasol, y a las 4 y 3 y a las 3 estará Teatro Aspicio, a las 4 el Multiverso Creativo y el elenco de Teatro Wes y el Teatro de UPNE FM, o sea, de la Pedagógica Nacional, hasta las 7 de la noche estarán en el Teatro Padre Trino, así que tendremos muchas expresiones artísticas todavía a lo largo de la tarde y parte de la noche, Kelsen. Entonces, bonito lo que se está viviendo aquí en la máxima casa de estudios. No sé, usted, ¿de qué es lo que más quisiera ver ahorita, ahorita en la tarde, un tiempito que es para darse una vuelta por ahí? ¿A quién le está apuntando?
1: Carlos, yo estoy muy interesado, bueno, en ver esos grupos que estaba hablando el periodista Elin, pero también el tema de teatro. yo creo, de que hay en teatro ahorita.
2: Bien, hay bastantes cosas, pero tenemos un contacto con Clarisa Donaire, que ha estado visualizando el tema de las artes visuales desde su perspectiva, la periodista Clarisa Donaire, quien, pues, quisiera que nos comentara ella cómo ha visto estas representaciones artísticas que se han presentado en este FICUA 2026. Esto en lo que se está desarrollando en pues muchos de los artistas que están participando. Te saludamos aquí a través de Radio UNAD, Clarisa, ¿cómo estamos? Cuéntanos, ¿cómo lo está viviendo usted?
3: Hola, buenas tardes a todo el auditorio de Radio UNAD. Un saludo hasta la cabina, Carlitos.
2: Cuéntanos, Clarisa, ¿cómo ha estado viviendo entonces este proceso de lo que ha visto y observado en tema de artes visuales?
3: Obviamente, la mayoría de las universidades de Centroamérica, está participando la UPN, está participando también la UES, y está participando el proyecto Fotolab, que es un proyecto que se trabaja desde la Facultad de Humanidades y Artes, y pues con todo este conglomerado de artistas, Carlitos, se ha montado una exposición en el Mantenine del Alma Mater. Y bueno, hay pintura, hay fotografía, hay grabado. Es una muestra muy, muy, muy particular y muy singular, porque ahí pues está reflejado como todo el universo de cada uno de los artistas, Carlitos. Y bueno, la muestra va a estar en el Mantenine del edificio Alma Mater, creo que toda la semana, así que aprovechar para invitarlos a todos.
2: Y esto es un reflejo de que hay diversidad de opciones culturales para todos, para disfrutar. En el caso eso del mezanine, ¿qué te ha gustado más a ti en este caso, digamos, de lo que has observado de las propuestas artísticas?
3: Es difícil, Carlitos, escoger pues solo una actividad, porque hay tanta variedad. Pero bueno, por ejemplo, en artes visuales está esta exposición. Ahora mismo, por la mañana estuve por el teatro Padre Trino, en donde se presentaron varias obras. Una de ellas representada por un grupo de costarricenses, Carlitos, que adaptaron su obra a la realidad nacional. Súper, súper buena la obra. Ahora mismo estoy en el puente del edificio 1847 y pues bueno, a la universidad, la banda de música de la UFIR de Panamá acaba de dar un espectáculo súper bueno y puso a bailar a todo el público, Carlito, que está acá. De hecho, se llenó. Hay bastante afluencia de estudiantes. Y bueno, ahora mismo acaba de dar otro espectáculo el grupo de danza insigne de la UNA también, que es Pasión UNA. Traen unos vestuarios lindísimos y además la presentación muy buena, recordando todas las raíces de la hondureñidad. Y pues nada, invitar a todos a que si pueden se den una pasada mañana es el último día y el gran cierre del FICUA. Y pues creo que es una actividad sumamente importante, Carlito.
2: Bien, gracias por el reporte, Clarisa Donaire, por actualizarnos lo que está viviendo pues cada uno de los periodistas que estaban pues disfrutando cada una de estas disciplinas artísticas. Muchísimas gracias.
3: Un gusto, Carlito. Hasta pronto.
1: Vamos en vivo.
2: Bien, entonces, lo que se está viviendo, que el cine es una gran fiesta cultural, y lo que ya mencionaba pues la periodista Clarisa Donaire sobre este evento que todavía pueden ver esas muestras artísticas que están ahí en el Mezanine aquí en el Alma Mater. Pero tenemos más llamadas, Kelsin, para que nos actualicen también de lo que sucede también en otras disciplinas.
1: El periodista Edras Díaz nos brinda su reporte desde el arte de las tablas, el arte escénico. Un saludo, licenciado Díaz, un placer, ¿cómo ha estado? Y ¿cuál es ese reporte cultural que usted tiene para esta tarde en Radio UNA?
4: Hola, buenas tardes, compañeros. Bueno, la fiesta cultural en la Universidad Nacional Autónoma de Honduras continúa. Como usted ya lo ha mencionado, estamos de cerca siguiendo la disciplina del teatro. Y bueno, desde tempranas horas de la mañana ha habido actividad en este arte. En la mañana tuvimos presentación de la Universidad Nacional Autónoma de Honduras, representada en su campus, por el campus del Paraíso, que ha presentado una obra a través del grupo de teatro Artis Amantis, precisamente de Campus El Paraíso, que ha hecho su presentación. Por supuesto, son presentaciones de alto nivel los que se están desarrollando durante el día. Evidentemente, se han repetido algunas obras que hemos visto ayer. Se ha presentado nuevamente a tempranas horas de la mañana el grupo teatral Narrarte de la Universidad de Costa Rica, que ha hecho la presentación de tres obras. La más emblemática, diría yo, que se llama La Tierra que nos Hermana, una obra que ha hecho este grupo teatral de la Universidad de Costa Rica en homenaje precisamente a Honduras, un recorrido por las principales fechas que han marcado la historia de Honduras, comenzando desde tiempos del Indio Lempira hasta el golpe de Estado de 2009 y los diferentes eventos históricos que han conectado la historia de Honduras con Costa Rica. Esa familiaridad con con Francisco Morazán también se ha visto plasmada en esta obra teatral que han hecho, como lo repito, en homenaje a la Universidad Nacional Autónoma de Honduras, sí, pero también al país. Así que se ha presentado también en horas de la mañana el Tecnológico de Costa Rica con su obra nuevamente Hay Animales Como Hay Gente. También ha presentado obra ya en hora de la tarde la Universidad de San Carlos de Guatemala con su exhibición artística denominada 13 y Martes. Y bueno, hay actividad también a esta hora de la tarde en donde se ha presentado en este festival universitario repetición de obras. Por ejemplo, se repitió a eso de las 1 de la tarde el grupo artístico Arena y Sol de la Universidad Técnica Nacional de Costa Rica con la presentación titulada Raíces en Venta. Así que estamos viendo durante estas horas de la tarde actividad en el ámbito del teatro. También han habido obras nuevas. Se va a estar presentando ya para cerrar la tarde la Universidad de Costa Rica con una nueva obra denominada Cuentos de Angustias y Paisajes. Y también vamos a tener la agrupación artística Teatro Aspicio, que ha venido desde la Universidad Nacional Autónoma de Honduras en el campus de Choluteca, que ha presentado, ayer también lo hizo, una importante obra relacionada con la casa de José Cecilio del Valle. Así que a esta hora de la tarde es lo que podemos informar. Las actividades no se detienen. Invitar a toda la comunidad universitaria que está acudiendo a la máxima casa de estudios en esta tarde, que es un clima muy agradable lo que está sobre Ciudad Universitaria.
1: Fantástico todo lo que nos cuenta, estimado Edras, y nos damos enterado precisamente que es una fiesta cultural la que se está viviendo y queríamos consultarle, ¿ha llegado por esos lados el rector?
4: Bueno, no hemos podido ver al rector por este lado, pero sí hemos podido ver a miembros de la dirección universitaria, algunos secretarios académicos como el secretario de la CEAPI, René Girón, que también ayer estuvo presente en las diversas actividades de teatro que se están desarrollando en el Teatro Padre Trino, aquí a inmediaciones del edificio 1847.
1: Y de manera particular, ¿cuál es la obra que más le ha gustado a usted?
4: En particular, como le mencionaba previamente, me ha gustado mucho este homenaje que se ha hecho desde la Universidad de Costa Rica. El hecho de tomarse el tiempo de estudiar, de escudriñar nuestra historia y esos pasajes históricos y plasmarlos en una obra desarrollada exclusivamente para este Festival Universitario del Arte y la Cultura, eso me ha parecido admirable. De hecho, pensamos en escribir para el periódico algún artículo relacionado con esta obra que me ha parecido muy, muy pertinente y bueno, como lo decía, un homenaje a Honduras desde los hermanos costarricenses y esos lazos que nos han conectado históricamente como nación centroamericana.
1: Aquí mi compañero Carlos Alvarenga, ¿tiene algún comentario, Carlos?
2: No, particularmente siento que lo que ha expresado Esdras pues es pues lo que podría uno sentir de disfrutar de cada uno de los elementos y creo que de alguna forma él pues trae con él una visión interesante sobre lo que le representó cada obra. Tal vez lo único que sería como consultarle a Esdras si tiene la agenda de mañana para ver cómo está, para que tal vez las obras que él menciona, tal vez tengamos la oportunidad de verlas y disfrutarlas también, porque hay cosas que muchos compañeros nos han comentado que les ha parecido fascinante y que uno no las ha podido disfrutar,
1: y hay que
2: disfrutar el día de mañana, que ya casi son el cierre casi de las actividades.
4: Bueno, comprometernos en ese sentido a conseguirle en esta hora de la tarde, pues la referida agenda para mañana, para que como colaboradores de la universidad también disfrutemos de esta fiesta del arte y la cultura que se está desarrollando en la máxima casa de estudios, compañeras.
1: Muchísimas gracias, periodista Edra Díaz, desde el arte escénico, desde ese arte de las tablas, nos ha brindado un reporte muy interesante y completo. Muchísimas gracias, Edras.
4: Nos vemos, compañeros. Un saludo.
1: Gracias.
2: Bien, así, con ese cierre de lo que mencionaba Esdras Díaz, pues solo quedarles a ustedes pendientes de decirles que todavía continúan las actividades hasta la tarde en el teatro, sea el caso, todavía están pues todas las obras que se pueden disfrutar a eso del hasta las 7 de la noche, también en los diferentes espacios, en el caso de los auditorios. Pueden disfrutar de ellos hasta las 5 de la tarde más o menos, que van a estar desarrollándose, y en el CICE pues van a estar un poquito más de tiempo, pero también en literatura, pues si le gusta un poquito de ese tema, ya ahorita están por terminar algunas de las actividades, y cine también en el Teatro Francisco Salvador, ahí en el CICE también, y bueno, también para las exposiciones están disponibles hasta las 4.

0: impresionantes, la obra que está presentando los costarricenses también y las hondureñas en este caso, el tema de la literatura ahí en el C3 también que está tomando un auge, y aprovechar un rapidito, un chancecito que se tenga de ver en el mezanín de todas esas obras que están expuestas, y pues todo lo que pueda haber al aire libre, Kelsen, también de la danza y todo lo que se pueda desarrollar, pues creo que es demasiado para que lo pueda ver uno en un chance, pero por lo menos para hacerse una idea de cómo están impresionando todas esta la banda de la UMI, también lo que mencionó Clarisa Donaire, que cómo estaban tocando también era muy llamativo, y también la marimba de tanto de Lusac como de la UNA.
1: Bueno, nos resta, Carlos, agradecer a la audiencia su sintonía a Radio UNA, y estamos siempre informando a través de las redes sociales.
0: Así es, y bueno, no se despeguen, que seguimos mañana también contándoles qué es lo que sucedió en este FICUA 2026.
1: Muchísimas gracias.
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3: Bueno, y hoy en este podcast hablaremos sobre el dengue. Así que bienvenidos a este podcast donde exploramos temas de bienestar, medicina preventiva y hábitos saludables para mejorar la calidad de vida de todos nuestros escuchas. Soy Kaylin Espinosa, su anfitriona y guía en este viaje hacia una vida más saludable. Y hoy, como les decía, pues hablaremos sobre el dengue, que se transmite a través de la picadura de un mosquito infectado. Y que bueno, sabemos que en los últimos meses en nuestro país se han reportado casos elevados de dengue, y es importante siempre educar sobre estos temas, sobre todo pues lo que ha tenido con la población pediátrica y juvenil, pero que sea mejor nuestra experta invitada hoy que comparta con nosotros estos temas y nos oriente más. Así que le doy la bienvenida a nuestra invitada que nos acompaña este día precisamente para compartir más sobre estos temas, así que está con nosotros la máster Nidia Maricel Aguilar Carías. Ella tiene un máster en epidemiología y un máster en administración en salud, es docente de la carrera de enfermería de la Facultad de Ciencias Médicas de la UNA, y también es enfermera de la Unidad de Cuidados Intensivos Pediátricos del Hospital Escuela del Bloque Materno Infantil. Así que le damos la bienvenida. Gracias, máster, por acompañarnos en este espacio donde buscamos educar en temas de salud. Bienvenida a este espacio.
4: Muchas gracias por la invitación. Es un placer estar compartiendo con ustedes este espacio. Me alegra mucho, ¿verdad?, poder informar a la población sobre este tema, que la verdad, pues, sabemos que está afectando a nivel mundial.
3: Definitivamente. Y bueno, y sabemos que en nuestro país ha tenido un repunte bastante elevado y que últimamente se ha centrado su comportamiento en el caso pues de niños y menores, aunque afecta a toda la población en general. Pero bueno, será importante compartir con ustedes estos temas. Así que les cedo la palabra para que nos comparta sus datos epidemiológicos que podemos conocer alrededor del dengue.
4: Así es. Pues sabemos que epidemiológicamente, pues el dengue afecta a toda la población, ¿verdad? Hay casos, no podemos decir que en algunos departamentos hay menos casos que otros, porque sabemos que Honduras tenemos un clima tropical, entonces estamos expuestos a que el zancudo, ¿verdad?, favorezca en estos tipos de clima. Sabemos que el dengue es una enfermedad vírica que se transmite por la picadura de un zancudo, ¿verdad? Y más que todo, es la hembra. Y este zancudo no es cualquiera, tiene que ser infectado, ¿verdad? Tiene que haber picado una persona enferma y luego picar una persona sana.
3: Bueno, esto es interesante para seguir hablando de estos temas. Adelante, máster.
4: Sí, así es. El agente causal, pues, es el Aedes aegypti. Pues, mosquito se da más que todo en la casa, ¿verdad? No es que se da en lugares, digamos, fuera de la ciudad, no. Le gusta

0: la parte doméstica vive
1: ese
0: cerca.
1: Es su hábitat.
0: Ese es su hábitat, le gusta, ¿verdad?, donde están las casas y se reproduce en cualquier recipiente que contenga agua y que esté almacenada sin ningún tipo de movimiento. Pero no es cualquier tipo de agua, porque a veces la población piensa que es en aguas sucias. Pues a este zancudo, el Aedes aegypti, le gusta el agua limpia. Este mosquito es más activo por la mañana y por la noche. ¿Por qué? Porque estos son los periodos de mayor riesgo con que el zancudo puede picar a la población. Durante este tiempo, ya sea en la mañana, es donde el zancudo hembra, ¿verdad?, adquiere sangre para alimentarse. Él necesita de este medio para poder subsistir y así reproducirse. Este mosquito, pues ya sabemos que la población nos dice a veces, me pica más en la noche, pero no. Pues, si el zancudo hembra no logró, ¿verdad?, alimentarse de la suficiente sangre que él necesita, va a hacerlo en diferentes tiempos. No es que solo en la mañana o solo en la tarde, pero sí a esas son las horas que más le gusta. Dengue es una enfermedad sistémica. ¿Sistémica por qué? Porque abarca todo nuestro organismo, porque puede tocar órganos. Y es una enfermedad dinámica porque es cambiante. El paciente con dengue, pues, está con la enfermedad, pero ahorita puede estar, digamos, tranquilo el paciente y a las horas puede tener algún síntoma de riesgo. Entonces, por eso es cambiante. El dengue, pues, puede manifestarse en tres fases, que tenemos la fase febril, la fase crítica y la fase de recuperación. La población a veces piensa que cuando el paciente está en alguna de estas fases está bien, y no. Vamos a entenderlo desde otro punto de vista en este momento, y es importante que la población sepa que la fase febril está en el primer a tercer día, ¿verdad? Hay un aumento de la fiebre, es cuando el paciente se siente totalmente enfermo.
1: En todos los tipos de dengue.
0: Todos los tipos de dengue. Entonces, en este lapso es la fase febril, ¿verdad? El paciente puede presentar síntomas como no los puede presentar, aparte de la fiebre. Luego tenemos la fase, ¿verdad?, de la fase crítica. Puede ser que el paciente, si es bien tratado en casa, el paciente en la fase febril se hidrate. El familiar está pendiente de él, está tomando bastantes líquidos, no presenta ningún signo de alarma, pero el paciente salió, no pasó a algo que nosotros llamamos una fase crítica, donde el paciente, pues, necesita ya una hospitalización. Luego, el paciente en los primeros tres días está con fiebre y pasa del tercer a cuarto día en un descenso. La fiebre disminuye, pero en este caso es como la fase crítica, que es como una alarma que hay que vigilar al paciente. ¿Vigilarlo por qué? Porque el paciente tiene un descenso abrupto de la fiebre, pero es aquí donde el paciente puede presentar signos de alarma.
1: Eso es clave.
0: Eso es clave.
1: Para actuar a tiempo, máster.
0: Claro que sí. Esto es importante saberlo, ¿por qué? Porque la población debe detectar. Bueno, dice, ya no está con fiebre y nos alegra, ¿verdad? Así cuando nosotros no tenemos el conocimiento de lo que puede hacer el dengue. Entonces, el paciente en esta etapa crítica puede presentar dolor abdominal. Casi todas las manifestaciones de dengue hoy en día vienen acompañados de dolor abdominal. Puede haber vómito, puede haber edema, ¿verdad?, que está reteniendo líquidos. El paciente puede presentar somnolencia, o sea que tiende, cuando hablamos de somnolencia, es que el paciente está como adormitado, cansado.
1: Se puede confundir con síntomas de otra enfermedad, máster.
0: Así es. Por eso es importante que la población visite, ¿verdad?, al médico, porque a veces lo tratamos en la casa, pero no es la forma correcta. Porque sabemos que hay muchas enfermedades, puede ser una gripe, y a veces la persona se confía y es dengue lo que tiene el paciente. Entonces, a través de exámenes de laboratoriales es que se puede diagnosticar y descartar si es dengue o no.
1: ¿cuántos tipos de dengue existen y cómo se relacionan con su gravedad? O digamos, ¿cuál es? Bueno, usted ya nos está explicando que definitivamente hay que ponerle atención, pero hablemos de esos tipos de dengues.
0: Tenemos 4 tipos de dengue, ¿verdad? Pero sabemos que cada uno va mutando y va adquiriendo como, se va empoderando y va creando más agresividad en el organismo, ¿verdad? Entonces, las manifestaciones, pues cada vez que se muta, ¿verdad?, son más agresivas en nuestro organismo. Anteriormente daba dengue, pero no daba tan fuerte como hoy en día lo estamos viviendo. La población ha muerto, tenemos muchos fallecidos por dengue, ¿verdad? Y es algo que a veces nosotros nos sentimos imposibilitados al ver un paciente que muere de algo que de repente pudo haberse evitado si siguiéramos las medidas. Entonces, sabemos que el paciente puede, es básico que la población sepa cuáles son los signos de alarma.
1: Y decir, en este momento es clave.
0: En este momento es clave, necesito movilizar al paciente y llevarlo. Y luego, ¿verdad? Los signos de alarma pueden presentarse en la fase crítica entre el tercero al séptimo día. Entonces, ese tiempo yo tengo que estar vigilando. Y es importante que la población visite al médico, no que a veces se diagnostique en la casa. Tiene dengue porque tiene unas fiebres que son muy fuertes y es diagnosticado y tratado en casa. Entonces, necesita visitar, ¿verdad?, al centro de salud o al médico donde usted pueda llevarlo para que usted, el médico, indique y haga los exámenes y revise para ver qué es lo que está pasando con ese paciente.
1: Bueno, esto es información importante y relevante para compartir con nuestra comunidad universitaria, con la población en general, para siempre estar atentos. Ahora, Máster, ¿cuántas veces en nuestra vida nos puede dar el dengue? Es decir, si me dio el año pasado, ¿puedo sentirme tranquilo? ¿Qué podemos aconsejarle a la población?
0: El dengue nos puede dar muchas veces. No puedo decir porque me dio el año pasado, no me mareste. Sí, estoy expuesta a ser picada por un zancudo. Lo que tengo que tener son las medidas, ¿verdad? El cuidado para que no pase eso. Pero no podemos decir que vaya, tuve dengue hace 6 meses y que no me va a picar ahora. Estoy expuesta. Y aparte que debemos recordar que estamos en un país donde sabemos que está afectando bastante a la población.
1: Y el sistema de salud de nuestro país, pues ¿cómo es la atención? ¿Realmente tiene todo lo necesario para poder atender a los pacientes con dengue? ¿Cómo es este servicio de salud?
0: Pues fíjese que yo casualmente yo estoy en un área de cuidados intensivos del materno infantil y nosotros nos cae bastante paciente con dengue. Yo le puedo niños, ¿verdad? Hasta los 18 años, ¿verdad? Entonces yo le puedo decir que estos pacientes, pues el paciente que ha fallecido, pues es que ya no se pudo hacer nada, llegó muy tarde a este servicio, pero se ha hecho hasta lo imposible, los médicos están a la par de ellos, el personal de enfermería también, entonces se ha cuidado toda esa parte y se ha hecho hasta lo imposible para que ese paciente salga. Lastimosamente, la población muchas veces llega, como le digo, a tarde porque ha sido mal diagnosticado o no se ha movilizado en el tiempo.
1: ¿Qué nos puede hablar respecto precisamente de las defunciones en niños y de esto que pues es lo que nos ha llamado mucho la atención últimamente, que pues están falleciendo niños y menores de 18 años?
0: Sí, ahorita la población que más nos está enfermando es la población adolescente, ¿verdad? Porque y alguien me decía, alguien comentaba, ¿y por qué la tercera edad no? ¿Verdad? Porque se supone que están más vulnerables, pero de repente la población de la tercera edad se está cuidando, se está colocando repelentes, se está colocando mosquiteros, está revisando su casa constantemente o tiene las ventanas con bien seguras, ¿verdad?, tapadas. Y entonces la población que más está llegando son los adolescentes, porque recuerde que el adolescente no quiere ponerse repelente porque siente que como que hay un olor fuerte que les molesta, que no quieren andar mucho en chorcitos. Y esta es una de las precauciones que nos habla, ¿verdad?, según la Organización Mundial de la Salud, que debemos andar con repelente, ¿verdad?, colocarnos cada 6 horas, usar camisas manga largas y ropa, pantalones largos.
1: Y bueno, a eso íbamos, precisamente a que nos dé esos cuidados que podemos tener y también orientémoslo, Máster, en la comunidad universitaria que nos está escuchando, que quizás muchos jóvenes, jovencitas que nos están escuchando, pues tienen algún síntoma, pero dicen, pues tengo clase, no quiero perder la clase, o no, pues no le paran bola, como parte de esa juventud, se sienten súper fuertes y no acuden a tiempo.
0: Exactamente. Como usted lo mencionaba, a veces en la adolescencia, ¿verdad?, en la etapa universitaria nos sentimos invencibles, que nada nos va a pegar, ¿verdad? Pero déjeme decirle que esta enfermedad, pues sí, mata, ¿verdad? Tenemos bastantes fallecidos, no toca edad, no toca estatus, puede dar en cualquier momento y usted tiene que estar alerta a la sintomatología, ¿verdad? Con estas fiebres abruptas, yo le invito, ¿verdad?, que si usted tiene algún problema de salud, no se automedique, no diga yo voy a tomar solo, me voy a tomar un acetaminofén y salgo de la casa y me voy a mis clases, sino que usted debe visitar el área de salud, ¿verdad? Aquí nosotros tenemos un área donde usted lo pueden revisar y hacerle los exámenes correspondientes, y ahí usted puede ser detectado si tiene dengue o otra patología.
1: Bueno, esto es importante para que lo sepa nuestra comunidad universitaria, que tenemos el área de salud BUAE, tanto aquí en Ciudad Universitaria como en Ciencias Médicas, y bueno, que queremos ante todo resguardar la salud y la integridad de los estudiantes. Entonces, acudir a tiempo realmente resulta clave en este caso para llegar a tiempo para el dengue, ¿verdad?
0: Sí, así es importante llegar a tiempo. Y lo importante es que no se automedique sin saber lo que tiene. Sabemos que en esta enfermedad no podemos tomar aspirina, ibuprofeno, porque tiende a aumentar el sangrado en los pacientes, y lo que nosotros queremos evitar es que llegue un paciente con sangrado al área de salud. Entonces, todo paciente que está con dengue se puede tratar solamente con acetaminofén, ¿verdad?, en casa. Ya en el hospital, pues el médico decidirá qué tratamiento necesita.
1: Cuidados previos, usar repelente.
0: Usar repelente en nuestras casas, pues nosotros podemos colocar como mosquiteros, y es importante, si nosotros tenemos un familiar o un integrante de la familia que esté con dengue, es importante eliminar los criaderos de zancudo, ¿verdad? Ya sabemos que los criaderos de zancudo, se encuentra en aguas sucias, se encuentra en aguas almacenadas limpias, y nosotros tenemos este problema porque a veces el agua no nos llega todos los días y almacenamos agua, pero tenemos que tenerla tapada y darle el tratamiento oportuno. También es importante que si tenemos maceteras, floreros, cambiar el agua constantemente. Llantas, ¿verdad?, hay que moverlas para que esta no sea pues un almacenamiento y que aquí pueda darse una cría de zancudos. La otra parte también que nosotros tenemos que tomar en cuenta, si ya estamos, ¿verdad?, con un paciente que tenga dengue en nuestra casa, colocarlo, su cama, con un mosquitero para evitar que lo pique un zancudo, y así, ¿verdad?, la demás familia pueda adquirir el dengue a través de la picadura de un zancudo.
1: Una vez que, bueno, tenemos un paciente que ya tiene un diagnóstico de dengue y está en su tratamiento, ¿qué tan importante es, digamos, ese reposo o ese para volver a sus actividades? Es decir, ¿cuándo ya es seguro que regrese a sus actividades y que esté sano?
0: Pues, si bien es cierto, ¿verdad?, el paciente con dengue se necesita que esté en reposo, ¿verdad? Y reposo no quiere decir que no se va a levantar, sí se puede levantar, pero no tiene que hacer movimiento brusco, ¿verdad? ¿Por qué? Porque lo que estamos evitando, acuérdense que hablábamos que el dengue es una enfermedad sistemática. ¿Sistemática por qué? Porque entra en nuestro organismo y daña sistemas, ¿verdad? Daña órganos, el hígado, el cerebro, el corazón. Entonces, pueden haber signos vitales que están deteriorados, y esto lo que hace es que, ¿verdad?, daña nuestro organismo. Es importante que hasta que el médico le indique que ya el paciente puede movilizarse normalmente, él pueda hacerlo, ¿verdad? Igual nuestro organismo ya va sintiendo la forma que usted puede hacerlo, ¿verdad? Porque todo paciente está decaído, ¿verdad? Siente aquella debilidad en su cuerpo, y lo que nosotros estamos cuidando en ese paciente es que haya un sangrado, ¿verdad? O el paciente a veces puede presentar hipotensión, presiones bajas, y sentir como mareos y pueda caer.
1: Y bueno, desde el plano epidemiológico, Master, ¿qué nos espera de fin de año? ¿Cómo seguimos en el tema de pues las estadísticas de dengue? ¿Qué podemos compartir con la comunidad que nos está escuchando?
0: Sí, pues actualmente, si ustedes han escuchado las noticias, pues ya hay un aumento de dengue. Sabemos que si hay lluvia, van a haber zancudos. Si nosotros no limpiamos nuestra casa, no eliminamos los criaderos, el clima se da para eso. Entonces esperamos un aumento, pero si la población responde de forma adecuada, somos nosotros los encargados, ¿verdad?, de poder disminuir los casos de dengue. Como población, cada quien en su casa, haciendo una labor extrema.
1: Bueno, esto ha sido toda esta información interesante que estamos compartiendo con nuestra invitada en este espacio, que nos está hablando sobre el dengue. Y bueno, es interesante conocer toda esta información con nuestra invitada, la Máster Nidia Aguilar. Ahora le invito, Máster, a que pasemos a una sección donde le vamos a pedir que nos recapitule pues de lo más importante y todo lo que queremos dejarle a la población para que tenga presente en relación a este tema.
0: Ok.
2: Esperamos que no olvides lo dicho en este podcast, pero no te puedes ir sin antes tener en cuenta estos puntos importantes.
1: Bien, gracias por seguir con nosotros y gracias a nuestra invitada, la Máster Nidia Aguilar, que nos está acompañando en este espacio para conversar sobre el dengue. Bueno, Máster, de todo lo que estamos platicando, ¿qué es aquello que queremos dejar en la comunidad universitaria, en la población en general que nos está escuchando para esta sección Ten Presente, aquello clave en relación a este tema?
0: Sí, es importante, ¿verdad?, lo que debo hacer yo, en este caso con pacientes con dengue, ¿verdad?, es movilizarlo a una área de salud para saber si el paciente sí realmente tiene esta enfermedad. Es importante hidratar, ¿verdad?, en este caso pues se hidrata con suero, hidratación oral, líquidos, ¿verdad?, jugos naturales, no jugos de caja como estamos acostumbrados, sino jugos naturales, tomar agua de coco también, porque el agua de coco pues nos ayuda, y estar tomándole la temperatura al paciente. Nosotros podemos adquirir una cinta de las que venden en la farmacia para tomar temperatura y estar anotando en una hoja y ir viendo cómo el paciente anda con la fiebre, y darle acetaminofén con horario, cada 4 horas o cada 6 horas. Mantener el paciente en reposo. Vigilar los signos de alarma. ¿Y cuáles son esos signos de alarma? Dolor abdominal, vómito frecuente, hemorragia, ¿verdad? Puede ser en las encías, puede ser hemorragia por la vía nasal. Hay que vigilar las heces si son oscuras. También vigilar si ese paciente orina o no orina, y cada cuánto está orinando el paciente. El paciente tiene que orinar por lo menos una vez cada 6 horas. Y darles los medicamentos. Es importante que si yo doy acetaminofén, solo voy a dar acetaminofén, no puedo dar aspirina, no puedo dar ibuprofeno, porque aumenta el riesgo de hemorragia en el paciente. Las cosas que, ¿cómo puedo prevenir el dengue? Sabemos que el dengue se puede prevenir si me pica un zancudo, a través de usar el mosquitero en casa, usar repelente constante cada 4 o 6 horas, usar ropa, ¿verdad?, que esta pueda evitar el contacto con mi piel, de preferencia camisas manga larga, pantalones, ¿verdad?, largo, y eliminar el reservorio, que sea en casa, alrededores o en mi comunidad. Es algo importante saber que los huevos pueden vivir hasta 6 meses, ¿verdad? Wow. En un lugar, puede ser en la pila, y si esto dice que si aún no tiene agua, no importa, ellos pueden vivir aún en temporadas de sequía, pero cuando se vuelve a llenar la pila, este viene y revienta el huevo. Entonces es importantísimo que nosotros pues tomemos esas medidas de prevención en la población, ¿verdad?
1: Bueno, gracias, Máster, por habernos acompañado en este espacio. Agradecemos a nuestra invitada, la Máster Nidia Aguilar, que hoy nos estuvo acompañando para hablar precisamente sobre el dengue. Y es que es importante seguir educando a nuestra población en estos temas. Sabemos que esta es una enfermedad pues que está actual y que tenemos que seguir conociendo más y preparándonos más para evitar que nos contagiemos de dengue. Bueno, ella es Máster en Epidemiología y Máster en Administración en Salud, es docente de la carrera de Enfermería de la Facultad de Ciencias Médicas de la UNA y también es enfermera de la Unidad de Cuidados Intensivos Pediátricos del Hospital Escuela del Bloque Materno Infantil. Así que pues ha sido un placer, Máster, conversar con usted y educar en estos temas importantes a nuestra población para que estén pendientes. Y bueno, también agradecemos a ustedes, audiencia, por estar en sintonía. Se despide de ustedes Kaylin Espinosa, y recuerden que la salud es un tesoro. Sí, sí, la
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4: Buenos días, buenas tardes, buenas noches, donde sea que estén escuchando este programa o esta grabación, ¿verdad? A través de los distintos canales digitales que nos escuchan y hasta donde llega la señal de Radio UNA. Bienvenidos sean todos a este espacio FICUA 2026, donde este evento donde varias universidades van a estar en Ciudad Universitaria, ¿verdad? Y nos preparamos porque siempre les traemos las buenas nuevas de los pumitas que se están preparando para este super evento. Pero bueno, no estoy solo aquí en la cabina, estoy con mi compañera Kaylin Espinosa. Kaylin, ¿cómo estás?
5: Hola Hugo y a toda nuestra audiencia, bienvenidos a Radio UNA, el espacio donde las voces universitarias se encuentran con el arte, la cultura y la transformación social. Y nosotros aquí pues también nos sumamos a la celebración del Festival Interuniversitario Centroamericano de la Cultura y el Arte, FICUA 2026, bajo el lema Una nueva historia florece con arte y cultura. Este encuentro que reunirá al talento joven de la región y nos invitará a reflexionar sobre el papel del arte en nuestra sociedad. Y como en cada episodio, Hugo, hemos tenido pues artistas de diferentes manifestaciones del arte que los hemos conocido. Hoy también tenemos chicos invitados especiales, Hugo, que bueno, te los iré presentando, que nos van a compartir hoy un poquito también de cómo se están preparando rumbo al FICUA, que por si ustedes no lo saben, este año vamos a ser sede y anfitriones de tan importante evento.
4: Correcto.
5: FICUA 2026 en la UNA.
4: FICUA 2026 en la UNA. Tenemos en la cabina estos chicos, Kaylin Espinosa. ¿Quiénes son? Contanos a ver.
5: Te voy a presentar a nuestros invitados hoy que nos acompañan. Y bueno, como en cada episodio siempre tenemos invitados especiales. Hemos conocido arte, danza, folclore, cine, todo hemos conocido. Y hoy pues nos acompañan acá Jaciel Martínez. Él es estudiante de Ingeniería Eléctrica. También está Gabriela Orellana de Mercadotecnia, María Fernanda Aguilera de Ingeniería Química. Ellos son integrantes del grupo de danza urbana Pumas Legacy. Y bueno, te lo voy a presentar, que les voy a dar la palabra, porque fíjate que los chicos estaban expectantes. Dijeron, puchica, nos está presentando y no dice que saludemos.
4: Pero están emocionados.
5: Te lo voy a presentar. Vamos a comenzar con Gabriela.
4: Gabriela, ¿cómo estás?
6: ¿Qué tal? ¿Cómo están?
5: Emocionada, ¿verdad? Por compartirnos acá. Por acá María Fernanda.
7: Hola, mucho gusto. ¿Cómo están? Estoy súper feliz de estar aquí.
5: Igual nosotros de compartir con ustedes y Jaciel.
8: Hola, hola. ¿Qué tal?
5: Un gusto para nosotros. Y bueno, los chicos ya nos dieron una pequeña demostración con el videito que preparamos previo pues a iniciar este podcast. Ya nos enseñaron un poquito cómo bailan y demás, pero que nos cuenten un poquito más de este grupo de danza urbana Pumas Legacy. Para comenzar, pues yo quiero que nos cuenten un poquito cómo surge el nombre, de qué tratan ustedes, danza urbana. Últimamente pues hemos tenido grupos, por ejemplo, relacionados con instrumentos, más de danza folclórica, pero cuéntenos un poquito la danza urbana y de dónde surge también el nombre.
8: Bueno, nuestro principal objetivo por el Pumas Legacy se llama Legacy porque traducido al inglés es legado, ¿verdad? Entonces nuestro objetivo era como dejar esta marca en la universidad de como primer grupo de danza urbana, que básicamente la danza urbana es como lo que se da en el hip hop, básicamente. Entonces, de ahí sale nuestro nombre, Pumas Legacy, sí.
5: Wow, excelente, muy bien.
4: Interesante ese nombre, ¿verdad? Porque en verdad son el primer grupo. ¿Y cuántos integrantes hay con ustedes? ¿Cuántos integrantes forman parte de este grupo Pumas Legacy en este momento?
8: Bueno, en el momento somos 12 integrantes, bailarines y una ayuda que nos ayuda con las redes sociales. Muy bien. Nosotros 12.
4: ¿Baila somos... también ella?
8: No, ella no baila, pero okay. Nos ayuda con lo digital.
5: Sí, yo les mando a mi compañero Hugo. Siempre le preguntamos porque Hugo está como interesado en formar parte de algún grupo artístico, tocar algún instrumento. No sabe bailar nada. Se puede comenzar a bailar desde cero. Yo los vi a ustedes y vi cómo se mueven y todo. María Fernanda, ¿se puede comenzar a bailar al nivel de ustedes desde cero? O sea, hoy puedo comenzar yo a bailar, no sé en cuántos meses tendría el resultado, pero ¿puedo?
7: Bueno, siempre,
5: el micrófono,
7: siempre en nuestro grupo siempre damos la oportunidad, ¿verdad? De que pues una persona que no tenga experiencia antes y que no... no haya bailado desde antes, pero si realmente le gustaría y siente pasión por ello, siempre damos la oportunidad y damos la chance de que nosotros mismos, los más viejos, podríamos decir, del grupo, demos la oportunidad también de enseñar a los demás que no tienen mucha experiencia y así puedan crear y crecer en sus propias habilidades. Entonces podremos decir que sí.
5: Sí, siempre, se puede pulir.
7: Sí, claro, siempre se puede pulir. Mientras que la persona esté dispuesta, siempre estamos nosotros también dispuestos a enseñarle.
5: Excelente. Y para ustedes, por ejemplo, Gabriela, cuando llegaron al grupo, ¿ya sabían bailar? ¿Cómo comenzaron? ¿O cómo se dieron cuenta de que está este grupo? ¿Cómo lo integraron?
6: Bueno, yo ya sabía bailar, o sea, la mayoría ya sabemos bailar. Pues la verdad, como inició el grupo, fue que nos convocaron, subieron una convocatoria a Facebook y usted llenaba lo que era un Google Form y solo iba, se presentaba y ya era como que ahorita ya es parte de Pumas Legacy, el horario.
5: ¿Hacía audición?
6: No, hasta ahorita estamos implementando lo que son las audiciones.
5: Pero digamos que ya eran bailarines.
6: Sí.
4: Ya expertos. Tenían la base, o sea, la base.
5: No se podía presentar, a Hugo lo hubieran bateado ahí, de plano.
4: Yo creo que, bueno, verdad, el baile se necesita como también no tener esa pena, verdad, que suele tener las personas a la hora de bailar. Pero eso me hace llegar a una pregunta y es, ¿qué diferencia a Pumas Legacy de las otras bailes o danzas tradicionales? ¿Cuál es la diferencia de esta danza urbana? ¿Qué es lo que lo diferencia a otras danzas?
7: Bueno,
4: o otros bailes.
7: Lo que podríamos decir que mayormente nos diferencia es que nosotros buscamos bastante mezclar lo que es varios géneros en cuanto al urbano, ¿verdad? Y buscar canciones que estén de moda actualmente y pues ser un poco más originales y a la vez no estancarnos en un solo tipo de baile, un solo tipo de género, sino que todos seamos capaces de explorarnos en nuestra forma y en nuestras habilidades de bailar, porque cada uno tenemos diferentes formas de bailar y pues siempre investigamos, siempre vamos como curioseando, podría decir, esos tipos de bailes y adaptándonos también a otros que nunca hemos bailado, ¿verdad?
4: ¿Y qué género bailan? Bueno, es urbana, ¿verdad? Es urbana.
5: ¿Qué sería que entraría ahí? ¿Como qué?
4: No sé, como bachata no bailan, obvio no, porque es urbano, ¿verdad? Ni salsa.
5: El urbano,
4: ¿verdad?
5: Entonces
4: obvio
5: entraría
4: no.
5: Como que reggaetón, reggae, no
8: sí,
5: sé.
8: Tipo,
5: edúquennos un poquito porque favor. No conocemos mucho sí, qué componen esos
8: tipo,
5: ritmos urbanos.
8: Más que todo, el urbano se basa en el hip hop, como te dije. Pero nosotros buscamos tipo house, que es un tipo de baile, también breaking, danza en general, pop, reggaetón, si se podría tomar de esa manera, y poliswag, jazz, funky, cosas así que todos nos desenvolvemos bien en ese patrón de movimientos. Como dicen, tipo la bachata, la salsa es más como popular,
4: correcto,
8: se podría
4: correcto.
8: Decir. Correcto.
4: Ahora, ¿cómo ustedes hacen estos bailes? ¿Lo hacen en coreografía o en parejas? ¿O cómo es la temática a la hora de ensayar? ¿Y cómo es la temática también a la hora de enseñarles a los demás pumitas cómo es que se debe bailar? ¿Si en coreografía? ¿En cómo?
6: Bueno, nuestra temática es que... ¿qué es lo que puede decir que es nuestro
4: nicho?
6: Puede ser lo que nos representa como Pumas Legacy es que todas las coreografías que nosotros montamos es un pedacito cada uno de nosotros, cada uno de nuestros integrantes tiene como una canción en mente, crea algo y dice, ay, miren, aquí traigo una propuesta de coreografía y si a todos nos gusta, la vamos incluyendo y al final hacemos como una sola mezcla.
4: Ah, muy bien.
5: Eso, o sea, se va metiendo pasos y, sí, y parte de esa coreografía
6: y
5: interesante.
6: Se puede trabajar en dúos. Sí, se pueden hacer colaboraciones o se pueden solo unir como, ay, me gusta esta canción, pero queda más con la coreografía de esta persona y se unen.
4: O sea, cada quien tiene su esencia de baile original.
6: Sí.
4: O sea, cada quien tiene su estilo original y pues en alguna pista ustedes pues danzan, bailan y de esa manera pues se expresan. Mira qué interesante,
5: qué
4: Espinosa.
5: Qué bonito, Hugo, realmente esta forma artística también y de ver cómo el cuerpo puede ser esa manifestación o puede plasmarse en una manifestación artística en que ustedes transmiten. Cuéntenos también, pues, rumbo al FICUA, que ya nos queda poquito, cómo se están preparando, cuál es el repertorio, qué es lo que ustedes han practicado. ¿Ya han tenido experiencia en otro FICUA? Bueno, me imagino que tuvieron experiencia para los Juduca. Ustedes sí han de haber sido seguramente de los grupos que estuvieron animando. Entonces, pues, ¿cómo están con esas expectativas, digamos, ya para este evento?
7: Bueno, la verdad es que nosotros nos estamos preparando, podría decir que nos estamos poniendo el mayor esfuerzo que hasta ahorita hemos puesto, porque incluso cuando nosotros participamos en la apertura
6: de
7: Juduca
6: y de Fucaín.
7: Sí, y de Fucaín. Pero FICUA es algo mucho más grande, entonces claro, nosotros sí le estábamos poniendo mucho esfuerzo, incluso siempre agarramos tiempo de alguna manera para ensayar, para hacer coreografías, incluso si viera la cantidad de propuestas que estamos haciendo, la cantidad de coreografías, y no solo eso, sino también podríamos decir el concepto de todo eso, es algo increíble, la verdad. Y si estamos, sí, no le vamos a negar que estamos un poco nerviosos sobre ello, pero a la vez sí estamos bastante entusiasmados porque sentimos que es una oportunidad que pues no pasa cada rato, ¿sí me entiende?
5: Qué bonito, entonces, ¿no? Sí. De verdad, este evento, saben que la última vez que fuimos de este evento fue por el 2015, creo que ustedes no habían llegado a estudiar aquí a la UNA,
7: no.
5: Entonces pues no lo vamos a volver a vivir, entonces pues definitivamente hay que aprovecharlo. ¿Tienen el repertorio, Jaciel? ¿Qué nos puede adelantar de qué es lo que van a presentar?
8: Pues sí, nosotros tenemos como presentaciones, ¿verdad? Que es durante el transcurso de la semana y también vamos a estar para la clausura del FICUA como tal. Entonces tenemos como una inspiración de una interpretación de una obra. Entonces nuestra presentación se va a basar básicamente en peleas, conflictos y
5: cosas. Ah, porque
8: cosas
5: eso también,
8: así,
5: ¿verdad? Ustedes también cuentan una historia a través del baile, de su danza.
7: Sí, sí, estamos haciendo algo bastante interpretativo, que no es algo que estamos acostumbrados ni habíamos probado antes. Entonces estamos aprovechando esta ocasión para hacer algo más experimental, podría decir.
5: Interesante. Entonces ya más o menos tienen armado esos números.
8: Sí, de hecho, la propuesta es de 15 minutos nos dijeron, uh-huh, y ya llevamos casi la mitad, 6, 7 minutos. Qué y la mayor parte es, como te dijo Maffer, de interpretación, de nosotros, así como nuevo, algo nuevo que nosotros no habíamos hecho.
4: Excelente, excelente. La verdad que me llama mucho la atención, ¿verdad? Su grupo, Pumas Legacy. Y bueno, hay mucha gente que también lo puede ver de distintas maneras, ¿verdad? Ustedes lo saben. Y pero yo creo que cada uno de ustedes tiene eso dentro de ustedes que las hace motivarse más dentro del grupo, y los hace también motivarse más dentro del grupo. ¿Cómo manejan ustedes el tema de a la hora de elegir las canciones, a la hora de expresarse con su cuerpo igual, a la hora también de conseguir gente para que se sume, y qué es lo que también han hecho, o sea, en presentaciones hasta el día de
5: porque
4: hoy.
5: Porque ya han tenido, bueno, sí, ya nos decían en el FUCAI, en los UDUC, o sea, ya ustedes han tenido presentaciones.
4: Igual, si han tenido presentaciones aparte, fuera de lo académico, aparte de ustedes también, en lo personal, ¿cómo ha sido eso, ese camino?
8: Bueno, más que todo con la elección de las canciones y cosas así, pues, nuestro director o nuestro capitán nos manda a buscar, como a llenarnos de lo que es la cultura. Entonces nos dice, tipo, esta canción me gusta y en base a esa canción ustedes van a coreografiar. Y tipo, con las demás presentaciones, siempre nos basamos más que todo en el pop y en el urbano para, no sé, tener como ese flow, se podría decir. Y fuera de lo académico, siempre nos hemos abierto a decir que sí a la mayor parte de las oportunidades que nos han dado y demostrar todo lo que nosotros tenemos como grupo universitario.
4: Excelente. ¿Cuál es el artista que más suena dentro del grupo?
8: Beyoncé, sí.
4: Beyoncé.
5: Ah, sí. Qué bonito.
4: Me gusta esa línea. Pero mira, Kaylin, interesante. Si
5: te vamos
4: vez...
5: a mandar a hacer casting con sí, ellos, sí. Tal vez.
4: A vos también me voy a... Bueno, te vas vamos a ir conmigo. A, ver si... ¿Y ¿A dónde ensayan? ¿A dónde practican?
6: Pues a veces practicamos en el cuarto piso del polideportivo y otros días practicamos en el pedagógico.
5: Y bueno, cuéntenos también cómo, digamos, cómo se fusiona un grupo así como ustedes. Nosotros pensaríamos, o para entenderlo un poco, de cómo forman, cómo se estructura. Es decir, ustedes pueden identificar cuando alguien se equivoca en los pasos. ¿Cómo funciona eso? ¿Son una coreografía tal cual? ¿Tiene que seguir los pasos tal cual? ¿O es un poco más de arte, un poco libre? ¿O cómo funciona? ¿O si alguien se tropieza algún paso? ¿Cómo se sigue? ¿Cómo se termina?
7: Bueno, voy a hablar de dos ocasiones, en práctica y ya en el escenario, ¿ok?
4: En el performance.
7: Sí, en el performance. Y entonces, en práctica, nosotros organizamos primero las variaciones, ¿verdad? Y las variaciones ya se hacen una coreografía completa cuando nosotros elegimos la canción y todo. Entonces, lo vamos puliendo, lo vamos practicando y si nosotros notamos que alguien se está equivocando, se lo mencionamos, ¿verdad? Y de manera de que mejore. Ya así es, ya en el performance, ya en el escenario, siempre decimos que si va a fallar, que la falle bien. ¿Sí, sí me entiende? Porque sí, no hemos equivocado. Sí, no le voy a negar, nos hemos equivocado en algunas veces. Yo me he equivocado, por ejemplo, en FUCAI, me equivoqué, pero siempre de alguna manera lo logramos disimular.
5: Digamos que es como un poco la libertad que puede dar la danza urbana o el estilo que ustedes tocan, que ustedes practican, digamos que les puede dar un poco esa libertad.
7: Sí, podríamos decir que algo.
8: Sí, porque más que todo es hacer como show, ¿sabes? Entonces, tipo, si vos estás en el centro o vos sos como el centro de atención y te confundís, es como, ah, es parte de la coreografía, hay que disimularlo.
5: Hacerlo notar, como, o sea, correcto. Realmente ustedes tienen que salvarlo, como decía María Fernanda, sí. O sea, hacerlo bien.
6: Si uno se equivoca, bueno, por ejemplo, yo una vez me equivoqué en una coreografía cuando fuimos al campus de Choluteca y la verdad es que no se notó, o sea, me salió muy natural, no se me notó en el rostro de que me equivoqué. Pero sí, algunos integrantes como que voltearon a ver y dijeron como que, Gaby se equivocó. Y se quedaron así como que,
7: sí,
6: ¿qué pasó? Pero, o sea, cuando usted ve el video, no, o sea, en mi cara no se ve como que la regué. No se ve para nada mi cara, lo más normal del mundo.
7: Exacto, porque a veces usted, si lo ve de manera externa, no, como no sabe la coreografía, no sabe si se equivocó la persona, pero se puede ver en la cara. Y es justamente algo que nosotros mencionamos desde mucho antes, que si se va a equivocar, que no se vea
6: hay
7: en la cara.
6: Bien.
8: Correcto, ajá. Porque más que todo nos dicen como, si te equivocas, vos seguile. Ajá. Porque para que nadie note que te equivocaste y que todo el mundo piense que es como para algo tuyo, algo del show, algo que vos puedas como hacerlo tuyo, básicamente.
5: Ahora, ¿cuántas horas de ensayo? Perdón, Hugo, antes de preguntarles, pero ¿cuántas horas de ensayo más o menos dedican ustedes a la semana? Y ahorita me imagino que le están elevando las horas de ensayo, sí, para poder estar listos para el FICUA.
8: De hecho son 4 horas o 3 horas diarias dependiendo la ocasión. Entonces practicamos.
5: Mira qué compromiso, Hugo. Sí, no, desde ahí no vas a entrar.
4: Sin duda.
8: Practicamos de lunes a viernes. Ahorita esta semana antes de FICUA, de lunes a viernes, de 1 a 4 o de 1 a 3 dependiendo.
4: Ahora, ¿cuáles son?
6: Venimos.
4: Vienen, son dedicados, ¿verdad? A este arte. Pero ¿cuáles podrían ser los tips, muchachos, para las personas que, digamos, quieren hacer esto o quieren unirse al grupo Pumas Legacy, pero no pueden bailar nada y le da pena? ¿Cuál sería ese tip desde cero? Así como lo mencionábamos anteriormente, ¿cuál sería ese tip de parte de ustedes para la persona que tiene este tipo, digamos, quiere, pero a la misma vez no puede con su propia mente o no sé, ¿verdad? Simplemente quiere, pero no puede. Entonces, ¿cuál sería ese mensaje de ustedes para la gente que lo está escuchando en este momento, que está fuera de Honduras también y que de repente está en su universidad? Digamos, saludo para toda la gente en Costa Rica que está escuchando y, digamos, si en su universidad en Costa Rica hay un grupo de baile, quiere, pero a la misma vez sus pensamientos no lo dejan, ¿cuál sería su recomendación de parte de ustedes?
7: Bueno, lo que yo podría mencionarle a una persona de que es meramente principiante en eso, de que lo que más se necesita es pasión, dedicación, y podría mencionar lo que es la disciplina, que es una cualidad que no muchas personas tienen, pero igualmente se puede desarrollar, ¿verdad? Y que dejar los miedos. ¿Por qué? Porque es que si una persona está con miedo todo el tiempo, siempre va a tener las ganas de tener, de querer hacer algo, y pues mejor quitarse las ganas y atreverse a cumplir lo que sueña, que estar en un mismo lugar y hacerse cada vez más chiquito.
4: ¿Cuál es la visión de ustedes como artistas, como bailarines, estar, digamos, en un escenario con algún artista interpretando alguna coreografía, o cuál es esa visión? ¿Cuál es?
5: Lo vamos a mandar con Bad Bunny para que animen el siguiente Super Bowl.
4: No, sí, de hecho, han salido buenos bailarines y nosotros claro. Nos podemos ver, pues.
8: De hecho, nuestro líder actualmente fue al Festival de Verano, París de Verano, Flow Nation, formó parte de ese grupo y fue bailarín de Dalex, de Joel y Randy también. Entonces creo que nosotros más que todo abrimos las puertas para que los integrantes de nuestro grupo puedan sentirse libres, sentirse con esa pasión, como dijo Maffer, para interpretar o hacer lo que uno quiera, porque básicamente es como ayuda, ¿sabes? Entonces como nosotros decimos, sé vos, libérate, sentí el baile, hacerlo porque querés, no porque te obligan. Exacto. Básicamente.
4: Correcto.
8: Entonces, porque si a vos querés entrar al grupo es porque vos tenés la pasión de bailar o de pertenecer a un grupo de baile. Entonces, el baile tipo con nuestro líder, eso fue lo que les abrió las puertas. El grupo de baile le abrió las puertas para que él fuera un bailarín internacional, básicamente.
5: Qué bonito esa experiencia que ustedes nos cuentan. Y bueno, chicos, para seguirlos conociendo más, les voy a invitar a que pasemos a la siguiente sección, que se llama Latido del Arte, donde le vamos a hacer unas consultitas y vamos a conocerlos un poquito más también de cara a este FICUA.
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4: Así es, Kaylin Espinosa, vamos a conocer más de nuestros invitados hoy. Pumas Legacy es el grupo, bueno, el grupo de danza urbana.
5: Pumas, ¿verdad? Legacy, Pumas, sí, Legacy. Están con nosotros Jaciel, María Fernanda y Gabriela, aquí con nosotros danza urbana Pumas Legacy. Y bueno, aquí en Latido del Arte vamos a conocerlos un poquito más, y a todos los artistas que han pasado por aquí les preguntamos, bueno, ¿qué significa para ustedes el arte? ¿Qué es para ustedes la danza? ¿Cómo lo pueden definir? También yo quiero preguntarles, ustedes al practicar esta danza, ¿cómo han hecho? ¿Se han lesionado? O sea, ¿cómo ha sido ese nivel? Que creo que eso también es importante que nos lo cuenten, ese nivel de compromiso.
4: ¿Se han hecho un 15?
5: ¿Cómo ha sido? Entonces, ¿y qué significa el arte en sus vidas? Entonces, lo veo a todos emocionados. Vamos a ver con quién comenzamos, con Jaciel.
8: Ah, bueno. Bueno, siento que la danza y el baile, más que todo, es una pasión. Desde chiquitos siempre ha sido como en la escuela, yo quiero bailar, yo quiero ser el que destaque más.
5: ¿Bailaba danza folclórica, me imagino?
8: No, tipo esas presentaciones, tipo actos cívicos y cosas así. De hecho, mi hermano, que es nuestro líder, él iba a la escuela a hacernos las coreografías y nosotros bailábamos de eso. Hay un juego en Nintendo que se llama Just Dance, entonces esto era como nuestro nuestra luz en el camino, básicamente, sí. Y con eso de la dedicación, más que todo, es bastante fuerte. Bueno, el año pasado me quince bailando, de hecho. Entonces, siempre hemos, como
5: saben... Tiene que cuidarse los huesitos de lo que
8: de la articulación, sí. Entonces... Como la universidad nos ayuda con eso del fisioterapeuta y la salud, entonces es más fácil para nosotros controlar estos temas, pero sí es como una pasión, como te digo antes, era una pasión la que tenemos desde chiquito, siempre ha sido como destacar, saber qué nos gusta y hacerlo con todas las ganas que tenemos.
5: Qué bonito. Y para María Fernanda, ¿qué es el arte? ¿Qué es la danza? También, pues, ¿ha tenido alguna lesión o algo así? ¿Cómo lo ha trabajado?
7: Bueno, para mí el arte lo podría mencionar como, sí, como dice Jaciel, es una pasión, es, no sé, cuando bailo me da una alegría, es una forma de desestresarme también de toda la carga académica, ¿verdad? Y bueno, es algo que siempre he sentido de pequeña también, y es algo que mayormente viene de familia, de parte de mi mamá, justamente. Mi mamá ha sido una persona que siempre me ha impulsado a hacer cosas artísticas también, y que me ha ayudado a desarrollar todo esto lo del baile, y siempre me ha apoyado. Entonces también el apoyo es algo que siempre he tenido presente, bastante presente en cuanto a mi familia. Y el arte, el baile, yo lo siento como es una forma de expresar con el cuerpo, es una forma de dibujar con el cuerpo y terminar haciendo algo muy bonito, y es algo, la verdad, es algo muy bello, termina siendo algo muy bonito. Y pues actualmente no me he lesionado para nada, no más que
5: qué bueno.
7: un calambre ahí, pero rapidito se me pasa. En eso sí he tenido bastante cuidado, ¿verdad? Entonces, a diferencia de otros miembros que sí se han lesionado, como podría mencionar Gabriela, ¿verdad? Sí.
5: Gabriela, ¿qué es para usted el arte? ¿Qué es la danza? Y bueno, cuéntenos también cómo ha lidiado con alguna lesión, también cómo, para ver ese compromiso también que significa ser artista.
6: Bueno, a mí para mí el arte es de encontrar algo pequeño, algo tan chiquito y hacerlo tan grande. O sea, es algo que se puede expresar de una manera tan inmensa. O sea, para mí la danza, o sea, yo bailo desde muy pequeña.
5: ¿Qué bailaba? ¿Danza folclórica?
6: No.
5: No sé por qué les pregunto danza folclórica, creo que les pregunto porque, bueno, es lo más común que se baila en la escuela, entonces creo que por eso les pregunto.
6: No, o sea, también bailé danza folclórica, pero no era como que algo que me encantara, pero con tal de salir, yo iba.
9: Con tal de salir ahí en la performance.
6: Obvio, con tal de bailar. Iba. Para mí la danza, o sea, yo podía pasar horas hablando de lo que para mí significa la danza. Para mí la danza es como una curita en el corazón, o sea, es mi oxígeno. O sea, yo lo hablo mucho con mi fisio porque yo tengo una lesión, tengo una tendinitis y tengo una fisura en el muslo.
9: Ah, muy bien.
6: Entonces, el otro día le estaba preguntando a mi fisio si iba a poder seguir bailando.
5: O sea, y pese a todo ello, usted.
6: Y yo, ahí estoy.
9: Ah, y no le, y no, no tiene, bueno, me imagino que después
5: y Hugo tiene todos sus huesitos buenos y no quiere bailar, imagínate.
9: No, ¿cuál huesito? La rodilla la tengo, pero también.
6: Es que somos crujientes.
9: Sí, sí, sí, cabal. Pero bueno, qué bueno, muchachos, que ustedes estén aquí, y muchachas también,
5: y qué envidia. Es como pueden contorsionar sus cuerpos, sí, y sí, todo. Sí. Chicos, ustedes comen bien sano también, ¿verdad? Me imagino, también para estar así.
9: Para estar con esas energías, que
5: no comen hamburguesas, ¿verdad? Creo.
9: La hamburguesa da más energía.
8: Creo. No, de hecho, al principio de este año universitario, nos decían que no podíamos tomar sodas ni nada por el estilo, porque uh-huh. era como dañino para nosotros, sí. Pero...
5: Ahí está.
9: Bueno, son algunos también de los tips y también de las recomendaciones, digamos, que de repente pueda pasar algún accidente ahí con el cuerpo, uno no controla el cuerpo, pero bueno, qué bueno, muchachos, que ustedes estén y que se estén preparando, ¿verdad?
5: Tenerlos por aquí. Bueno, muchachos, este espacio es corto para conocerlos más, de verdad que nos gustaría tenerlos más, pero pues es corto para conocerlos. Solo hemos conocido un poquito de Pumas Legacy, y un saludo también a los demás integrantes, también a su líder con el que estuvimos hablando y que hoy pues los puedo enviar a ustedes. Y bueno, hemos llegado al final de este espacio de FICUA. Les deseamos muchos éxitos.
9: Vamos a estar pendientes, Kaylin. Vamos a estar pendientes en el FICUA.
5: Sí, debemos estar pendientes definitivamente de toda esa planificación, bueno, de todo eso que van a tener el 27 de julio, ¿verdad? Inicia el FICUA, sí. Y bueno, ya los grupos tendrán la planificación de dónde les va a corresponder estar, y bueno, seguramente por ahí también estaremos para hacerle fotos, videos y demás. Ya ustedes nos han dado una probadita de qué es lo que van a estar presentando, así que gracias Gabriela, gracias María Fernanda, gracias Jaciel. Ellos han sido Danza Urbana Pumas Legacy.
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0: Hola, bienvenidos a Punto Clave. Les saluda Carlos Alvarenga. Gracias por sintonizar este espacio. En esta ocasión nos acompaña un invitado muy especial para hablarnos sobre muchas cosas interesantes que están pasando en esta nueva historia de la Universidad Nacional Autónoma de Honduras. En esta edición nos honra recibir a Ociel Fernández, Secretario Ejecutivo de Desarrollo Institucional, para conocer más sobre los proyectos estratégicos y funciones claves que esta unidad impulsa dentro de la alma mater. La SEDI es la unidad encargada de apoyar las dependencias académicas y administrativas de la implementación de sistemas permanentes en la planeación, y su tarea es establecer los mecanismos que permitan generar una cultura de planeación en todas las dependencias universitarias, brindando asesoría técnica de calidad y evaluación de todas las acciones universitarias dirigidas a ese fortalecimiento de la institución. Entonces, damos la bienvenida al Máster Ociel Fernández para hablarnos sobre esa estructura y funciones estratégicas que se está desarrollando en esta Secretaría Ejecutiva de Desarrollo Institucional, que pues en esta nueva historia está desempeñando un nuevo papel.
1: Muy buenos días. Realmente muy agradecidos por la invitación a este importante programa de difusión y sobre todo pues de replantear algunas ideas y algunos objetivos que tenemos y vincular a la comunidad universitaria. Es así pues que la Secretaría de Desarrollo Institucional tiene excelentes proyectos. Creo que el proyecto principal y el pilar principal es la elaboración del plan estratégico institucional. De este plan estratégico se derivan todas las ideas, todos los programas, todos los objetivos de desarrollo de la universidad. De hecho, creo que hemos sido muy puntuales, más que teoría. Se ha llevado a la práctica pues programas muy importantes que podemos mencionar, entre algunos el programa del impulso de los rankings académicos, uh-huh. Que eso nos viene a generar un impacto en la calidad de la enseñanza, si lo miramos desde el punto de vista del desarrollo estudiantil, desde el punto de vista del trato pues con el estudiante y la mejora con ellos. Tenemos el comedor universitario, tenemos la apoyo para docentes, para administrativos, tenemos los proyectos de la estancia infantil, tenemos también los proyectos del coworking. Entonces, este plan estratégico realmente abarca todas las siete dimensiones.
0: No es al chilazo, como suelen decirse, ¿verdad?
1: Claro. Realmente todo esto es una programación y una visión que se inicia, pues, desde, si nosotros nos remontamos, es más que podemos hacer búsqueda. Recordemos nosotros cuando el señor rector hace su presentación, por ejemplo, cuando lo entrevistan y tiene que hacer una presentación en la Junta de Dirección Universitaria para proponerse. Desde ahí él está presentando la programación que vamos a realizar, que pues la vida le da la oportunidad pues de rectorar esta máxima casa de estudio, y en esa planificación nosotros vamos a poder evidenciar todos los temas sociales, temas académicos y temas de gobernanza digital y administrativa que él propone.
0: Así es, Máster Ociel, en esta línea de planificación del trabajo que se está desarrollando, es clave lo que usted mencionaba, el plan estratégico institucional, ese plan estratégico que establece esas líneas estratégicas, esos ejes claros que ya bien usted lo mencionaba, en esas acciones institucionales claras para las líneas de trabajo prioritarias, ¿verdad? Porque en una institución como la universidad se tienen que priorizar también ciertos trabajos. En este trabajo, antes de haber elaborado el PEI, ¿cómo visualizaba usted el trabajo que se está haciendo antes y ahora con este nuevo PEI? ¿Cómo lo visualiza?
1: Realmente lo visualizamos y podemos decir que la universidad tiene un norte. Queremos posicionarnos en 3 años, en el cortísimo plazo, siendo una de las mejores universidades de Centroamérica, no la mejor universidad de Honduras, porque ya, pues gracias a Dios, ya lo somos, pero sí queremos posicionarnos como una de las mejores universidades de Centroamérica, y no solo en el aspecto académico, sino que en los programas que van vinculados al bienestar de los estudiantes, porque realmente ser una mejor universidad no implica tener mayores edificios o mayor cobertura a nivel nacional, sino que implica qué estamos formando, que estos jóvenes, que estos estudiantes, qué impacto están dando al desarrollo del país. Ese es nuestro mayor indicador como mejor universidad. En ese sentido, pues, sí tenemos un norte, sí sabemos lo que queremos como institución, como entes de que coordinamos la planificación, sí sabemos lo que queremos que cada unidad administrativa académica esté planificando. Queremos que planifiquen cuestiones prácticas, algo pragmático que genere un bienestar al estudiante y a ese futuro estudiantil.
0: Y en este caso hay una vinculación interinstitucional, ¿verdad? Las instituciones tan complejas como la universidad, la coordinación se vuelve vital, ¿verdad? Que están utilizando mecanismos.

0: Cada una de estas 75 unidades tiene su titular, tiene su administrativo, también tiene su asistente estratégico. Entonces, solo imaginémonos nosotros 75 personas, más de 200 personas queriendo apuntar a un norte o queriendo apuntar a un punto en el futuro. Es sumamente complejo. ¿Qué pasa? Que hay particularidades en cada unidad administrativa. Está primeramente la idiosincrasia de las personas, el conocimiento de qué tanto conocen los sistemas de coordinación y de planificación de la institución, qué tanto conocen la normativa. Entonces realmente es una tarea titánica tener 75 unidades ejecutoras queriendo cumplir. Por ello es relevante la actividad de un consejo de planificación y darle líneas claras de cómo deben planificar, qué deben de planificar, cómo deben de hacer este proceso. Por eso es importantísimo la parte del monitoreo, del seguimiento que todo el equipo de planificación les da, porque es lo que les está diciendo a ellos hacia dónde tenemos que apuntar. Y lo otro importantísimo es tener la claridad de qué es lo que queremos hacer con los recursos, pues, que brinda el Estado, porque realmente no planificamos de la nada. Planificamos de los recursos que brinda el presupuesto, y en ese sentido debemos de ser correctos planificadores. Es una tarea titánica, pero que el instrumento del Consejo de Planificación nos ayuda como una herramienta.
1: Así es, y en este caso hay logros y desafíos que usted ya lo menciona, ¿verdad? La comunidad universitaria ha visto estos cambios significativos en los últimos meses de esta gestión. Se han avanzado concretamente en muchos, y en esto se ha tenido mucho que ver este plan estratégico institucional, que a veces pues se deja muy de lejos, ¿verdad? Solo se ven las acciones, pero no se ve todo el trabajo que se está realizando en pues articular esos esfuerzos para que se logren la implementación. Bien, ayer se hizo la presentación de un informe de rendimiento de cuentas, en donde se visualizó que se ha mejorado mucho la administración pública. ¿Cómo cree que ha influido también el PEI para que esos objetivos también se logren?
0: Creo que ha sido importante. El día de ayer fue muy, muy relevante para nosotros, porque le estamos comunicando a la sociedad qué es lo que estamos haciendo con los recursos que el Estado dispone. Recordando y partiendo del principio de que esos recursos son generados por la ciudadanía, por la población en general, porque son impuestos. Estos impuestos pasan a educación superior, y aquí realmente se distribuye. Y algo importantísimo que mencionaba el rector, pues, aún con las limitantes que no le han brindado el 6% a la universidad, sino que entre el 1.3 y el 1.8, se ha hecho bastante. En ese sentido, el día de ayer se presentó, pues, todos los logros, todos los desafíos, todos los retos que se han tenido que cursar, y realmente se demostró, pues, a la sociedad que todos esos esfuerzos han valido la pena. Primer esfuerzo importantísimo, y para nosotros el logro más importante: no hemos perdido un día de clases, que ese es un indicador fundamental en una universidad estatal. Lo otro es, se está mejorando el rol académico, pues, que tienen los docentes para transmitirlo a los estudiantes. Lo otro, se está fortaleciendo toda la parte virtual para generar mayor facilidad al estudiante en el momento de estudiar.
1: Ya vamos a hablar de esa parte virtual llamativa y que viene, pues, a cambiar, pues, a disruptir también un poco la educación tradicional que se estaba manejando. Pero antes, nos gustaría que nos hablara sobre un proyecto muy especial. Se hizo el lanzamiento hace unos pocos días, ¿no? En donde, como bien define el PEI, debe responder a necesidades internas, pero como tendencias globales. Y en este caso, nos gustaría que nos definiera cómo visualizan ustedes ese programa Mi Bienestar, que es un programa que se ha desarrollado en otros países también, en el Cono Sur, recuerdo que se ha manejado mucho, pero con la particularidad que este Mi Bienestar viene a cambiar, pues, a la vida también, o mejorar un poco la situación de, digamos, no solamente en el tema económico, sino que me llamaba mucho la atención el tema psicológico, ¿verdad? Que a veces se deja muy de la mano, no se trata, pero en estas nuevas tendencias, quiero que nos hable un poco de Mi Bienestar, que es un programa que se viene impulsando también desde la sede, pero con otras unidades, pero pues sabemos que ustedes son los que están llevando la batuta en

0: Sí, en efecto. ¿Cómo nace? Muy breve. ¿Cómo nace mi bienestar? Realmente con el rector siempre tenemos la... él ha impulsado, ¿verdad? La cultura de caminar por los campus universitarios, ¿verdad? Cuando tuvimos que hacer un trabajo de grabación, pues estuvimos con un par de compañeros del área de comunicación y con unos estudiantes que nos estaban colaborando. Tuvimos un suceso muy repentino de una de las jóvenes, ¿verdad?, que entró con un ataque de epilepsia. La atendimos como pudimos y pues se le dio las atenciones médicas necesarias. Entonces, partiendo de ahí, empezamos a ahondar. ¿Será que las personas saben cómo abordar a un ataque de epilepsia? ¿O será que las personas saben cómo abordar a una persona que esté bajo estrés o que esté enferma? Empezamos a hacer todo esto.
1: Yo recuerdo, no sé si será esa misma, yo recuerdo que fue que, tal vez si me lo vas a agregar, también fue una ocasión en donde usted y el rector estaban precisamente ahí en la Plaza Registro, ¿verdad?
0: Correcto.
1: Y la chica tenía un ataque de ansiedad y había un montón de personas alrededor. Y creo que ninguna estaba como apoyando realmente a saber qué hacer, ¿verdad?
0: Así es.
1: Entonces,
0: así es.
1: Una situación complicada que se puede pasar todos los días o no puede pasar en un mes, ¿verdad? Entonces,
0: es correcto.
1: Interesante, ¿no?
0: Sí. ¿Y qué pasó entonces? Que empezamos a ahondar, de ahí se derivó una pequeña encuesta que hizo el Departamento de Comunicaciones y empezamos a preguntarle a las personas si conocían qué hacer en esos momentos. Y preguntábamos que si podían saber, o perdón, si sabían qué hacer en el momento de cuando alguien tuviera ansiedad o que estuviera bajo estrés. E hicimos varias consultas médicas. Realmente, como población, salimos aplazados, digámoslo así. Entonces, nos empezamos a dar cuenta que la temática de conocimiento de estas enfermedades iba mucho más allá. ¿Y qué pasa? Que es algo muy recurrente. En esta semana hemos tenido dos llamados de personas que han tenido este tipo de ataques. Hemos tenido pues la llamada de algunas personas que han adolecido de estrés crítico, ¿verdad? Otras personas hemos tenido que ocupar los equipos de psicología para poderles atender. Entonces nos damos cuenta que es una atención integral que tenemos que brindarle no solo al estudiante, sino que también al empleado. Nace entonces este programa de Mi Bienestar después de haber observado una pequeña proporción del problema. Entonces se lo presentamos al señor rector. El señor rector ya articuló algunas ideas, ¿verdad?, y algunos problemas que también él ha visto, y empezamos a integrarlo. Pedimos entonces el apoyo al Instituto de Investigación de la Facultad de Ciencias Sociales con el doctor Héctor Figueroa, y a él nos planteó una idea, ya nos estructuró cómo podríamos generar esta investigación, y todo esto fue creciendo, ¿verdad? Al grado pues que hicimos una muestra de 500 estudiantes y empezamos a ver que habían serios problemas en estos 500 estudiantes. Por ello pues lo presentamos a las máximas autoridades como una preocupación. ¿En qué aspecto? Por ejemplo, en esta encuesta nosotros mirábamos cuántas veces al día comen los estudiantes, qué tipo de enfermedades son las que tienen, cuáles son sus condiciones socioeconómicas, cómo son las condiciones económicas del hogar, y nos dimos cuenta y empezamos a preguntarnos como universidad qué podemos hacer.
1: Caras vemos y corazones no, correcto, vemos, ¿verdad? Porque correcto. En muchas situaciones, bueno, lo que usted plantea, y digamos, y yo como estudiante también, en su momento, viví en experiencia muchas situaciones que muchos estudiantes tal vez no tienen dinero para comer en la universidad y tienen que esperar a salir, están con hambre. Incluso usted como docente seguramente visualizó muchos de estudiantes que tal vez no rinden lo que deberían de rendir porque tal vez no tienen las condiciones en sus casas y tienen que sobrellevar todos estos aspectos. Entonces, muy innovador este tema de Mi Bienestar, que viene como apoyar en esas a esas caras que de los estudiantes que vemos felices, pero tal vez tienen muchas necesidades, ¿no?
0: De acuerdo. Y todo este programa, ¿qué es lo que nos va a ayudar? ¿Hacia dónde apuntamos realmente, verdad? Porque esa es la parte del por qué nosotros lo hicimos. Ahora, ¿para qué, verdad? ¿Hacia dónde vamos? Pues, vuelvo, repito, el bajo presupuesto que tenemos no nos permite hacer las grandes inversiones. Entonces tenemos que optimizar lo poco que tenemos. Tenemos que focalizar estos recursos en programas que realmente estén ayudando a aquel que lo necesita, ¿verdad? ¿Qué pensamos? La parte de becas. Vamos a fortalecer la parte de becas. Vamos a fortalecer la parte de alimentación. Pero ¿qué sucede? Que en esta ciudad universitaria hay jóvenes que tienen recursos, hay otros no. Entonces, para poder ser equitativo, realmente tenemos que atender a aquellos que adolecen o que tienen esta necesidad y dar otros tipos de beneficios a los que sí tienen estos recursos.
1: Claro, no, y con eso, pues, aportarle a la sociedad. Hay un futuro y proyección dentro de lo que estamos desarrollando en los retos de esta educación superior, que se vuelven muy dinámicos desde una perspectiva. Hay muchos desafíos que se están desarrollando en la UNA a corto y mediano plazo, y uno de los desafíos que ha aceptado en la sede también es contribuir a abordarlos, y nos hablamos sobre esa digitalización e innovación que se están desarrollando. Si nos pueden hablar un poco sobre eso que mencionaba también el señor rector en su discurso, también sobre una virtual, lo que eso implica. No es solo, como dirían algunos, ciencia ficción, sino es un proceso que ya en el tercer periodo académico ya él lo anunció, que son 4 carreras que ya se están pues en proceso de digitalización. Entonces, ¿cómo está informándose la sede en este proyecto? ¿Cómo está fortaleciendo también esta UNA virtual?
0: De acuerdo, el Honduras, pues en lo que ha venido de 2010 a la fecha, ha tenido una cobertura de internet muy importante, al grado que en la actualidad pues tenemos una cobertura muy amplia, donde casi en muchos lugares que antes era imposible la comunicación, ahora las personas tienen celulares, tienen computadoras, tienen internet. Entonces, ¿qué es lo que apunta UNA virtual? Realmente queremos impulsar un gran proyecto de virtualidad que le permita al joven poder estudiar desde el lugar donde esté. ¿Qué implica esto? Bajar los costos para los hogares hondureños, bajar los costos para este estudiante, ponerle en una mejor condición y no exponerlo a temas de seguridad en el transporte, por ejemplo. Eso es con el joven de acá, que está internamente en nuestro país, pero mirando los jóvenes que están en Estados Unidos, en España o en cualquier parte del mundo y quieren estudiar en la universidad, bueno, con este programa de UNA virtual ya lo van a poder hacer. Van a poder matricularse en esta carrera. Iniciamos ya este último periodo académico con estas 4 carreras, pero sin embargo el 2025 vienen muchas más carreras, ¿verdad? Así también tenemos programas de maestría, programas de doctorado que vamos a aperturar de manera virtual, porque la educación no tiene que tener límites. No tenemos que decir tiene que venir especialmente de manera presencial para poder educarse. Queremos realmente brindarle la oportunidad a la ciudadanía, a todo aquel que no pueda venir de manera presencial, para que se forme, para que se eduque, y pues en esta máxima casa de estudio.
1: Ya para finalizar, tantas cosas para contar, pero también hay que visualizar una visión de futuro, ¿verdad? Para cerrar, Máster Rosel, si pudiera resumir en una visión usted, cuando se cumplan lo proyectado de este plan institucional, cuando se cumpla, ¿qué espera cumplir o qué esperamos como usted, como secretario ejecutivo, qué espera visualizar que al finalizar ese tiempo? Primero, me imagino que será misión cumplida, ¿verdad? Que durante esa gestión se hizo lo mejor posible. Y lo segundo es, ¿qué visión le plantea también este futuro en cuanto a... Pues hemos empezado muy bien. Ya las estadísticas ya sí lo mencionan con los rankings QS y la reacreditación. Pero ¿cómo lo ve usted?
0: Lo que desde el inicio con esta gestión rectoral, lo que apuntamos realmente es a cubrir una o varias generaciones de estudiantes. Los jóvenes en 4 años posiblemente ya están terminando una carrera, otros pues estaban a mitad de año, a mitad de carrera. ¿Qué es lo que queremos? Incidir por lo menos en 1, 2 o 3 generaciones de jóvenes, de estudiantes, formar buenos profesionales, porque esto multiplicará el desarrollo de país, multiplicará el desarrollo que va a beneficiar a los hogares hondureños. Realmente esto, lo que nosotros esperamos y tenemos la seguridad de que así va a ser, estamos preparando estudiantes que realmente van a incidir en el desarrollo de país, no como algo teórico ni como algo romántico. Estamos preparando jóvenes, adaptándolos a las nuevas tecnologías, a trabajar pues en esos espacios importantes, que se, por ejemplo, jóvenes que están internacionalizándose con otras universidades, jóvenes que están llevando proyectos de investigación con otras universidades, jóvenes que se están preparando para entrar a un mercado laboral donde puedan proponer y no solamente ser empleados para recibir las órdenes, sino que jóvenes que puedan proponer aspectos de desarrollo. Entonces, nosotros queremos materializar con todo este plan estratégico, formar por lo menos 3 generaciones de estudiantes que le den un impulso gigantesco a este país.
1: Me encanta esa respuesta, Máster Ocial, porque es la visión humanista de nuestra, pues, nuestra universidad. No se hablaron de infraestructura, no se habló de proyectos, sino que se habló de ese, del, pues, el recurso humano más importante. No sé si quiere concluir con algo, darnos una probadita, una iniciativa que se puedan desarrollar en los próximos meses, para que también lo tengamos en cuenta antes de concluir este programa.
0: Sí, yo creo que para este 2026, que también nos estamos preparando, vienen muchos programas pues que están vinculados a mi bienestar, que van a beneficiar a la comunidad estudiantil y a la comunidad universitaria propiamente, al empleado, al docente. Y lo otro es pues que estamos ya programando y analizando cómo focalizar mejor el presupuesto que tenemos. Venimos pues a un evento político importante en nuestro país. Entonces nos estamos preparando para todo ello, porque lo que queremos es que todos los programas que hemos abierto tengan sostenibilidad, que todas las acciones presupuestarias que estamos haciendo sean las mejores, porque si tenemos menos recursos, pero los utilizamos bien, creemos y tenemos la certeza de que vamos a poder seguir trabajando.
1: Bien, agradecemos entonces al Máster Ocial Fernández por compartir esa visión estratégica que sin duda refuerza el compromiso de la UNAD con la excelencia y la transformación institucional. Para nuestro público, pues agradecemos que estén conectados a Punto Clave. Esto fue todo en este programa de Punto Clave. Se despide de ustedes Carlos Alvarenga. Nos escuchamos en la próxima edición. Hasta pronto.
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0: Hola, bienvenidos a Nuestra Cultura, el podcast donde exploramos la riqueza y diversidad de nuestras tradiciones, costumbres y expresiones culturales. Soy Carlos Alvarenga, su anfitrión, junto a Jesús de las Heras. Los llevamos por esa ruta de descubrimiento cultural para inspirarlos y sorprenderlos sobre nuestras tradiciones. En esta edición hablaremos de la fascinante historia de cómo se originan las universidades en Centroamérica. Abordaremos los comienzos de estas casas de estudio, su desarrollo y el impacto que han tenido en la educación y la sociedad de la región. Para esto me gustaría saludar a Jesús. Un gusto estar contigo para hablar de este tema que es más que importante, es curioso por la forma como se originan las universidades, ¿no?
1: Muy bien, Carlos, así es. Hoy conoceremos un poco más sobre los orígenes de la educación superior, no solo en Honduras, sino en la región centroamericana, hasta llegar a la creación de nuestra universidad.
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0: Hablar del origen de las universidades centroamericanas nos debe remontar al periodo colonial, cuando la educación superior en América Latina era lo que pocos podían aspirar. De acuerdo a conocedores de la materia, las primeras universidades surgieron como resultado de una expansión cultural y religiosa de los colonizadores españoles, quienes vieron la necesidad de educar a los futuros líderes de la colonia. Nuestra casa de estudio, fundada un 19 de septiembre de 1847, arriba a 177 años de historia institucional. En este caso, ¿puedes contarnos, Jesús, un poco sobre esta relación que existe entre la Academia Literaria de Tegucigalpa y nuestra universidad?
1: Excelente pregunta, Carlos. Como tú has dicho muy bien, eran pocos las personas que podían aspirar a una educación superior. Y cuando hablamos de los orígenes de la actual Universidad Nacional Autónoma de Honduras, debemos rastrearlos precisamente hasta la Academia Literaria de Tegucigalpa, que era el centro que sirvió como antesala a la creación de la universidad. Y así también debemos de ver que para toda la región centroamericana había muy pocos lugares donde poder estudiar durante el periodo colonial, y van a empezar a abrirse puertas en Centroamérica ya entrado el siglo XIX.
0: Bien, la primera universidad en Centroamérica fue la Real y Pontificia Universidad de San Carlos de Baromeo, fundada en 1676 en la ciudad de Santiago de los Caballeros, conocida actualmente como la Universidad de San Carlos de Guatemala. En la región centroamericana, en esta región que nuestra, centroamericana, ¿cuál fue el establecimiento educativo más antiguo? Podríamos decir ese. ¿Y desde cuándo ha existido? ¿Y si este existe actualmente, por la visión que puede existir acerca de esta Universidad de San Carlos?
1: Bueno, como tú mencionas, la Universidad de San Carlos de Borromeo fue fundada en Guatemala el año de 1676. Estamos hablando de que es la institución educativa más antigua de toda la región centroamericana y existe en nuestro tiempo. De hecho, tanto la Universidad de San Carlos de Guatemala actualmente como la Universidad...
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0: Hola, hola, bienvenidos a Punto Clave. Les saluda Carlos Alvarenga. Gracias por acompañarnos en este espacio, dedicado al análisis, temas estratégicos y claves que definen el rumbo de nuestra querida Universidad Nacional Autónoma de Honduras y de Honduras en general. En esta edición conversamos con el abogado Denis Romero, experto en propiedad intelectual y encargado de la gestión general de la propiedad intelectual de la Dirección de Investigación Científica, Pues en antesala vamos a hablar sobre la propiedad intelectual, pues en antesala del Día de la Propiedad Intelectual, que se conmemora el 26 de abril, un tema de importancia para la UNAD, ya que esto, pues protegiendo la propiedad intelectual, se transforma muchas cosas y se generan grandes espacios. Bien, le damos la bienvenida aquí a nuestro invitado para que nos hable, pues, en este día, pues este lunes, en donde iniciamos con este bonito tema.
6: Gracias, Carlos. Muy agradecido con ustedes por darnos este espacio nuevamente. El año pasado o antepasado ya habíamos estado hablando también de temas de propiedad intelectual, y queremos, pues, expresar de parte de la Dirección de Investigación Científica, Humanística y Tecnológica, pues el agradecimiento de parte del subdirector por permitirnos volver aquí.
0: Gracias a ustedes por acompañarnos y también gracias a todos aquellos que nos escuchan aquí a través de Radio UNAD. Hay que hablar sobre la propiedad intelectual en un contexto donde este deja de ser ya un contexto jurídico, ¿verdad? De ser solamente de como un documento como tal, sino en el contexto en donde la universidad, pues, busca resolver y responder a problemáticas concretas del país, ¿verdad? Protegiendo las ideas de quienes las desarrollan, así que estas tengan un impacto y un valor en la sociedad. Entonces, ¿por qué es tan importante la propiedad intelectual y se vuelve un tema relevante aquí en la universidad?
6: Bueno, lo que pasa con la propiedad intelectual, como bien lo has dicho, es que muchas veces creemos que es nada más, pues, un tema de los abogados, pero en realidad en nuestra vida cotidiana estamos rodeados de elementos de propiedad intelectual. La finalidad de la propiedad intelectual, pues, es propiciar, de hecho, la transferencia tecnológica o una protección de activos intangibles, que pueden ser marcas, diseños industriales, que están en contacto con un usuario final, que muchas veces se hace la transferencia a través del mercado, pero también puede ser usuarios como comunidades menos desfavorecidas, que también es algo un poco que la universidad propicia mucho. Entonces, claro, la propiedad intelectual en realidad lo que hace es dar un documento legal a las instituciones que están, digamos, financiando a los investigadores, en este caso la universidad, y este documento legal luego ya nos permite a nosotros como institución llegar, digamos, a públicos estratégicos que pueden ser o comunidades o mercados, y cambiar la dinámica, digamos, social con innovaciones que, si no fuese así, se quedarían muchas veces en artículos científicos, que no está mal. De hecho, es algo complementario a la protección de la propiedad intelectual, pero también está la otra idea de llevar estas innovaciones que están haciendo nuestros investigadores a un público que lo pueda, digamos, disfrutar de manera más, por decirlo así, más en primera persona, que es lo que nos pasa, por ejemplo, cuando tenemos un celular y tiene mucha tecnología que está asociada, y para que esta tecnología haya llegado al usuario final, antes tuvo que pasar un proceso de protección.
0: Claro, ¿y cómo podemos dimensionar entonces, entender de manera más sencilla qué es la propiedad intelectual como tal?
6: La propiedad intelectual básicamente es un derecho. Por decirlo así, si yo, por ejemplo, quiero, como un consumidor, quiero comprar un celular y, por ejemplo, el vendedor me da un celular que está malo, pues básicamente yo tengo un derecho como consumidor a ir a la oficina de protección al consumidor y ejercer ese derecho. Bueno, pasa un poco lo mismo con la propiedad intelectual. Lo que pasa es que aquí ya hablamos de activos intangibles. Si, por ejemplo, un investigador, sea un profesor, un estudiante o alguien que está en un puesto administrativo de la universidad, genera una innovación, un producto, el producto en sí no es el aparato físico, sino todo el conocimiento que lleva a obtener ese aparato físico. Entonces, cuando eso no está protegido, cuando no está protegido el conocimiento, lo que puede pasar es que puede venir este investigador y, en, digamos, en una feria, en un congreso, él puede empezar a divulgar su invención y otra persona lo puede copiar y puede empezar a reproducirlo, a venderlo, y pues él no podría hacer mucho porque antes no lo protegió.
0: Sí, de ahí la importancia, ¿no? Eso que usted menciona es claro ejemplo de lo que puede pasar, digamos, en un respectivo espacio dentro de lo que puede pasar a cualquier investigación, ¿verdad? Porque la investigación suele ser más amplia en el sentido de que no se limita a contar lo que se está haciendo, ¿verdad? Desde la Dirección de Investigación Científica se busca esta visión de investigación universitaria. Esta dirección acompaña a los investigadores en estos procesos que van promoviendo una cultura de innovación dentro de la misma universidad. Y aquí quisiera rescatar entonces el papel que tiene la Dirección de Innovación Científica, Humanística y Tecnológica en este impulso de la propiedad intelectual.
6: Sí, básicamente nosotros como instancia del sistema tenemos la función, según el reglamento del sistema de investigación, de ser los encargados de la gestión interna. En esa gestión interna nosotros colaboramos ya externamente con la oficina del abogado general, porque ellos luego presentan las solicitudes a las instancias correspondientes, pero internamente nosotros estamos ayudando a los investigadores de la comunidad universitaria, e incluso investigadores que no son parte de la comunidad universitaria, en temas de asesoría. Cuando nosotros definimos, por ejemplo, de que ha habido una participación relevante de estos investigadores, pero han usado recursos de la universidad, entonces ya el reglamento de propiedad intelectual de la universidad propone un 50% en repartición de los posibles derechos que surjan de una posible protección. Eso significa que nosotros nos encargamos, aparte de ya haber dado, digamos, todo el tema de asesoría, uh-huh, de cómo poder proteger sus invenciones o sus innovaciones, nos encargamos de todos los trámites legales y todos los trámites jurídicos que suelen ser realmente los que imposibilitan que muchas veces se puedan proteger estas innovaciones, porque pueden ser un poco onerosos en bufetes privados. Entonces la dirección hace todo ese acompañamiento, hace todos los trámites administrativos y el abogado general presenta las...
0: El acompañamiento que tiene de parte de la dirección en ese caso, ¿verdad? ¿Cómo se apoya entonces a este proceso de los investigadores cuando están en desarrollo, y cómo acercarse también a la Dirección de Investigación Científica para poder seguir desarrollando y protegiendo pues su conocimiento como tal, como usted ya lo había mencionado, la protección del conocimiento dentro de una propiedad intelectual?
6: Hay dos formas. Se pueden abocar directamente a la Dirección de Investigación y buscar el Departamento de Innovación Tecnológica, o actualmente acabamos de lanzar en el nuevo sistema de investigación un sistema en línea donde se pueden ahora, por ejemplo, registrar los proyectos de investigación. Acabamos también de ya lanzar el apartado donde uno puede registrar los proyectos de innovación. Cuando ellos registren los proyectos de innovación, pues nosotros automáticamente estamos obligados a contactarnos con el equipo de investigación y empezar a darles acompañamiento. En el caso de que todavía estén en un plano de ideas y de que todavía no hayan solicitado formalmente un registro de un proyecto de innovación, pues se pueden abocar a la dirección y nosotros les damos todo el acompañamiento, toda la asesoría en las diversas etapas, porque clasificamos por etapas. Puede ser que estén en una etapa inicial donde apenas tienen una idea, o pueden ser que ya nos vengan con un producto bastante acabado. Aquí lo importante es saber que previo a divulgar, a cualquier tipo de divulgación, sea en la radio, en la televisión, en un congreso, en un artículo científico, es mejor asesorarse, porque si no se pierde uno de los requisitos esenciales para la protección, que es la novedad.
0: ¿Y cómo se transforma esta idea académica en una solución concreta? Porque como podríamos decir usted, hay un investigador que esté desarrollando ya existen patentes, ¿verdad?, que se están desarrollando, pero existe algún investigador que en este caso está interesado en hacer la patente de su pues conocimiento académico, su conocimiento científico de lo que ha desarrollado, y él desea pues montar toda esta estructura de patentación de su producto como tal, pero ¿cómo concretarlo, digamos, en el hecho de que hay ideas que se están desarrollando a nivel mundial en donde puedan tener casi los mismos registros, y cómo llevarlo para que se patente lo que realmente él desea? En este caso, ponerle un ejemplo, ¿no? En este caso, digamos, alguien que invente pues una solución como lo que ha estado desarrollando la doctora Lilian Sosa en el tema de la psoriasis, ¿verdad? ¿Cómo patentar este tema, a llevarlo del análisis de un paper a un tema ya más concreto?
6: No hay un proceso, digamos, estándar, porque el problema con la innovación, o no el problema, sino digamos, la innovación, a diferencia de la investigación científica, no sigue un proceso estándar donde uno empieza en el punto A y acaba en el punto C. En la innovación, la verdad es que cada caso es particular. Lo que sí yo recomendaría es fuertemente es que los investigadores busquen asesoría lo antes posible. Cuando ellos buscan asesoría, nosotros podemos ver en qué estado está su idea o si realmente ellos necesitan una asesoría que les permita a ellos, por ejemplo, digamos que un primer mecanismo que es regresar a buscar si realmente lo que están haciendo ya ha sido realizado por otras personas o si realmente tiene una novedad que le va a permitir y una actividad inventiva que le va a permitir aspirar a una protección por propiedad intelectual.
7: En este caso, entender también lo que esto significa como tal, la propiedad intelectual. ¿Qué ejemplos nos podría compartir sobre los proyectos que, con potencial impacto que se están desarrollando por parte de la dirección y que están en estos procesos?
6: Bueno, actualmente el sistema de investigación a través de los grupos de investigación, los centros de innovación, los institutos de investigación y profesores que particularmente están desarrollando estos proyectos de innovación en todo el ecosistema de la universidad. Tenemos, por ejemplo, pues el tema del bioplástico, que es un tema que venimos trabajando hace tiempos con la gente de Dani. Tenemos también el tema de en química, es un área muy fuerte en la universidad. Ellos ya han presentado 3 solicitudes. Las solicitudes usualmente pues son un proceso un poco largo para la protección, así que estas solicitudes se han presentado en el 2025 y 2024 y todavía hoy estamos siguiendo pues o esperando que nos hagan las primeras observaciones. Hay temas de, por ejemplo, aparatos que sirven para temas de criminalística. Tenemos jarabes que son fórmulas, digamos, médicas que nos pueden ayudar a niños con tos. Hay realmente una gran variedad de investigaciones que se están realizando en la universidad, algunos que ya están más desarrollados que otros, pero podemos decir que las principales áreas donde estamos trabajando actualmente es el tema de química y farmacia, uh-huh, el tema de alimentos y el tema de ingeniería, que son como las facultades más fuertes en estos temas actualmente en la universidad.
7: Bien, la protección es un paso clave, ¿verdad? Ya lo tenemos claro, para la transferencia de este sector productivo y también proteger una idea mediante pues esta patente que bueno, le genera confianza también a las empresas, pero le genera también confianza al investigador, ¿no? Esto facilita pues que el conocimiento pueda ser adaptado y llevado al mercado en algunos casos o bueno, distribuido de alguna forma. Esto, dentro de una perspectiva, ¿qué significa proteger una invención y qué beneficios le genera también a todos los que lo patentan en este caso?
6: Ok, proteger una invención primero significa que vamos a hacer un proceso en el cual se nos va a otorgar por decirlo así, un documento que va a acreditar que esa invención, ese conocimiento, tiene un dueño. Ese conocimiento, esa protección no es ilimitada. Tiene una duración, en el caso de patentes de invención, de 20 años, pero a cambio de esa protección que da el Estado, el investigador está obligado a escribir un documento que es público, que está en bases de datos de patente y que ayuda a que la innovación se siga desarrollando en futuros momentos, donde él dice específicamente cómo se desarrolla esta investigación. Una vez que se tiene ese documento, ya viene la otra etapa y la verdadera finalidad de por la cual se están protegiendo estas innovaciones, que es la transferencia tecnológica. Transferir la tecnología es de que pase de un documento, digamos, técnico a una realidad concreta y solucione un problema en el mercado o en la sociedad. En este sentido, lo que queremos como universidad es que precisamente estas invenciones pasen a resolver algún problema, ya sea un problema químico, de falta de medicamentos, ya sea un problema, digamos, medioambiental, con una solución novedosa para poder proteger nuestro medio ambiente, o sea un tema de un nuevo producto comercial como un software que nos permita facilitarnos la vida.
7: En este caso, también para los investigadores, ¿cómo los beneficia este tipo de cosas? Sabemos, bueno, puntualmente lo que se le protege a su conocimiento, pero ¿qué podemos visualizar de esa visión?
6: El beneficio, digamos, más visible que tenemos actualmente es que en el Reglamento de Propiedad Intelectual, en el artículo 50 de la universidad, establece que hay una cotitularidad. O sea, se les va a dar aproximadamente, en caso de que ellos tengan o de que esta invención luego ya pueda pasar al mercado, se les va a dar un 50% de la ganancia que se obtenga. También la universidad está trabajando en una convocatoria. Esta convocatoria estamos viendo si sale ya este mes, que es respecto al fomento de la innovación. Y lo que se espera es que, aparte de tener que esperar, porque a veces estos registros pueden tardar entre 3 a 4 años, que eso ya no depende de nosotros, sino de la oficina que les registra, pues esta convocatoria va a buscar incentivar esta presentación de registros, y que creo que próximamente vamos a estar lanzando.
7: Bien, este cambio cultural que debe existir en la academia, ¿verdad? Ya lo mencionó usted con esa convocatoria que se está generando con la innovación y esa cotitularidad que existiría por parte de las patentes que se desarrollan y, bueno, lo que esto representa. También entender que tradicionalmente la academia ha priorizado, pues, el conocimiento como principal indicador de éxito, ¿verdad? Y esto no se promueve sin un cambio de enfoque. Entonces, proteger primero y luego divulgar esta estrategia, pues, ayudaría a resguardar los conocimientos antes especificados. ¿Por qué entonces en este cambio es importante destacar la idea de proteger antes de la divulgación del conocimiento?
6: Básicamente, uno de los requisitos para poder presentar una solicitud de patente de invención y de modelo de utilidad es que nuestra invención tenga novedad. La novedad se cuenta como novedad mundial. Uh-huh. Eso significa que si nosotros divulgamos, presentamos en un congreso, hacemos un artículo antes de haber presentado, ya no vamos a poder presentar en muchos países una solicitud de patente. Sí la podemos presentar en Honduras porque nos da un plazo de 12 años, pero incluso para poder presentar una solicitud no es un trabajo que se hace del día a la mañana, y muchas veces los investigadores vienen con quizás una divulgación que se hizo hace 8 meses y nos deja un margen muy estrecho de tiempo. Asimismo, poder proteger y hacer este cambio en la lógica de no solo presentar artículos científicos ante la comunidad nos va a permitir poder también puntuarnos en convocatorias internacionales como CIMAGO, donde, por ejemplo, un componente fuerte de esta convocatoria, un 30%, es el tema de innovación.
7: Bien, los patentes y otros activos de la propiedad intelectual benefician a los investigadores, también fortalecen el fortalecimiento de la universidad como institución. Entonces, ¿cómo entender que esta patenta o esta propiedad intelectual puede generar cierto prestigio en los rankings y en la percepción nacional e internacional de la universidad mediante, bueno, en tener activamente, pues, estas patentes?
6: Sí, como le comentaba, pues hay convocatorias internacionales que miden el componente de innovación, por ejemplo CIMAGO, donde, por ejemplo, ahí hay tres componentes: las citaciones, que se hacen de, digamos, artículos científicos en patentes, que ahí la universidad ha tenido citaciones. Eso significa que sí, estamos desarrollando tecnología, pero que no se está llevando la protección. Las solicitudes de patentes, uh-huh, que también es algo en que nos estamos enfocando actualmente. Y el tema de patentes concedidas, que eso es algo a mediano largo plazo, porque también, pues, hay un proceso un poco extenso para poder generar una solicitud ya aceptada. Entonces, estamos trabajando en una estrategia integral que le permite a la universidad poder reposicionarse. Esto también nos ha permitido poder acceder, por ejemplo, a fondos internacionales con la ayuda de la Vicerrectoría Académica, donde, por ejemplo, actualmente vamos a acceder, o se nos ha aprobado un fondo de 10 millones de dólares con la cooperación coreana para generar un centro de innovación. La intención de este centro de innovación es poder potenciar todo el sistema de investigación y poder generar también más procesos de propiedad intelectual que nos permitan luego generar más transferencia tecnológica.
7: Interesante, ¿no? Bien, llegando ya al final de punto clave, hablando sobre la propiedad intelectual y la importancia de la protección de la misma, ¿qué conclusión podríamos sacar de lo importante que puede ser tanto para los niveles de ranking, un posicionamiento global, como también la protección del conocimiento y también la generación del mismo del conocimiento dentro de esta perspectiva y esta nueva historia que se está construyendo aquí en la universidad?
6: Bueno, creo que una de las conclusiones más interesantes es que el prestar atención a poder conocer las reglas con las cuales podemos empezar a proteger nuestras innovaciones nos va a permitir que el conocimiento que ya están generando nuestros investigadores, porque como le comentaba, en el ranking no siempre aparecemos tan mal porque muchas veces hay citaciones de conocimiento que luego se generan en patentes de otros lugares. Eso significa que en realidad estamos generando innovación, lo que pasa es que no estamos llegando a protegerla. Por lo tanto, empezar a crear esta cultura de protección de la propiedad intelectual nos va a permitir reposicionarnos como institución y nos va a permitir también que nuestros investigadores tengan una justa retribución por todo el esfuerzo que hacen.
7: Así es. Bien, ya saben, la propiedad intelectual representa una apuesta para darle valor al conocimiento, entendiendo que una idea no solo debe ser creada, sino también protegida y compartida estratégicamente para generar impacto real en la sociedad. Esto fue todo en Punto Clave aquí en Radio UNA. Nos sintonizamos en otra nueva edición aquí a través de Radio UNA. Se despide de ustedes, Carlos Alvarenga. Hasta la próxima.
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0: 1076 señala que las remesas familiares alcanzaron cifras récord en el 2025, con 12.212 millones equivalentes al 29.42% del PIB. El estudio destaca un crecimiento sostenido en los últimos años, pero advierte una alta dependencia del consumo, ya que el 90.6% de los recursos se destinan a necesidades básicas como alimentación, salud y vivienda. Solo el 9.4% se orienta a inversión productiva. Además, existe una fuerte concentración territorial en pocos municipios del país. Ante este panorama, la UNA propone transformar las remesas en una herramienta de desarrollo económico local mediante el fortalecimiento de sistemas financieros, emprendimientos y capacidades municipales, promoviendo así una transición hacia la prosperidad territorial sostenible en Honduras, según el informe institucional reciente.
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3: Hola, hola, bienvenidos a Punto Clave. Les saluda Carlos Alvarenga. Gracias por acompañarnos en este espacio, pues dedicado al análisis, temas estratégicos y claves que definen el rumbo de nuestra querida Universidad Nacional Autónoma de Honduras y de Honduras en general. En esta edición conversamos con el abogado Denis Romero, experto en propiedad intelectual y encargado de la gestión general de la propiedad intelectual de la Dirección de Investigación Científica. Pues en antesala vamos a hablar sobre la propiedad intelectual, pues en antesala del Día de la Propiedad Intelectual, que se conmemora el 26 de abril, un tema de importancia para la UNA, ya que esto, pues protegiendo la propiedad intelectual, se transforma muchas cosas y se generan grandes espacios. Bien, le damos la bienvenida aquí a nuestro invitado para que nos hable, pues en este día, pues este lunes, en donde iniciamos con este bonito tema.
4: Gracias, Carlos. Muy agradecido con ustedes por darnos este espacio nuevamente. El año pasado o antepasado ya habíamos estado hablando también de temas de propiedad intelectual y queremos pues expresar de parte de la Dirección de Investigación Científica, Humanística y Tecnológica pues el agradecimiento de parte del subdirector por permitirnos volver aquí.
3: Gracias a ustedes por acompañarnos y también gracias a todos aquellos que nos escuchan aquí a través de Radio UNA. Hay que hablar sobre la propiedad intelectual en un contexto donde este deja de ser ya un contexto jurídico, ¿verdad? De ser solamente de como un documento como tal, sino en el contexto en donde la universidad pues busca resolver y responder a problemáticas concretas del país, ¿verdad? Protegiendo las ideas de quienes las desarrollan, así que estas tengan un impacto y un valor en la sociedad. Entonces, ¿por qué es tan importante la propiedad intelectual y se vuelve un tema relevante aquí en la universidad?
4: Bueno, lo que pasa con la propiedad intelectual, como bien lo has dicho, es que muchas veces creemos que es nada más pues un tema de los abogados, pero en realidad en nuestra vida cotidiana estamos rodeados de elementos de propiedad intelectual. La finalidad de la propiedad intelectual pues es propiciar de hecho la transferencia tecnológica o una protección de activos intangibles que pueden ser marcas, diseños industriales, que están en contacto con un usuario final, que muchas veces se hace la transferencia a través del mercado, pero también puede ser usuarios como comunidades menos desfavorecidas, que también es algo un poco que la universidad propicia mucho. Entonces, claro, la propiedad intelectual en realidad lo que hace es dar un documento legal a las instituciones que están, digamos, financiando a los investigadores, en este caso la universidad, y este documento legal luego ya nos permite a nosotros como institución llegar, digamos, a públicos estratégicos que pueden ser o comunidades o mercados y cambiar la dinámica, digamos, social con innovaciones que si no fuese así se quedarían muchas veces en artículos científicos, que no está mal, de hecho es algo complementario a la protección de la propiedad intelectual, pero también está la otra idea de llevar estas innovaciones que están haciendo nuestros investigadores a un público que lo pueda, digamos, disfrutar de manera más, por decirlo así, más en primera persona, que es lo que nos pasa, por ejemplo, cuando tenemos un celular y tiene mucha tecnología que está asociada. Y para que esta tecnología haya llegado al usuario final, antes tuvo que pasar un proceso de protección.
3: Claro, ¿y cómo podemos dimensionar entonces, entender de manera más sencilla qué es la propiedad intelectual como tal?
4: La propiedad intelectual básicamente es un derecho. Por decirlo así, si yo, por ejemplo, quiero, como un consumidor, quiero comprar un celular y, por ejemplo, el vendedor me da un celular que está malo, pues básicamente yo tengo un derecho como consumidor a ir a la oficina de protección al consumidor y ejercer ese derecho. Bueno, pasa un poco lo mismo con la propiedad intelectual. Lo que pasa es que aquí ya hablamos de activos intangibles. Si, por ejemplo, un investigador, sea un profesor, un estudiante o alguien que está en un puesto administrativo de la universidad, genera una innovación, un producto, el producto en sí no es el aparato físico, sino todo el conocimiento que lleva a obtener ese aparato físico. Entonces, cuando eso no está protegido, cuando no está protegido el conocimiento, lo que puede pasar es que puede venir este investigador y en una feria, en un congreso, él puede empezar a divulgar su invención y otra persona lo puede copiar y puede empezar a reproducirlo, a venderlo, y pues él no podría hacer mucho porque antes no lo protegió.
3: Sí, de ahí la importancia, ¿no? Eso que usted menciona es ese claro ejemplo de lo que puede pasar, digamos, en un respectivo espacio dentro de lo que puede pasar a cualquier investigación, ¿verdad? Porque la investigación suele ser más amplia en el sentido de que no se limita a contar lo que se está haciendo, ¿verdad? Desde la Dirección de Investigación Científica se busca esta visión de investigación universitaria. Esta dirección acompaña a los investigadores en estos procesos que van promoviendo una cultura de innovación dentro de la misma universidad. Y aquí quisiera rescatar entonces el papel que tiene la Dirección de Innovación Científica, Humanística y Tecnológica en este impulso de la propiedad intelectual.
4: Sí, básicamente nosotros como instancia del sistema tenemos la función, según el reglamento del sistema de investigación, de ser los encargados de la gestión interna. En esa gestión interna nosotros colaboramos ya externamente con la Oficina del Abogado General, porque ellos luego presentan las solicitudes a las instancias correspondientes, pero internamente nosotros estamos ayudando a los investigadores de la comunidad universitaria, e incluso investigadores que no son parte de la comunidad universitaria, en temas de asesoría. Cuando nosotros definimos, por ejemplo, de que ha habido una participación relevante de estos investigadores, pero han usado recursos de la universidad, entonces ya el reglamento de propiedad intelectual de la universidad propone un 50% en repartición de los posibles derechos que surjan de una posible protección. Eso significa que nosotros nos encargamos, aparte de ya haber dado, digamos, todo el tema de asesoría de cómo poder proteger sus invenciones o sus innovaciones, nos encargamos de todos los trámites legales y todos los trámites jurídicos que suelen ser realmente los que imposibilitan que muchas veces se puedan proteger estas innovaciones, porque pueden ser un poco onerosos en bufetes privados. Entonces la dirección hace todo ese acompañamiento, hace todos los trámites administrativos y el abogado general presenta las...
3: El acompañamiento que tiene de parte de la dirección en ese caso, ¿verdad? ¿Cómo se apoya entonces a este proceso de los investigadores cuando están en desarrollo, y cómo acercarse también a la Dirección de Investigación Científica para poder seguir desarrollando y protegiendo pues su conocimiento como tal, como usted ya lo había mencionado, la protección del conocimiento dentro de una propiedad intelectual?
4: Hay dos formas. Se pueden abocar directamente a la Dirección de Investigación y buscar el Departamento de Innovación Tecnológica, o actualmente acabamos de lanzar en el nuevo sistema de investigación un sistema en línea donde se pueden ahora, por ejemplo, registrar los proyectos de investigación. Acabamos también de ya lanzar el apartado donde uno puede registrar los proyectos de innovación. Cuando ellos registren los proyectos de innovación, pues nosotros automáticamente estamos obligados a contactarnos con el equipo de investigación y empezar a darles acompañamiento. En el caso de que todavía estén en un plano de ideas y de que todavía no hayan solicitado formalmente un registro de un proyecto de innovación, pues se pueden abocar a la dirección y nosotros les damos todo el acompañamiento, toda la asesoría en las diversas etapas, porque clasificamos por etapas. Puede ser que estén en una etapa inicial donde apenas tienen una idea, o pueden ser que ya nos vengan con un producto bastante acabado. Aquí lo importante es saber que previo a divulgar, a cualquier tipo de divulgación, sea en la radio, en la televisión, en un congreso, en un artículo científico, es mejor asesorarse, porque si no se pierde uno de los requisitos esenciales para la protección, que es la novedad.
3: ¿Y cómo se transforma esta idea académica en una solución concreta? Porque como podríamos decir usted, hay un investigador que esté desarrollando ya existen patentes, ¿verdad?, que se están desarrollando, pero existe algún investigador que en este caso está interesado en hacer la patente de su pues conocimiento académico, su conocimiento científico de lo que ha desarrollado, y él desea pues montar toda esta estructura de patentación de su producto como tal, pero ¿cómo concretarlo, digamos, en el hecho de que hay ideas que se están desarrollando a nivel mundial en donde puedan tener casi los mismos registros, y cómo llevarlo para que bueno, se patente lo que realmente él desea? En este caso, ponerle un ejemplo, ¿no? En este caso, digamos, alguien que invente pues una solución como lo que ha estado desarrollando la doctora Lilian Sosa en el tema de la psoriasis, ¿verdad? ¿Cómo patentar este tema, a llevarlo del análisis de un paper a un tema ya más concreto?
4: No hay un proceso, digamos, estándar, porque el problema con la innovación, o no el problema, sino digamos, la innovación, a diferencia de la investigación científica, nos sigue un proceso estándar donde uno empieza en el punto A y acaba en el punto C. En la innovación, la verdad es que cada caso es particular. Lo que sí yo recomendaría es que los investigadores busquen asesoría lo antes posible. Cuando ellos buscan asesoría, nosotros podemos ver en qué estado está su idea, o si realmente ellos necesitan una asesoría que les permita a ellos, por ejemplo, digamos que un primer mecanismo, que es regresar a buscar si realmente lo que están haciendo ya ha sido realizado por otras personas, o si realmente tienen una novedad que le va a permitir, y una actividad inventiva que le va a permitir aspirar a una protección por propiedad intelectual.
3: En este caso, entender también lo que esto significa como tal, la propiedad intelectual. ¿Qué ejemplos nos podría compartir sobre los proyectos que, con potencial impacto, que se están desarrollando por parte de la dirección y que están pues en estos procesos?
4: Bueno, actualmente el sistema de investigación, a través de los grupos de investigación, los centros de innovación, los institutos de investigación y profesores que particularmente están desarrollando estos proyectos de innovación en todo el ecosistema de la universidad, tenemos por ejemplo pues el tema del bioplástico, que es un tema que venimos trabajando hace tiempos con la gente de Dani. Tenemos también el tema de en química, es un área muy fuerte en la universidad. Ellos ya han presentado 3 solicitudes. Las solicitudes usualmente pues son un proceso un poco largo para la protección, así que estas solicitudes se han presentado en el 2025 y 2024, y todavía hoy estamos siguiendo pues o esperando que nos hagan las primeras observaciones. Hay temas de, por ejemplo, aparatos que sirven para temas de criminalística. Tenemos jarabes que son fórmulas, digamos, médicas, que nos pueden ayudar a niños con tos. Hay realmente una gran variedad de investigaciones que se están realizando en la universidad, algunos que ya están más desarrollados que otros, pero podemos decir que las principales áreas donde estamos trabajando actualmente es el tema de química y farmacia, el tema de alimentos y el tema de ingeniería, que son como las facultades más fuertes en estos temas actualmente en la universidad.
3: Bien, la protección es un paso clave, ¿verdad? Ya lo tenemos claro, para la transferencia de este sector productivo, y también proteger una idea mediante pues esta patente, que bueno, le genera confianza también a las empresas, pero le genera también confianza al investigador, ¿no? Esto facilita pues que el conocimiento pueda ser adaptado y llevado al mercado en algunos casos, o bueno, distribuido de alguna forma. Esto, dentro de una perspectiva, ¿qué significa proteger una invención y qué beneficios le genera también a todos los que lo patentan en este caso?
4: Ok, proteger una invención primero significa que vamos a hacer un proceso en el cual se nos va a otorgar por decirlo así, un documento que va a acreditar que esa invención, ese conocimiento, tiene un dueño. Ese conocimiento, esa protección no es ilimitada. Tiene una duración, en el caso de patentes de invención, de 20 años, pero a cambio de esa protección que da el Estado, el investigador está obligado a escribir un documento que es público, que está en bases de datos de patente y que ayuda a que la innovación se siga desarrollando en futuros momentos, donde él dice específicamente cómo se desarrolla esta investigación. Una vez que se tiene ese documento, ya viene la otra etapa y la verdadera finalidad de la, por la cual se están protegiendo estas innovaciones, que es la transferencia tecnológica. Transferir la tecnología es de que pase de un documento, digamos, técnico a una realidad concreta y solucione un problema en el mercado o en la sociedad. En este sentido, lo que queremos como universidad es que precisamente estas invenciones pasen a resolver algún problema, ya sea un problema químico, de falta de medicamentos, ya sea un problema, digamos, medioambiental, con una solución novedosa para poder proteger nuestro medio ambiente, o sea un tema de un nuevo producto comercial como un software que nos permita facilitarnos la vida.
3: En este caso, también para los investigadores, ¿cómo lo beneficia este tipo de cosas? Sabemos, bueno, puntualmente lo que se le protege a su conocimiento, pero ¿qué podemos visualizar de esa visión?
4: El beneficio, digamos, más visible que tenemos actualmente es que en el Reglamento de Propiedad Intelectual, en el artículo 50 de la universidad, establece que hay una cotitularidad. O sea, se les va a dar aproximadamente, en caso de que ellos tengan o de que esta invención luego ya pueda pasar al mercado, se les va a dar un 50% de la ganancia que se obtenga. También la universidad está trabajando en una convocatoria. Esta convocatoria estamos viendo si sale ya este mes, que es respecto al fomento de la innovación. Y lo que se espera es que, aparte de tener que esperar, porque a veces estos registros pueden tardar entre 3 a 4 años, que eso ya no depende de nosotros, sino de la oficina que les registra, pues esta convocatoria va a buscar incentivar esta presentación de registros, y que creo que próximamente vamos a estar lanzando.
3: Bien, este cambio cultural que debe existir en la academia, ¿verdad? Ya lo mencionó usted con esa convocatoria que se está generando con la innovación y esa cotitularidad que existiría por parte de las patentes que se desarrollan y, bueno, lo que esto representa. También entender que tradicionalmente la academia ha priorizado pues el conocimiento como principal indicador de éxito, ¿verdad? Y esto no se promueve sin un cambio de enfoque. Entonces, proteger primero y luego divulgar esta estrategia pues ayudaría a resguardar los conocimientos antes especificados, ¿por qué entonces en este cambio es importante destacar la idea de proteger antes de la divulgación del conocimiento?
4: Básicamente, uno de los requisitos para poder presentar una solicitud de patente de invención y de modelo de utilidad es que nuestra invención tenga novedad. La novedad se cuenta como novedad mundial. Uh-huh. Eso significa que si nosotros divulgamos, presentamos en un congreso, hacemos un artículo antes de haber presentado, ya no vamos a poder presentar en muchos países una solicitud de patente. Sí la podemos presentar en Honduras porque nos da un plazo de 12 años, pero incluso para poder presentar una solicitud no es un trabajo que se hace del día a la mañana, y muchas veces los investigadores vienen con quizás una divulgación que se hizo hace 8 meses y nos deja un margen muy estrecho de tiempo. Asimismo, poder proteger y hacer este cambio en la lógica de no solo

0: Asociación Nacional e Internacional de la Universidad, mediante, bueno, en tener activamente pues estas patentes.
1: Sí, como le comentaba, pues hay convocatorias internacionales que miden el componente de innovación, por ejemplo CIMAGO, donde por ejemplo ahí hay tres componentes: las citaciones, que se hacen de, digamos, artículos científicos en patentes, que ahí la universidad ha tenido citaciones. Eso significa que sí, estamos desarrollando tecnología, pero que no se está llevando la protección. Las solicitudes de patentes, uh-huh, que también es algo en que nos estamos enfocando actualmente. Y el tema de patentes concedidas, que eso es algo a mediano largo plazo, porque también pues hay un proceso un poco extenso para poder generar una solicitud ya aceptada. Entonces estamos trabajando en una estrategia integral que le permita a la universidad poder reposicionarse. Esto también nos ha permitido poder acceder, por ejemplo, a fondos internacionales con la ayuda de la Vicerrectoría Académica, donde por ejemplo actualmente vamos a acceder, o sea, nos ha aprobado un fondo de 10 millones de dólares con la cooperación coreana para generar un centro de innovación. La intención de este centro de innovación es poder potenciar todo el sistema de investigación y poder generar también más procesos de propiedad intelectual que nos permitan luego generar más transferencia tecnológica.
0: Interesante, ¿no? Bien, llegando ya al final de punto clave, hablando sobre la propiedad intelectual y la importancia de la protección de la misma, ¿qué conclusión podríamos sacar de lo importante que puede ser, tanto para los niveles de ranking, un posicionamiento global, como también la protección del conocimiento y también la generación del mismo del conocimiento dentro de esta perspectiva y esta nueva historia que se está construyendo aquí en la universidad?
1: Bueno, creo que una de las conclusiones más interesantes es que el prestar atención a poder conocer las reglas con las cuales podemos empezar a proteger nuestras innovaciones nos va a permitir que el conocimiento que ya están generando nuestros investigadores, porque como le comentaba, uh-huh, en el ranking no siempre aparecemos tan mal, porque muchas veces hay citaciones, uh-huh, de conocimiento que luego se generan en patentes de otros lugares. Eso significa que en realidad estamos generando innovación, lo que pasa es que no estamos llegando a protegerla. Por lo tanto, empezar a crear esta cultura de protección de la propiedad intelectual nos va a permitir reposicionarnos como institución y nos va a permitir también que nuestros investigadores tengan una justa retribución por todo el esfuerzo que hacen.
0: Así es. Bien, ya saben, la propiedad intelectual representa una apuesta para darle valor al conocimiento, entendiendo que una idea no solo debe ser creada, sino también protegida y compartida estratégicamente para generar impacto real en la sociedad. Esto fue todo en Punto Clave aquí en Radio UNAD. Nos sintonizamos en otra nueva edición aquí a través de Radio UNAD. Se despide de ustedes Carlos Alvarenga. Hasta la próxima.
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7: Hola, hola, bienvenidos aquí a Conexión UNA. Hoy es lunes 20 de julio. Bueno, hoy celebramos el Día de la Hondureñidad, Kaylin, en este día tan bonito, este lunes. Bueno, sabiendo ya que ya se coronó España como campeona del mundo y que, bueno, muchos pues estarán tristes los que le iban a Argentina, pero viene ya, termina la Copa del Mundo y ya pues estamos hablando mucho más de la universidad. ¿Cómo estamos, Kelly?
8: Hola, Carlos, y a toda nuestra audiencia. Hoy es el Día del Indio aquí en Honduras, pero tenemos mucha información que compartir con ustedes y también en Conexión les hemos traído información sobre precisamente esta final del Mundial, pero bueno, de inmediato comenzamos Conexión UNA.
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8: Bueno, y para comenzar este espacio, les contamos, así iniciamos las noticias, que juramentan al doctor Ricardo Matamoros como vicerrector de Relaciones Internacionales. Y es que este día la Junta de Dirección Universitaria juramentó de manera oficial al doctor Ricardo Matamoros. Ya asumió este puesto, oficializando así su nombramiento al frente de esta dependencia estratégica de la institución. Cargo que, bueno, él venía desempeñando de manera interina desde febrero de este año y ahora pues da continuidad a las acciones de cooperación internacional, vinculación académica y fortalecimiento de alianzas con universidades y organismos internacionales, pero bueno, ya es su nombramiento de manera oficial tras un largo proceso de la Junta de Dirección Universitaria, luego de verificar requisitos, trámites y demás, y en breve vamos a tener llamada con él también para que nos comparta su sentir respecto a ese nombramiento, y lo tenemos en llamada ahora sí al doctor Ricardo Matamoros.
7: Así es, y tenemos en llamada al doctor Ricardo Matamoros, que bueno, hoy precisamente se acaba de realizar su nombramiento oficial como ya el vicerrector de esta Relaciones Internacionales, pero que sea él que nos comente cómo visualiza este nuevo proceso ya como titular de esta vicerrectoría.
9: Hola, buenas tardes, Carlos, y a todos en cabina y por supuesto a todo el auditorio de esta gran radio. Sí, bueno, muy contento, pero al mismo tiempo con una gran responsabilidad, ¿verdad? De poder tomar este cargo ya en propiedad, como usted muy bien lo dice, con la intención de dinamizar, impulsar todos los procesos de internacionalización a nivel de la universidad. Y con esto estamos hablando, ¿verdad?, de más movilidades internacionales, tanto entrantes y salientes, tanto para nuestros estudiantes como para todos los empleados de la universidad, sumamente comprometidos con los procesos de acreditación, de calidad, con estándares internacionales, que estamos trabajando de manera conjunta con la vicerrectoría académica, comprometidos con el impulso también de una investigación y una vinculación cada vez más vinculadas a las grandes necesidades, tendencias internacionales y también a todo lo que está ocurriendo a nivel internacional, como una universidad que no puede estar ajena, ¿verdad?, a todos esos cambios, no solamente académicos, sino también ambientales, sociales y económicos.
7: Así es, y bueno, dentro de su discurso, pues cuando usted asume ya esto, lo asume con una responsabilidad y precisamente son los valores que usted está mucho representando sobre la articulación entre el tema de la investigación con el tema de la internacionalización. Le hemos visto también dentro de esa dinámica esta gestión en la que usted estuvo al mando de manera interina. ¿Cómo piensa entonces ahora que ya de forma de elegido permanentemente viene esta nueva articulación en estos procesos que requieren pues de una articulación por parte de la academia con la internacionalización, que es tan importante y que lo hemos visto con esas acreditaciones que se han estado desarrollando a lo largo de estos días.
9: Sí, definitivamente, Carlos, vamos a estar viendo una vicerrectoría de relaciones internacionales, y cuando digo, verdad, una vicerrectoría, porque es todo el equipo, somos un equipo de más de 25 personas, más de 15 pasantes, nos van a ver trabajando más de cerca todavía, ¿verdad?, de lo que hemos visto en estos últimos meses con cada una de las direcciones. Por ejemplo, ¿verdad?, si estamos hablando de posgrado, pues con posgrados, investigación, dirección de vinculación, cultura, docencia, con las diferentes facultades, con los diferentes campus universitarios, identificando carteras de proyectos, oportunidades para poder articularnos con cooperación internacional. Definitivamente, la intención, como hemos recibido las instrucciones del señor rector, es dinamizar todo lo que tiene que ver con internacionalización a lo interno de la universidad, pero también hacia afuera, ¿verdad? Viene un trabajo fuerte. En las próximas semanas van a estar viendo cómo universidad vamos a ser sede de varios eventos internacionales, en los cuales ya no solamente estamos siendo espectadores o anfitriones, sino también proponiendo cambios, nuevas dinámicas, nuevos formatos de cooperación que vienen a nivel de Centroamérica y de América Latina.
7: Y sí, bueno, actualizando también que se vienen ya dos eventos importantes internacionales, está el FICUA y también esa reunión de esa asamblea extraordinaria que se está desarrollando también en manos, y ya es, pues ya está a la vuelta de la esquina ya de todo esto.
9: Justamente, ya la próxima semana, así que la próxima semana tenemos una agenda muy, muy cargada, pero muy, muy simbólica e importante en toda la universidad. Como usted lo hizo, pues tendremos a los rectores de las universidades, de las principales universidades públicas de Centroamérica, reunidos en asamblea. Estarán inaugurando el FICUA justamente ese mismo lunes por la tarde. El martes habrá en ese mismo marco una cumbre de rectores en las cuales estarán tratando temas importantísimos que tienen que ver con los retos que estamos enfrentando las universidades públicas en este momento, pero principalmente desde el punto de vista de ratificar el rol que tenemos universidades públicas como motores del desarrollo de los países centroamericanos. Así que sí, tendremos una agenda bastante, bastante apretada, y se vienen muchas sorpresas en materia de internacionalización para la universidad. Es un motivo para estar orgullosos y para poder involucrarnos en todos estos procesos.
7: Así es, y bueno, gracias doctor por haber atendido la llamada, y bueno, enhorabuena por pues estar nombrado ya en esta dirección, en esta vicerrectoría de Relaciones Internacionales.
9: Muchas gracias a todos en cabina. Un abrazo.
8: Bueno, ahí saludamos al vicerrector, pero continuamos con más información en la Máxima Casa de Estudios y contarles que la Facultad de Ciencias Jurídicas está desarrollando hoy y mañana un simposio jurídico en temas de derecho penal y procesal penal. Este será un encuentro académico que está reuniendo a especialistas nacionales e internacionales para analizar los principales desafíos que enfrenta el sistema penal contemporáneo. Y bueno, se está desarrollando, como les decía, hoy y mañana en el Auditorio Alma Mater de Ciudad Universitaria. Incluye conferencias magistrales sobre política criminal, justicia penal juvenil, derechos humanos, control de convencionalidad, femicidio, tráfico de drogas, juicio oral, privación de dominio, democracia, entre otros
7: completo,
8: temas.
7: Completo, ¿verdad, Kaylin? En este caso, lo que veremos el día de hoy. Bueno, vamos a tratar de comunicarnos con el abogado Jacobo Santos, que precisamente es uno de los coordinadores de la maestría en Derecho Penal y con el que hablamos en la mañana, a ver si nos puede contestar. Pero para actualizar sobre estos espacios tan importantes en materia legal y de derecho, que bueno, a los estudiantes les sirve como actualización, pero para los mismos docentes también les sirve como una manera de integrarse en estos procesos que se están llevando aquí a cabo en la Máxima Casa de Estudios. Esto refleja también un poquito lo que hablaba el vicerrector de Relaciones Internacionales también, en el hecho de que se maneja una internacionalización más conectada con la academia, no tan disgregada con otras cosas, y lo importante que puede ser esto en materia legal. Entonces, bueno, Kelly, Y los días que se está desarrollando esto son 2 días, ¿no?
8: Sí, se está desarrollando hoy 20, mañana 21. Y bueno, entre las conferencias, imagínense, hay expertos nacionales, internacionales: Eugenio Raúl Zaffaroni, Javier Lloret Rodríguez, Ana Pineda, Sergio Alejandro Mejía Umaña, Gabriel Horacio Gómez Benítez. Ellos compartirán experiencias y reflexiones con estudiantes, profesionales del derecho y operadores de justicia, así que seguramente será un proceso muy importante para todos los participantes, ya sea pues del área de estudiantes de grado como estudiantes de posgrado de la maestría, para que puedan compartir y conocer un poquito más en temas de derecho penal y procesal penal. Pero tenemos llamada para que nos compartan un poquito más de cómo se está desarrollando.
7: Sí, tenemos al abogado César Rivera, quien es uno de los coordinadores de este simposio que se está desarrollando, pero que sea él que nos comente la importancia de desarrollar este tipo de actividades académicas aquí en la Máxima Casa de Estudios. ¿Doctor?
1: ¿Aló?
7: ¿Sí? ¿Le escuchamos?
1: Sí. Sí, muy buenas tardes, ¿cómo están?
7: Sí, quería que nos comentara sobre la importancia de este simposio que se está desarrollando en la Máxima Casa de Estudios.
1: Bueno, pues sin duda de mucha relevancia, temas de actualidad para nuestro sistema jurídico, para nuestra sociedad, y sobre todo con panelistas y conferencias magistrales de altísimo nivel que sin duda alguna propiciarán el intercambio de ideas y la reflexión académica.
7: Dentro de este simposio están muchos gestores internacionales, conferencistas internacionales. Coméntenos cuál ha sido la importancia de traer estos conferencistas para estos temas.
1: Bueno, pues ha sido una selección bastante rigurosa, cuenta con un correcto balance entre nuestros especialistas nacionales y los extranjeros, y quizás dentro de los extranjeros a quien podemos denotar con muchísima más connotación es precisamente al doctor Eugenio Zaffaroni, que es el padre de la criminología crítica en el derecho penal en nuestro continente, que ha desarrollado todas las teorías europeas adaptándolas a nuestra realidad social, y sin duda pues es un aporte inmenso y un gran contacto que se está haciendo con los más relevantes de nuestro continente.
7: Y también, hablar que esto solo se va a desarrollar en 2 días. Entonces, en 2 días la oportunidad para todos esos estudiantes de derecho también para actualizarse tanto aquí de Ciudad Universitaria como de otros espacios en otras universidades. ¿Cuál podría ser ese mensaje para todos esos estudiantes de seguir actualizándose en estos temas de derecho penal?
1: Pues llamarles a la actualización continua es lo que nos queda como abogado. El derecho es una ciencia que cambia todos los días y cambia constantemente. Y pues nada, invitarles a que puedan participar. El evento se está realizando en el auditorio del edificio Alma Mater de Ciudad Universitaria. Y son jornadas corridas y completas entre 8 de la mañana y 4 de la tarde. Es más, les invito a que puedan participar en las que todavía quedan pendientes del día de hoy.
7: Claro, bueno, gracias abogado por haber tomado la llamada aquí en radio.
1: Un gusto.
8: Bueno, interesante todo eso que nos cuentan desde la Facultad de Ciencias Jurídicas, y precisamente hablando de temas de derecho, contarles que con un nuevo contrato de cotitularidad para patentes científicas se fortalece la protección de innovación en la UNA. La UNA sí está dando un nuevo paso en el fortalecimiento de la innovación al suscribir un convenio de cotitularidad de derechos de propiedad intelectual con los investigadores Henry Daniel Ponce, Freddy Alexander Rodríguez y Leiser Antonio Mendoza para proteger una nueva tecnología desarrollada en esta institución.
7: Así es, y bueno, esto lo que nos deja es cómo se está generando esta innovación, por lo menos aquí en la Máxima Casa de Estudios, porque esta innovación, imagínense, consiste en un dispositivo de microfiltración fabricado mediante impresión 3D con una matriz de carbono poroso obtenida a partir de biomasa, diseñado para remover microcontaminantes orgánicos presentes en fluidos biológicos y ambientales. Así que esto parte de la innovación de la Facultad de Ciencias Químicas en este desarrollo de tecnologías de manufactura, materiales importantes provenientes de fuentes renovables y que pueden generar ciertas alternativas sostenibles en temas de aplicaciones como la investigación científica, un monitoreo ambiental y el análisis de muestras biológicas. Así que importantísimo lo que se está desarrollando con estos jóvenes Docentes que están a la vanguardia con estos procesos.
8: Y que, como decíamos al principio, pues con esta cotitularidad estamos alcanzando la cuarta patente de invención de la historia y que así entonces se comparte, ¿verdad?, la titularidad entre la UNA y los investigadores en este caso. Entonces es un proyecto bonito pues para dar a la máxima casa de estudios y sobre todo que los investigadores no pierdan derechos sobre esta invención.
7: Así es. Y bueno, también hay que hablar sobre lo que en invención se está tratando y esto en un área que pues poco desconocemos mucho, pero es la física, y es que se está desarrollando hoy el primer congreso de la Escuela de Física y esto va a estar hasta el 24 de julio en donde pues vendrán investigadores, docentes y estudiantes para abordar temas importantísimos de la física como la cosmología, cambio climático, la fototónica y las nuevas tecnologías que se están desarrollando. Cuando nosotros tuvimos la oportunidad de entrevistarlos a los docentes de que están encargados de este primer congreso, nos hablaban de la importancia que requiere acercar este tipo de ciencias no solo a los estudiantes, sino también a toda la comunidad universitaria.
8: Sí, bueno, en este encuentro participarán pues docentes, estudiantes, investigadores nacionales e internacionales. Habrá conferencias, talleres magistrales, paneles, ponencias, diferentes espacios de intercambio para conocer, como decíamos, pues, sobre física fundamental, aplicada y demás espacios. Así que sin duda, pues una semana cargada de mucho contenido aquí en la Máxima Casa de Estudios.
7: Así es. Y bueno, actualizado lo que pasa en la Máxima Casa de Estudios, ¿qué le parece si conocemos qué pasó en la área internacional?
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7: Bien, la celebración del Mundial deja 2 fallecidos, 12 detenidos y 80 heridos en España. Esta noche es pues esa celebración del día de ayer en la victoria de España en la final de la Copa del Mundo. Ha dejado 2 fallecidos, más de 80 heridos y al menos 12 detenidos en todo el territorio nacional.
8: Bueno, y otros temas también, Trump dice que el Air Force One regalado por Qatar será mejorado al máximo, lo que parece confirmar problemas de seguridad. Esto lo dijo el presidente pues de este avión que fue donado y que será enviado para mejoras, lo que parece reconocer que la aeronave no estaba completamente equipada como los aviones antiguos.
7: Bien, y Ortega, el presidente de Nicaragua, declara el fin de la alternativa en Nicaragua. Aquí no volverán a haber elecciones, dijo el presidente de Nicaragua, cuando borró del plano este domingo la posibilidad de realizar nuevas elecciones en el país con el objetivo explícito de cerrarle el paso a la oposición que desde hace años denuncia elecciones fraudulentas y falta de libertades civiles.
8: Y en otros temas, el Supremo Tribunal de Brasil le negó al presidente Milei visitar a Bolsonaro en prisión domiciliaria. El Supremo Tribunal Federal de Brasil negó la petición a los abogados de Jair Bolsonaro en la que solicitaban la autorización para que el presidente actual de Argentina, Javier Milei, pudiera visitarlo en prisión domiciliaria. Esta decisión fue tomada por el juez Alexandre de Moraes, encargado del cumplimiento de la condena de 27 años, así que no lo pudo visitar su amigo en este caso.
7: Imagínense. Pero bien, también hablando del Mundial, más allá de lo que significó el VAR, pues ocupó el centro de muchas conversaciones cuando se hablaba de las tecnologías respecto al fútbol. Y sin embargo, el Mundial de FIFA demostró que la transformación digital del deporte va mucho más allá de esa decisión arbitral. La inteligencia artificial, la analítica avanzada, datos en tiempo real y experiencias personalizadas, pues marcaron el rumbo de la demostración de que se vienen nuevos y complejas relaciones entre el deporte y las hinchadas también, Kaylin, porque la experiencia pues no se vivió muy bien para ciertos equipos y otros también lo vieron mal, pero lo que sí podemos decir es que por lo menos no hubo tanta polémica en esta final del Copa del Mundo para poder decir que hubo un favoritismo especial para poder generar tanta idiosincrasia en lo que se refiere a este deporte.
8: Sí, bueno, y en temas de ciencia y tecnología, precisamente lo que destacamos es que pues a propósito del VAR, que pues nos dio esa tecnología súper guau para poder ver en tiempo real estas cosas, también ellos hablaban de la experiencia del hincha que se jugaba fuera de la cancha, porque la transformación digital hizo que los hinchas vivieran el campeonato, la inteligencia artificial, la analítica, esa interacción, a las preferencias de cada quien. Yo creo que a todos nos aparecían en nuestros nuestros celulares, pues de acuerdo a lo que consumíamos, mensajes o contenidos relacionados con lo que estábamos consumiendo a diario también. Y también ellos hablaban del partido que nadie vio, que fue la ciberseguridad, que se mostró muchísimo en el Mundial, la creciente digitalización del torneo, que amplió pues el tema de las aplicaciones móviles, el sistema de acreditación para poder entrar al Mundial y todo esto. Entonces, que dijeron los organizadores que pues se le apostaron muchísimo a estos temas de ciberseguridad.
7: Bien, así actualizamos el mundo. ¿Qué le parece si también actualizamos lo que pasó en el entretenimiento?
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7: Bien, como está de moda el tema de live action, ya lo vimos con Moana, entonces Disney también está preparando su otra gran película, y en este caso la elegida podría ser Hércules, aunque Disney todavía no confirma quién protagonizará este esperado live action. Pues hay muchos actores que están pues siendo cotizados para este tema, y pues vamos a ver, porque usted vio la película de Hércules, ¿le gustó? ¿La animada?
8: Sí, pero creo que hace mucho tiempo, ya no la recuerdo tan clara. Pero bueno, los rumores apuntan a que ya están los dos actores, que dos de los que podrían interpretar a Hércules, Jacob Elordi, que fue el que interpretó el monstruo, y Austin Butler, son de los actores más cotizados. Y bueno, el estudio hasta el momento mantiene el proyecto en desarrollo con Guy Ritchie en la dirección y los hermanos Joe y Anthony Russo como productores. Todavía no se sabe bien cuándo se va a grabar esto, pero bueno, los que ya hemos visto Hércules pues sabemos que está basada en este mismo de 1997, esta historia, pero todavía pues no se sabe más sobre los demás personajes ni cuándo se va a comenzar, pero seguramente ya la tendremos el próximo año.
7: Así es, y bueno, también si a usted le gustó lo del tema de Moana, también se está apostando por otro live action, y en este caso sobre una película que tal vez no tuvo tanto impacto en su momento.
8: ¿Se la vio?
7: La princesa Tiana, me parece que solo vi unas partes, pero esta era de una princesa, no, de un príncipe, en este caso era el príncipe.
8: La princesa y el sapo, algo así.
7: El príncipe era el sapo, él era que es...
8: Y ella tenía una panadería y se deslindaba un poco de lo que es la princesa tradicional, porque ella trabajaba.
7: Y en este caso él era el que tenían que rescatar, así que sí, como que cambia un poco esa dinámica. No sé por qué no impactó tanto, pero seguramente...
8: Y estaba en una época más moderna, por así decirlo.
7: En los años 20, sí, como figuras del jazz ahí. Pero bueno, sí. No, eso no quiere decir que no tenga su impacto en la sociedad, y esto puede llegar a suceder con esa película de
8: la... Y de hecho, esta de la princesa Tiana, pues los inicios que tiene para esta nueva versión es que ya hay conversaciones con Colman Domingo y Robert Jara para escribir. Ellos escribirían el guión de esta nueva producción, así el actor ganador de un Emmy y el dramaturgo director teatral, pues son los que desarrollarían esta historia original, que estaría basada en ese clásico, pero digamos que teniendo una nueva versión. Entonces veremos qué nos tiene. O sea, que el otro año vamos a ver Disney por doquier.
7: Así es. Pero bien, también en videojuegos, si a usted le gusta Free Fire, le recomiendo pues instalarlo, o si ya lo tiene, pues porque ya se vienen códigos disponibles para este canje este 20 de julio, los cuales funcionan con la versión estándar como Free Fire Max. Así que estos códigos le permiten obtener distintos objetos dentro del juego sin gastar más de lo que usted ya tiene.
8: Y bueno, también pasemos al tema musical. Y bueno, como saben, pues ya concluimos este mundial, pero las estadísticas nos muestran que este mundial no solo dejó récords a nivel de mundial como tal, sino también en reproducciones de Spotify, y es que también impulsó un consumo récord de música en Spotify, donde los aficionados crearon más listas de reproducción relacionadas con el fútbol que en cualquier otra edición del torneo, y llevaron pues a las escuchas de canciones vinculadas a los campeonatos. Obviamente pues la canción que más estaba en el top era Die Die, y bueno, Shakira también con el Waka Waka, pero también estaban otras canciones. Y algo interesante que vi, que estaba también en el top Oasis, que es una canción de Inglaterra, ¿verdad?
7: Sí, esto tuvo que ver con el tema de que Inglaterra siempre contaba las canciones de Oasis cuando ganaba. Y bueno, recuerde que el sábado se jugaron estos dos equipos de Francia y Inglaterra. Entonces seguramente esto tuvo que ver con ese impacto. Y también en la final me imagino que muchos está esa crítica o esa discusión que puede existir de cuál fue la mejor canción del mundial. Entonces me imagino que muchos generaron también esa, y bueno, los que ganaron, me imagino que sí, con mayor razón la escuchan
8: también, ¿no? De hecho, por eso, además de así que sí la había escuchado, dice que se posicionó la canción Soy Albirrojo de Paraguay. Esta no la he escuchado, la iré a escuchar para ver de qué trata. También Cielito Lindo, que es la versión mariachi, para apoyar a México, y para la selección de Argentina. Argentina tenía varios himnos, así que pues seguramente se dividieron como el top entre las varias canciones que tenían. Eso en temas del mundial. Pero también cuéntenos de las celebridades que pues, celebraron esta fiesta.
7: Bueno, si usted no la vio, vio que Madonna y Shakira se robaron el show, pero en este caso Shakira, Rosalía, Belinda y otras celebridades pues celebraron este triunfo de España en la final del mundial de 2026. La cantante española les contó a sus seguidores cómo vio desde cama su último partido del mundial, que se realizó en México, Estados Unidos y Canadá. El artista mostró su nerviosismo durante el juego de algunos videos y fotos.
8: Vio la imagen de Rosalía también, cubierta así con
7: precisamente en cama lo vio, y la cantante mexicana también compartió sus experiencias.
8: Belinda señaló sus raíces españolas para
7: sí decir. Uno que no lo mencionamos aquí también y que no lo tiene usted aquí es Javier Bardem, que fue como el amuleto que estuvo presente en todos los encuentros de la selección de España. Y también podemos decir que en esa final pues estuvieron repleta de artistas importantísimos.
8: También estuvo Miguel Bosé al final, bueno, también celebró. ¿Usted se imagina que todos estos artistas españoles sean ya un himno, un coro ya ahorita que ganó la selección española? ¿Qué pinta?
7: Sería interesante, pues, y tienden ahí a Rosalía, que puede ser como la que pueda componer la música de ese importante campeonato español. Pero bien, hasta aquí llegamos el día de hoy. No se olviden de escucharnos también mañana aquí en Conexión UNA. Se despide de ustedes Carlos Alvarenga
8: y Kaylin Espinosa. Hasta la próxima.
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8: Hola, hola, bienvenidos aquí a Conexión UNA para hablar de lo que está pasando en la máxima casa de estudios con estas bonitas cosas que se están desarrollando también aquí en este periodo de pues esta administración. Que bueno, les contarles un poquito rapidito que se están desarrollando estas capacitaciones de gobernanza estudiantil a los estudiantes. Y también, pues, contarles un poco sobre ese consejo de planificación que se está desarrollando aquí en Ciudad Universitaria. Pero, ¿cómo estamos, Kelly?
9: Hola, Carlos, y a toda nuestra audiencia de Conexión UNA. Pues ya estamos listos para llevarle todo lo que acontece en la máxima casa de estudios. Así que, sin más, vamos a comenzar Conexión UNA.
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8: Bien, iniciamos Conexión UNA hablando sobre esta capacitación que se está desarrollando por parte de la BOAE en tema de gobernanza estudiantil, y tenemos llamada pues precisamente para hablar sobre este tema que se está desarrollando a través de la Vicerrectoría de Orientación y Asuntos Estudiantiles BOAE.
9: Así es, Carlos, tenemos en línea a la licenciada Giselle Valladares de BOAE para que nos cuente más precisamente sobre esta jornada de gobernanza estudiantil, de cara pues al inicio en el tema de reconocimiento institucional a las asociaciones electas en el reciente proceso electoral. Pero cuéntenos usted, Giselle, pues cómo ha sido este proceso también. Compártanos aquí en Conexión UNA, le escuchamos.
10: Buenas tardes, gracias por el espacio. Pues nos sentimos sumamente contentos en la BOAE, en virtud de que hemos iniciado estas jornadas de gobernanza estudiantil y reconocimiento institucional de las asociaciones estudiantiles electas en los comicios estudiantiles del 8 de abril de ese año. Este espacio pues tiene como propósito generar espacios de diálogo, coordinación y fortalecimiento de la gobernanza estudiantil entre las autoridades universitarias y las asociaciones estudiantiles recientemente electas, promoviendo el reconocimiento institucional de conformidad también con el artículo 126 del Reglamento Electoral Estudiantil, que llama a que ellos se registren en la BOAE. No solamente es el tema del proceso electoral como tal, el espacio de gobernanza también nos lleva a que las asociaciones estudiantiles en su, lo que es todo el autogobierno, puedan también ya constituirse y tener su representación estudiantil en los espacios de gobierno universitario, es decir, en los comités técnicos de carrera y las juntas directivas de facultad. También estamos promoviendo los espacios de diálogos entre las autoridades y también mecanismos de comunicación que puedan establecer entre ellos y una agenda que tribute al quehacer de la universidad por el bien de nuestra universidad y también por la educación superior. Pues estamos trabajando en las 10 facultades de Ciudad Universitaria. Posteriormente estaremos desarrollando también jornadas en los centros regionales. El día de mañana estaremos ya teniendo un encuentro con la Facultad de Ciencias Sociales a las 10:30 de la mañana. Y lo más importante de eso también, Cristín, es el hecho de que estamos nosotros contando con estudiantes que se están motivando y han conformado incluso un grupo de voluntariado en el tema de gobernanza y liderazgo. Estos jóvenes han estado acompañando también las jornadas y aquí se encuentra conmigo.
9: Hola,
10: Giselle. El miembro del grupo voluntario Comparte y Conecta, que también les puede decir el espacio.
9: Dígame. Sí, sí, sí, le escuchamos, que se había ido la señal un ratito. Pero cuéntenos brevemente un poquito de la participación de este voluntariado Comparte y Conecta en temas de gobernanza.
10: Bueno, y sí, y lo más importante de este grupo de voluntariado, que es el primer grupo de voluntariado que se crea y se registra en la BOAE en el tema de gobernanza y liderazgo. Eso es de reconocer a estos jóvenes que están, son muy comprometidos con nuestra universidad y están brindando su aporte voluntario en estos proyectos de fortalecimiento democrático. Bueno, Darío, tú que eres parte de Comparte y Conecta, pues comenta un poco acerca de todo el apoyo que están brindando ustedes en este proceso y qué es lo que hace Comparte y Conecta.
2: Sí. Buenas tardes. Sí, de parte como miembro del voluntariado y fiscal también del comité ejecutivo, nosotros básicamente tenemos como objetivo, el voluntariado es ayudar a socializar este tipo de iniciativas para que más estudiantes conozcan cómo funcionan las asociaciones estudiantiles. También incluso creemos y profundamente esa es la base de nuestro voluntariado, que cuando los estudiantes están informados, conectados y organizados pueden representar mejor a sus compañeros en las facultades, en las asociaciones y generar así un impacto positivo dentro de la sociedad y de la universidad. Entonces, por eso nosotros siempre los invitamos a que se acerquen a nosotros a participar y compartir estos espacios de información con sus amigos, compañeros, porque es un crecimiento integral para todos. Entonces, eso es nuestras bases y lo que nosotros creemos desde Voluntariado Comparte y Conecta.
9: Gracias, chicos. Gracias, licenciada. Y bueno, les estaremos invitando próximamente ya después para conocer más. Les deseamos éxitos y gracias por haber tomado la llamada aquí en Conexión 1.
10: Feliz tarde.
8: Bien, y ahí escuchábamos entonces a Giselle y a buenos estudiantes que forman parte de esta capacitación que se está desarrollando por BOAE. Pero también hay que hablar sobre lo que se está desarrollando dentro de la sede, con miradas a la apuesta a los desafíos y oportunidades que ofrece el próximo año, pues está desarrollando el Consejo de Planificación, en donde autoridades universitarias responsables de diferentes unidades analizan el avance de la ejecución presupuestaria que lleva este 2026 y establecen esas líneas de planificación más eficiente y articulada.
9: Así es, y es que este encuentro entonces ha permitido pues identificar esas fortalezas, retos, áreas de mejora en la gestión de los recursos, al tiempo que reafirma la importancia de coordinar la planificación operativa, financiera y de adquisiciones bajo los lineamientos del Plan Estratégico Institucional 2024-2027 para ver pues nuestra capacidad de respuesta a la universidad y garantizar el uso oportuno y transparente de los recursos públicos. Así que bueno, ellos analizaron entonces todo lo que es este 2026 y listos para el 27.
8: Así ¿verdad? Es, y en esa línea pues hacer más eficiente y los recursos que se tienen de parte de la universidad y garantizar su uso oportuno y transparente de estos recursos públicos que todos necesitamos aquí en la Máxima Casa de Estudios en la Educación Pública.
9: Pero bien, continuamos con más, Carlos, y vamos a hablar de un docente destacado, y es que Fernando Sorto, que lo hemos conocido por el tema del proyecto Morazán, ahora va a representar a la UNA en un encuentro internacional sobre innovación y desarrollo de ingeniería. Él es además el director del Instituto de Investigación en Ciencias Aplicadas y Tecnológicas y participó recientemente en esa reunión académica que reunió a líderes de escuelas de ingeniería de América Latina y Estados Unidos. El director del ICA está con nosotros también para compartirnos un poco de esta experiencia.
8: Así es, y tenemos en línea a Fernando Sorto para que nos actualice de lo que se está realizando en esta actividad en la que participa.
11: Hola, ¿qué tal? Estoy aquí representando a la CSEI, que es la Consorcio de Universidades de Ingeniería de América Latina y el Caribe, el cual pues estamos participando en American Society for Engineering Education, el cual pues es una asociación americana que ve y analiza lo que están haciendo todas las universidades del mundo sobre el tema de educación e ingeniería. Es muy importante la participación aquí, dado de que estamos nosotros participando de manera activa como conferencista y como también participador o facilitador, perdón, de un workshop, que es un taller específico de cómo desarrollar capacidades productivas y que sean utilizadas a través de los tomadores de decisiones en el tema de las escuelas de ingeniería para integrarlos con la industria y los gobiernos. Porque de alguna u otra manera las universidades están inmiscuidas dentro de un ecosistema donde ellas son parte importante y esencial del desarrollo regional donde ellas están trabajando. Entonces le mostramos a decanos, directores, profesores, estudiantes, cómo podríamos nosotros identificar las capacidades productivas de un sector y en función de eso poder establecer de alguna u otra manera relaciones con las capacidades de investigación, de desarrollo de tecnologías y el sector económico en el cual están para poder estimular este proceso. Utilizamos información de Harvard, utilizamos información de lo que es la CSEI, y en función de eso hemos presentado tal proceso dentro de lo que es la American Society for Engineering Education. Asimismo, presentamos lo que es el Observatorio Tecnológico de la CSEI, una plataforma que permite encontrar esta información y que permite también dar opinión y análisis de datos muy importantes para América Latina y el Caribe. Y todo eso ha sido creado a través de la participación del Instituto de Investigaciones de Ciencias Aplicadas y Tecnológicas de la Universidad Nacional Autónoma de Honduras. Gracias.
8: Bien, ahí escuchábamos a Fernando, quien pues está poniendo en alto la máxima casa de estudios en este tema de donde se presentan esas estrategias que él bien mencionaba, orientadas al fortalecimiento y capacidades productivas e innovación de las instituciones de educación superior de las que nosotros formamos también parte. Pero también hay más cosas, Kelly.
9: Sí, hablemos de que, bueno, ya estamos a casi un poquito más de un mes para ser sede de este importante evento, Carlos, y es que vamos a ser sede del FICUA. Entonces, como una, nos estamos preparando para recibir a más de 1,500 artistas en el FICUA, este Festival Interuniversitario Centroamericano de la Cultura y el Arte, que se desarrollará del 27 al 30 de julio aquí en Ciudad Universitaria. Y déjeme contarle que, pues, están representantes de 15 universidades de Honduras, Costa Rica, Panamá, El Salvador, consolidándose como uno de los encuentros culturales más importantes de la región.
8: Así es, y bueno, aquí hemos tenido, en esta cabina hemos tenido diversos grupos, ¿verdad?, que van a participar en danza, en música, teatro. En teatro. Bueno, ustedes han tenido la oportunidad de platicar con ellos, y bueno, estos grupos que pertenecen a la Universidad de la UNA, pero también hay varias universidades que van a participar, entre ellas Costa Rica, Panamá y El Salvador, en lo que se viene como uno de los eventos culturales más importantes, si no es universitario, pero sí de la región. Imagínense, le voy a contar quiénes vienen. Se viene de aquí de la universidad, pues van a participar bastantes grupos, pero también van a participar todas las universidades de Honduras, las públicas en este caso, y también se viene Costa Rica con la UCR, la UNA de Costa Rica, el Tecnológico de Costa Rica, la Técnica de Costa Rica y la Estatal, la UNED. Se vienen de Panamá la UTP y la UP y la UMIP de la Marítima, y también la UDELAS, y de El Salvador la UES, y de Guatemala USAC.
9: O sea, que habrá pues para elegir, y pues estas muestras artísticas que tendremos estarán en diversos espacios aquí en Ciudad Universitaria, en el Anfiteatro de Registro, el Anfiteatro del CICE, el Teatro Padre Trino, la Plaza Cuatro Culturas, el Auditorio José Cecilio del Valle, la Cinemateca Universitaria, Enrique Ponce Garay, el Paseo Hollywood y otros escenarios académicos y culturales. Así que le invitamos a que esté pendiente de esa planificación para que pueda conocer de fotografía, cine, danza, teatro, música, literatura, mucho más, y que conozca pues dónde van a estar ubicados para que los pueda ver.
8: Así es, y bueno, actualizado lo que pasa en la máxima casa de estudios, ¿qué le parece si conocemos qué pasó en el mundo también?
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8: Bien, la presidenta de México, Claudia Sheinbaum, dijo que México podría reiniciar pronto sus envíos de petróleo a Cuba, aún no por medio de la empresa estatal de petróleos mexicanos Pemex, que lo suspendió a principios del año, sino de compañías privadas interesadas en comercializar hidrocarburos en la isla.
9: Bueno, en otros temas, le contábamos que Trump es un presidente con una larga trayectoria en la aviación. Ahora, pues, él ha diseñado su propio Air Force One, y pues nunca existió un presidente estadounidense que hubiera pasado la mayor parte de su carrera previa a la Casa Blanca viajando por el mundo en aviones con su nombre en el lateral. Ahora Trump, entonces, va a tener su propia avioneta, que es un jet donado por el gobierno de Qatar y recientemente presentado.
8: Bien, la Corte Suprema dictamina que Exxon podrá demandar a Cuba para confiscarle propiedades en 1960, y esto por la confiscación de propiedades que tuvo lugar después de que el régimen de Fidel Castro tomara el poder hace 7 décadas, y la decisión permite que la demanda prosiga en un momento en el que Donald Trump ha adoptado una postura muy agresiva hacia La Habana.
9: Bueno, y en otros temas le contamos que Europa enfrenta temperaturas récord en medio de una feroz ola de calor, implacable ola de calor que ha batido cientos de récords de junio, incluso récords históricos en toda Europa Occidental en los últimos días, está golpeando el continente con fuerza. La Oficina Meteorológica del Reino Unido emitió alertas por calor extremo, una medida excepcionalmente inusual, y dijo que para este miércoles y jueves se prevé que las temperaturas se disparen hasta alcanzar al menos 39 grados centígrados, así que veremos cómo avanza este tema.
8: Bien, y en ciencia y tecnología le comentamos que si usted tiene un router Wi-Fi, miles de dispositivos han sido infectados de una peligrosa botnet. Estos investigadores descubren una red de routers infectados con un peligroso virus capaz de espiar nuestra actividad de Internet. Y este grupo de expertos de virus informáticos y amenazas en la red que forman parte de la compañía china Quachi han descubierto que el programa llamado Ari Stinger, el cual ya ha logrado colarse en más de 4.000 dispositivos de la marca D-Link en diferentes países. Así que hay que tener cuidado en eso.
9: Hasta con el Wi-Fi.
8: Hasta con el Wi-Fi lo pueden infectar a usted y ver su actividad en Internet.
9: Bueno, y la siguiente noticia que le vamos a compartir de tecnología le puede servir a usted para cuidar sus dispositivos. Los expertos en tecnología coinciden. Hemos pensado que conectar el cable USB-C pues da igual como lo conectamos, pues no, este conector reversible ha simplificado la carga, pero el cable, el adaptador y el estado de puerto siguen marcando la diferencia. Y es que este USB tipo C está diseñado para la orientación física, no importa cuando el cable, el puerto del dispositivo cumplen correctamente el estándar, pero sí se ha demostrado que se debe colocar de determinada forma, porque al manipularlo de otra forma, entonces esto puede incidir en el nivel de carga, y cables con aspecto idéntico, pero que solo soportan 2.0. Entonces, hay que considerar estos temas, y los expertos dicen que sí debemos de tener cuidado a la hora de manipularlos, y por eso es que nos duran poco estos cables de conectar nuestros dispositivos celulares.
8: Así es. Y bien, ¿qué le parece si también conocemos qué pasó en el entretenimiento también?
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8: Kaylin, ¿usted es fanática de Tom Cruise?
9: Un poco. Me gustaría verlo, sí.
8: ¿Le gusta la película? Bueno, se viene una comedia que los expertos la catalogan como catastrófica de proporciones. Y es que ya salieron un tráiler en donde podemos ver a un irreconocible Tom Cruise ataviado con una vestimenta de un sheriff, pero mostrando arrugas y una cabellera bastante canosa. ¿Cómo lo ve?
9: Estaría interesante. Y bueno, es que esta película se llama Digger. ¿Cómo se traduce en español, Carlos?
8: Podría ser cavando hoyos, pero más o menos es un universo distópico, un futuro lejano de tener las pinceladas que comparten estas imágenes o lo que puede referirse a esta película que puede salir de Tom Cruise.
9: Bueno, es que Tom Cruise ha estado nominado 3 veces como actor y 1 como productor, pero su única estatuilla dorada por el Oscar la recogió en 2025, y con ese productor que está trabajando, de hecho él se identifica por que le gusta que para sus películas sus actores pues se metan muy bien al personaje, y por eso es que vemos a un Tom Cruise muy metido a ese rollo. Entonces veremos qué nos trae, pero también otros temas, le cuento, Carlos, que se viene Proyecto Salvación, ya tiene fecha de estreno en streaming. Esta fue una película, ya salió en el cine, pero digamos, si lo vimos en el cine y queremos verla en plataforma, es una buena noticia, porque ya ha llegado el tiempo, dirá si es capaz de ganar algún Oscar próximamente, pero bueno, ya está en streaming. Esta historia, que es protagonizada por Ryan Gosling, se ha metido a los fans de la ciencia ficción en el bolsillo.
8: Así es, y bueno, también Nintendo 64, esto en videojuegos, cumple 30 años. Esta consola, que llegó el 23 de junio de 1996 junto al legendario Super Mario Bros. Del 64. ¿Qué? ¿Usted lo conoce? ¿Lo jugó alguna vez?
9: Somos contemporáneos.
8: ¿Tuvo esa consola usted?
9: Sí, Mario Bros. Sí.
8: Ah,
9: sí.
8: Bueno, mire. Entonces, esta plataforma de Nintendo 64, que si bien es cierto, tuvo un catálogo bastante extenso como el de otras, también es el que contó con un buen puñado de juegos absolutamente imprescindibles, y entre ellos está Mario 64 y Super Mario.

0: algo un poco de música. Y entonces, pues, años después, casi 20 años después, está en su primera gira mundial, dos décadas después. Y esta vez, pues, la artista estadounidense ha lanzado oficialmente su gira Love My Tour, una gira que marca su regreso a los grandes escenarios. Y este primer concierto ella lo dio en West Palm Beach, Florida. Ha sido recibido como un acontecimiento para toda la generación que creció con su música y la etapa de Lizzie McGuire. Y también pues tiene planificado más conciertos en Estados Unidos, Europa, Australia, Canadá. Veremos qué más nos trae.
1: Bien, se viene eso. Bueno, entonces. Y bueno, en este caso, ¿usted se conoce sobre ese nuevo proyecto de Lisa?
0: De Blackpink. Blackpink, sí, es un grupo de coreano de K-pop. Entonces Lisa es una de las integrantes, pero está lanzando su nuevo proyecto en solitario. Y bueno, los rumores dicen que esta chica no descansa, y es que tras haber destacado en la interpretación en Netflix, pues la artista ha confirmado que ya trabaja en un segundo álbum de estudio en solitario y que se va a dar a conocer. Además, también explicó que se encuentra en una fase temprana del proceso creativo, una fase que definió como exploratoria, que creo que también ocurre cuando los artistas se separan de sus agrupaciones.
1: Y yo creo que sí.
0: Conociéndose, ¿verdad?
1: Y veremos, y a ver. Bueno, el fenómeno K-pop siempre dando de qué hablar. Pero bien, gracias a todos ustedes por habernos acompañado en esta mitad de semana en este programa de Conexión UNA, y para saber todo lo que pasa en la máxima casa de estudios y lo que sucede en el mundo. Gracias por acompañarnos en una edición más. Se despide de ustedes Carlos Alvarenga
0: y Kaylin Espinosa. Hasta la próxima.
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8: Hola, hola, bienvenidos aquí a Conexión UNA a través de Radio UNA para hablarles sobre pues muchas cosas de lo que está ocurriendo en este principal jueves que pues ya termina, y hoy que no tenemos partido del Mundial, Kaylin, también hay que llamar la atención a este tema. Pero bien, ¿cómo estamos, Kaylin?
9: Hola, Carlos, y a toda nuestra audiencia, pues ya listos para llevarle todo lo que acontece en la máxima casa de estudios. Hoy que tenemos jueves 16 de julio, qué rápido se está yendo este mes. Pero bueno, sin más, comencemos Conexión UNA.
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9: Bien, comenzamos este espacio contándole que estudiantes y entrenador de la UNA hacen historia con la clasificación al Centroamericano y del Caribe en baloncesto 3x3. Estamos hablando de la clasificación de las estudiantes Tirsa García y Ankara Rachel junto al entrenador Alvin Cacho a esta 25 edición de los Juegos Centroamericanos y del Caribe en 2026 como integrantes de la Selección Nacional Femenina de Baloncesto 3x3. Pero tenemos llamada para que nos cuenten más cómo se están preparando y qué es lo que van a realizar en esta presentación.
8: Así es, y tenemos en llamada a Alvin Cacho, entrenador, que bueno, está haciendo historia en baloncesto, esto en la categoría de 3x3, categoría femenina, para pues representar a Honduras en esta competición. Le hablamos aquí a través de Radio UNA. ¿Cómo está, Alvin? Cuéntenos, ¿cómo está viviendo este proceso en donde están haciendo efectivamente historia?
11: Pues contentos, alegres, emocionados por esta nueva oportunidad que se nos brinda. Ya pues habíamos logrado la medalla de oro en los Juegos Centroamericanos en Guatemala el año pasado, y después, gracias al ranking y a mantener el trabajo activo de los 3x3, pues hemos logrado la clasificación a los Juegos Centroamericanos y del Caribe por primera vez en la historia de Honduras.
8: ¿Y cómo están viviendo este proceso también las chicas que, bueno, también son estudiantes aquí de la Máxima Casa de Estudios y que han sido pues muy buenas atletas en esta disciplina ya que llamamos baloncesto?
11: Pues sí, están contentas, están súper contentas, alegres, emocionadas, listas para representar no simplemente a Honduras, sino a la máxima casa de estudio, que es la universidad. Son estudiantes netamente Pumas, tanto Tirsa como Ankara. Fueron ganadoras de la medalla de oro en Cuyuca el año pasado. Así que siguen en este proceso que estamos viéndolo a bien, pues, para seguir haciendo cosas positivas, no solo por el baloncesto, sino que por el deporte universitario. Cabe mencionar que después de esto tenemos una representación en AmeriCup, significa que los mejores equipos de toda América vamos a estar ahí con el 3x3, y pues ellas también estarán ahí representando Honduras.
8: Bien, ¿y qué, cuándo será esta competición? ¿Cómo la podemos seguir? Y pues todos esos pasos que van a desarrollar todos ustedes en esta competición del 3x3.
11: Pues todos los enlaces, tanto de la FENABA, de la Federación, del Comité Olímpico, ellos van a estar compartiendo enlaces para poder seguirlas a ellas. También hay una página oficial de los Juegos Deportivos Centroamericanos, Centroamericanos y del Caribe de Santo Domingo. Entonces ahí van a poder estar viendo todo lo correspondiente a esta actividad. Nos vamos el día 20, vamos a estar en un campamento durante una semana con las mejores selecciones también del Caribe, y después del campamento pues entramos directamente a competencia ya a partir del 29. Entonces va a ser algo muy bonito, algo totalmente de primer mundo, pues, o sea, ya estamos hablando de que estamos posesionados a nivel de América como una de las mejores selecciones en 3x3.
8: ¿Cuándo entonces es la fecha que tenemos que estar pendiente para el inicio de estas competiciones y también pues para las redes sociales por las que los podemos seguir, ¿cómo va ese desempeño de ustedes?
11: Sí, todo se va a estar dando información, toda la información va a estar por medio de Hondubásquet, que es el enlace oficial de la federación, va a estar siendo por ahí compartida. Igual yo de igual manera le estaré compartiendo a ustedes para que estén pendientes, pero ya a partir del 30 vamos a estar ya listos para competir ahí en el evento.
8: Bien, pues muchísimas gracias, Alvin, por pues tomar la llamada y actualizarnos sobre esta importante disciplina la que van a ir a representar a nuestra querida Honduras. Muchísimas gracias.
11: No, gracias a ustedes, al contrario, gracias a ustedes porque siempre nos toman en cuenta en todo lo que es los deportes y pues en este caso que es baloncesto, pues ustedes siempre han visto a bien en tratar de promocionar y hacer ver que los estudiantes Puma pues anden representando a nivel de toda América. Gracias.
8: Bien, Kaylin, entonces, ¿qué le parece?
9: Orgullo ya
8: va a estar pendiente,
9: va a estar pendiente
8: usted de esa competición, a usted que le gusta el baloncesto.
9: Precisamente, luego que termine el mundial tenemos que buscar otras actividades deportivas, pero en otros temas también, Carlos, y a nuestra audiencia le contamos sobre la Facultad de Humanidades y Artes que inauguró este centro de acompañamiento pedagógico, y bueno, como parte de las actividades de la Semana de Pedagogía es que el departamento inauguró el Centro Integral de Acompañamiento Pedagógico, una iniciativa de vinculación universitaria orientada a fortalecer la educación hondureña mediante la atención especializada, formación docente, y bueno, interesante esta estrategia.
8: Bien, y sí, Kaylin, tenemos a Carmen Zulema de la carrera de pedagogía para que nos actualice sobre lo que significó ayer la inauguración de este centro de innovación que se realizó ahí en las aulas de la carrera de pedagogía. Cuéntenos, ¿de qué va a orientarse este proyecto que ustedes inauguraron el día de ayer?
0: Buenas tardes a todos, un gusto poder participar y aclarar algunas inquietudes del público. Bueno, soy docente de la carrera de Pedagogía y Ciencias de la Educación. Nosotros aquí tenemos cuatro orientaciones dentro de la carrera, que es Administración y Planeamiento, Orientación Educativa, Educación de Adultos y la Educación Especial. Entonces, este centro nace como una iniciativa de que los chicos tengan un espacio donde hacer sus prácticas como una aula de laboratorio. Inicialmente fue la idea que rondó en las cabezas nuestras, pero luego pues le dimos una magnitud más grande, creyendo en que podíamos hacerlo con un propósito mayor, y lo registramos con la Dirección de Vinculación como un centro integral de acompañamiento pedagógico en vista de las diferentes necesidades que presentan los estudiantes de los diferentes niveles educativos, incluyendo el nuestro, educación superior, en cuanto a los problemas que se han venido presentando en su aprendizaje, en todo el proceso de aprendizaje, sobre todo en los espacios de lectura, escritura, matemática. No así, vamos a dar también atención a otro tipo de trastornos del neurodesarrollo que están presentando en este momento en las escuelas y en los centros educativos, como es el TDAH y el TEA, o sea, el autismo, que conocemos todos. Entonces, nosotros, el objetivo nuestro es brindar un acompañamiento pedagógico, hacer la evaluación pedagógica, ¿verdad? Nuestra evaluación pedagógica es un complemento de la evaluación psicológica. La evaluación psicológica ninguna quita la otra, ¿no? Tenemos diferentes objetivos en cada una de ellas. Y la nuestra es partir de qué sabe, con qué contamos, qué tiene la persona y qué necesita en que le ayudemos. Entonces, en ese sentido, nosotros damos la evaluación pedagógica y damos el trabajo que se debe hacer para mejorar esa situación que no está del todo dentro de los rangos normales. Le vamos a dar ese acompañamiento, se lo vamos a dar tanto a docentes como a los mismos padres de familia, y cuando los chicos ya están grandes, pues se lo vamos a dar a ellos directamente, que son responsables de su propio desempeño. Entonces, ese fue nuestro objetivo desde el inicio. Bueno, además, apoyar la educación pública Sabemos que la lectura y escritura ha sido un problema serio en los niveles educativos, que se acentuó un poco con la cuestión de la pandemia, pero que ya venía siendo un problema desde antes. Tenemos muchachos que llegan a nuestros niveles educativos superiores arrastrando un montón de dificultades en lectura. No hay comprensión lectora, no hay análisis, no hay síntesis, no hay interpretación de lo que leen, y eso dificulta inclusive cuando vienen a hacer sus pruebas, cuando van a sus clases con los docentes y les piden que hagan X trabajo. Entonces, ese montón de chicos también que tenemos aquí, que son productos del sistema, del sistema educativo nacional, que han venido pasando y pasando y pasando y trayendo todo ese problema, también son parte de lo que podemos nosotros atender, darle atención en el CIAP, ¿verdad? No sé si ha quedado claro o tienen alguna duda.
8: Sí, bastante claro, y solo reconocer que, bueno, este trabajo que están haciendo ustedes, pues, viene en apoyo de la educación. Ya para medios operativos, ¿cómo pueden hacer ya uso los, pues en este caso, padres de familia o algún personal que quiera hacer uso de estos servicios? ¿Cómo lo puede hacer?
0: Nosotros ahorita fue el lanzamiento ya del espacio físico, digamos. Ya tenemos organizado toda la parte protocolaria, toda la parte administrativa, ¿verdad? Pero de momento va a iniciar a atender en el tercer periodo con nuestros practicantes, con las prácticas de nuestros estudiantes supervisados por nosotros. Entonces, nosotros vamos a hacer unos convenios con la Secretaría de Educación para hacer un pilotaje primero aquí en Francisco Morazán, ¿verdad? Porque no tenemos una capacidad como tan amplia para atender a nivel nacional, pero sí, pues, queremos empezar aquí, con lo cercano, con lo que está aquí a nuestro alrededor, ¿verdad? Y dando capacitación a los centros, dándole capacitación o acompañamiento a los padres de familia que lo soliciten. Las solicitudes van a venir acá. Nosotros estamos ubicados en el cuarto piso y próximamente tenemos ahorita un problema de conectividad porque ya tenemos línea telefónica, pero el objetivo es referir a los niños de los centros educativos o decirle a los padres de familia que estamos aquí, que pueden hacer una cita y se les puede dar la atención directamente acá, en el centro. Nosotros vamos a contar con nuestros estudiantes que van a hacer pasantías, vamos a organizarlo con pasantías, ¿verdad? Para que puedan hacer ese tipo de vinculación y atender a la población que vaya necesitando beneficio.
8: Pues muchísimas gracias por haber atendido, maestra, y bueno, éxitos en esta, pues este proyecto que seguramente va a ser un apoyo para todos los estudiantes que lo necesitan.
0: Bueno, muchas gracias, aquí estamos a la orden siempre, ¿verdad? Y sabe que y gracias por promocionarnos, que para nosotros es importante darnos a conocer también.
9: Bueno, ahí le escuchábamos a la maestra de pedagogía sobre este centro, pero también contarle sobre otros temas, y es que la UNA avanza en la modernización eléctrica de 8 campus con una inversión superior a los 150 millones de lempiras. Este es un ambicioso programa de modernización de toda la infraestructura eléctrica que viene a beneficiar, pues, todo el tema energético en Ciudad Universitaria y varios campus regionales.
8: Sí, Kaylee, imagínese qué interesante que esta noticia tan positiva, que estas obras se van a transformar esos reguladores de voltaje, ya esas obras que vienen con una transformación de mayor capacidad, vienen con más sistemas de medición y monitoreo, hay mejor distribución, va a haber una iluminación exterior con tecnología LED. Usted sabe que esa tecnología, pues, permite mayor cantidad de luz, mecanismos de protección eléctrica, y también estos proyectos no solo están para aquí, Ciudad Universitaria, sino que se está pensando en grande. Y esto, ¿por qué lo decimos? Porque va a incluir el campus Atlántida, Choluteca, Comayagua, Copán, Cortés, El Paraíso, Olancho, Danlí, Lloro y Ciudad Universitaria. Así que es un complemento, es un proyecto grande que, pues, están abriendo las ofertas que se están previendo que tienen que venir entre agosto y septiembre, mientras se inician estas obras a principios del 2027, consolidando esta una inversión millonaria para la infraestructura eléctrica en la UNA.
9: Bueno, sí, interesante todos estos temas. Y bueno, también contarle en otros temas, y es que desde la Facultad de Ciencias Médicas, a través de la carrera de nutrición, se desarrolló recientemente una jornada de intercambio académico con especialistas japoneses en el marco del programa de voluntariado de JICA Honduras. Así que se impartieron conferencias, talleres y espacio de diálogo.
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4: En este programa conoceremos las maravillas del mundo científico. Soy Carlos Alvarenga, su anfitrión en este viaje por la ciencia en UNA. El café es la segunda bebida más consumida del mundo después del agua. A nivel mundial se generan más de 6 millones de toneladas de residuos de café al año. Es conocido como pozos usados y en Honduras pues lo usamos como chingaste, ¿no? Ese término en la cultura popular. Honduras es uno de los 5 principales exportadores de café del mundo, lo que significa que el consumo interno también deja toneladas de residuos en cafeterías, hogares e industria. Para conversar sobre este tema tenemos a los invitados, el coordinador de la carrera de Ingeniería Química, Oscar Ortiz, y el estudiante Juan Velázquez Alonso, quien está finalizando su práctica profesional. Y este tema de ciencia una parte de una investigación, desarrollo de materiales eléctricos resistivos a partir de pozos de café usando mediante una activación química, en este caso el O, que en este caso suele denominarse el hidróxido de potasio. Es así, ¿verdad? A nuestros invitados, bienvenidos a ambos para este programa de Ciencia UNA para hablar sobre esta interesante investigación.
5: Muchas gracias por el espacio, Carlos.
6: Muchas gracias por invitarnos y poder exponer a la comunidad universitaria y a Honduras sobre estos temas de ciencia.
4: Bien, ¿por qué se interesaron en utilizar el café como un recurso para utilizarlo en esta investigación?
6: Una de las principales objetivos que tenemos nosotros para utilizar el café es la bioprospección y la economía circular, aplicando la utilización de esta biomasa para el desarrollo de nuevos materiales.
4: Y en tu caso, ¿cómo lo visualizaste, Juan?
5: Lo visualicé desde el punto de vista que siempre he querido unir diferentes disciplinas dentro de la ingeniería. Porque muchas veces se nos escapan varios descubrimientos o invenciones grandes por el hecho de que no podemos combinar los diferentes campos del conocimiento. Y me interesó porque usualmente el chingaste de café se usa más como para fertilizante o para manejar pH dentro de las tierras, pero siempre me interesó que tuviera una finalidad dentro de algún tipo de tecnología ya más dentro de ingeniería eléctrica.
4: Ya, bien, en este caso entonces, ¿qué es lo que debemos destacar, digamos, de este tipo de elementos en cuanto a su reutilización?
5: ¿Qué es el proceso que aplicamos es útil para reutilizar el chingaste de café de dentro del la creación de nuevas tecnologías, o en este caso un componente eléctrico, ya que en otras investigaciones ya se ha hecho capacitores con ese material resistivo dentro del ambiente académico, pero lo que nuestra investigación la necesidad que nuestra investigación responde es la creación del componente eléctrico de la resistencia.
4: Bien, en este caso el café tiene 50% de carbono, ¿verdad? Y es tiene muchos activos, ¿verdad? Es carbón activado y aplicaciones de resistencias eléctricas. ¿Cómo entonces se utiliza entonces la aplicación realmente de esta ciencia aplicada y la sostenibilidad en este caso utilizando pues el hidróxido de potasio?
6: en la misma tecnología de muchas biomasas, ¿verdad? Vemos que los porcentajes de carbono de ellas son altas por los hidratos de carbono, principalmente. Entonces, la tecnología de activación lo que se hace es poder llevar a este material o esta biomasa, poderla carbonizar y poder generar grupos funcionales orgánicos que ayuden a esa transferencia electrónica o a esa resistencia de electrones con la aplicación que se le quiera dar al material, ¿verdad? Entonces, en efecto, es como crear un carbón activo, vamos a decirlo, sustentable, ¿verdad? Que da para mucha investigación, pero sí es una materia prima, a diferencia de las convencionales que se tienen, para poder crear estos tipos de materiales.
4: Bien, entonces estamos hablando de lo que esto significa. Entonces, ahora, el uso de hidróxido de potasio, ¿qué aplicativo se puede hacer con esto ya una vez que se utiliza el café?
6: Al final, el aplicativo es no solo tener la carbonización de la biomasa, sino de poderla funcionalizar. Cuando digo funcionalizar es como, lo voy a decir así en otras palabras, como ponerle bracitos a ese carbono para que él pueda generar funciones ópticas, eléctricas o electrónicas, que es lo que andamos buscando. Si no se llegase a activar, no vamos a tener estas propiedades que queremos nosotros medir o obtener a partir de este material.
4: Bien, entonces, si nos comentan entonces ambos, ¿qué conclusiones y resultados han obtenido de utilizar pues ya el tema del café? Imagino que han de tener pues ciertas particularidades interesantes para que nos puedan contar.
5: Dentro de los resultados que obtuvimos en la investigación, lo que más destacó es que recordemos que el proceso que nosotros aplicamos ya fue aplicado para hacer capacitores, que son dispositivos que almacenan energías, mientras que nosotros lo usamos para hacer dispositivos que limitan la corriente, las llamadas resistencias. El mayor encuentro que tuvimos dentro de la investigación fue de que los métodos para fabricar esa resistencia son igual o más importantes que el mismo proceso de activación, ya que se tiene que tener un ambiente muy, muy controlado para poder hacer un componente que sea confiable y que tenga un comportamiento predecible.
4: Okay. Y en este caso, ingeniero, ¿cómo lo visualiza usted, verdad? ¿Qué uso se le puede dar a ese tipo de elementos después de que sean resistentes eléctricamente? Porque básicamente la investigación, ¿no? ¿Qué uso se le puede dar a este tipo de café?
6: Aquí el detalle está de que se ha desarrollado un prototipo, ¿verdad? Ya medido y estudiado, ¿verdad? Para un material resistivo, ¿verdad? Lo que sería después es desarrollar esta tecnología, ver si es viable industrialmente para poder obtener esas resistencias eléctricas que son comerciales en el mercado, uh-huh, que se usan tanto para el ámbito eléctrico y electrónico, que es lo que buscan a veces lo comercial, ¿va? Entonces acá como que estamos creando el punto de partida, ¿verdad? Para el desarrollo de tecnología con este pequeño prototipo y donde se le pudo medir las propiedades. Es importante destacar, además de lo del café, ¿verdad?, esta sinergia entre grupos de investigación, entre áreas interdisciplinares, ¿verdad? Que nunca uno se imagina estar en el campo del eléctrico o el eléctrico estar en el campo del químico, para que también la comunidad sepa de que en Honduras hacemos investigación y desde la UNA estamos integrando los grupos para poder ir desarrollando tecnologías comparables y en sinergia con los temas.
4: En este caso, el CO, ¿verdad? Por sus siglas, identificación en tema químico, ¿verdad? Genera porosidad y alta conductividad, ¿verdad? Ajustable a según la temperatura y la concentración científica. Entonces, ¿cómo visualizan ustedes que podría ser a futuro también su uso a medida de, pues, industrialmente?
6: Con el uso del hidróxido de potasio, digamos, es solo una alternativa para poder activar materiales, ¿verdad? En la ciencia de materiales, a veces uno lo que hace es que crea este material carbónico, ¿verdad? Podríamos decir, y al crear poros y esas funciones orgánicas, que también ahí tenemos unas ideas con el grupo, con Juan, de poder desarrollar qué tipo de funciones químicas se dieron y buscar también industrialmente otros tipos de activados, activantes químicos para poder desarrollar nuevos materiales.
4: Y profesor Ortiz, ¿qué aplicaciones tendrían estos materiales resistivos?
6: Sí, las aplicaciones, como lo decía yo, son más comerciales para parte eléctrica y electrónica.
4: ¿Podría ser para electrodos, condensadores y baterías o sensores o materiales sostenibles de bajo costo? ¿Cómo lo visualiza usted?
6: Primero, desde el área química yo lo veo de materiales sostenibles de bajo costo, que es donde deberíamos desarrollar la tecnología. Porque todo lo que es material orgánico o a base de carbón, ya saben que venimos de materias primas no renovables. Entonces, y Honduras, que no es un productor de esas materias primas, podría buscar un nicho de mercado, un desarrollo de tecnología a partir de este tipo de materia.
4: Bien, entonces, pues estamos bien. Y en este caso, ¿cómo visualizan ustedes esta experiencia en conjunto de tener esta conexión? Porque parte de lo que estamos hablando aquí es una conexión que ha existido con varios grupos de investigación.
5: Pues lo siento, una evolución.

0: diferentes áreas, como en este caso química y eléctrica, se pueden hacer descubrimientos o invenciones o diseños que son sorprendentes y realmente que no son complicados, dado de que es un área poco explorada.
1: Bien, entonces aquí lo que sí debemos de destacar entonces es que hay un impacto social, ¿verdad?, y ambiental en lo que se está haciendo, ¿verdad? Más allá de lo que se pueda estar construyendo, ya lo decía el ingeniero Ortiz, el uso del residuo del café como tal puede ser importante, ¿verdad?, y cómo puede contribuir al desarrollo, ¿verdad? ¿Cómo visualizan ustedes, digamos, de tantas tazas de café que se hacen diario aquí en Honduras? Digamos, yo no me lo puedo imaginar, ¿no? O sea, es inimaginable para mí tener toda esa materia prima y volverla a reutilizar. ¿Cómo lo visualizan ustedes en ese impacto ambiental?
2: Bueno, la disminución del impacto ambiental sería importante, ¿va? Porque ya le daríamos un uso al material. Ahí lo único que debemos de visualizar también es, y cabe destacar, es el tema de logística para poder reunir todo este residuo, ¿va? Que ahí es donde vendría como otro tipo de ingeniería, otro tipo de apoyo que nos puedan desarrollar esta
1: un
2: área.
1: Un tema industrial, ¿no? ¿Verdad? Sí. Porque tendrían que, o sea, no estamos hablando de solo el que se toma usted el cafecito en la mañana, sino estamos hablando de cantidades
2: de toneladas, podríamos decir, para que esto pudiera ser un proyecto que se podría industrializar o que la tecnología se llevara a otro nivel, ¿verdad?
1: Y por lo menos con las cafeterías, digamos, el tema de aquí hay múltiples cafeterías, ¿verdad?, que dejan pues, estos residuos. ¿Se podría llegar a algún acuerdo más o menos especial o cómo?
2: Eso debería ser, digamos. Deberíamos de ver una parte de reciclaje de esta biomasa, voy a decirlo así, para que se pudiera centralizar en un punto y esto se pudiera llevar a la industrialización. Ya que actualmente, si vemos esta biomasa, solo se está desechando sin aprovechamiento directo, ¿verdad? O específico en algún desarrollo de materiales.
1: Aquí, así es. Y entonces, ya visualizándolo desde ese punto de vista, el uso de este material, el hidróxido, ¿verdad?, de potasio en este caso, se utiliza para el hacer las conexiones en el hidrato del café. Pero ¿por qué? Mi pregunta en este caso es, ¿por qué se utiliza el café? ¿Por qué lo visualizan ustedes el café como ese material importante? Ya lo decíamos un poco en la introducción, pero en temas químicos, quisiera saber cómo lo visualizan ustedes también, de por qué utilizar esta sustancia.
2: En el 2023, mi grupo de investigación sacó un review sobre la biomasa en Honduras. Creo que es de los primeros artículos, voy a decir, donde estamos hablando de biomasa y nos centramos en el café porque es un producto agroindustrial importante del país, uh-huh, ¿verdad? Ya tú lo dijiste, que somos el quinto productor de café y en exportaciones estamos subiendo. Entonces, el centralizarnos en esta biomasa y en esta aplicación, uh-huh, cabe destacar que ayuda a la activación de investigación en la región, podría ayudar a la cadena de valor de esta industria, ¿verdad? Para que busquen otros tipos de horizontes, vamos a decir, o proyectos por medio del sector café y por el sector también comercial de las cafeterías.
1: Yo sé que lo tomaron por el impacto social y ambiental por el uso del café, ¿verdad? Lo que queda residuo, ¿verdad? Lo que se suele desechar ya del café. Pero serviría también, en este caso, otro elemento del café como tal, digamos, lo que se suele desperdiciar como es la, a veces, el, bueno, hay tostadoras que utilizan la misma cobertura de la semilla, ¿verdad? La fruta, ¿verdad? Y en este caso, usted está utilizando lo que queda del resto del café. Entonces, ¿podría aplicarse con otros elementos del café en ese momento?
2: Debería analizarse la cantidad de hidratos de carbono, como lo he dicho primero, ya que el chingaste tiene una cantidad de hidratos de carbono que pueden carbonizarse. Tenemos residuos, como tú lo dices, el pergamino, que es la capa que recubre el grano, o el mismo mucílago, ¿va?, que son hidratos de carbono, pero hay que pensar si estos elementos pueden ser carbonizables, porque es casi el 50% del peso del café en fruta que es desechado como subproducto, y sí, podría entonces de ahí buscar una perspectiva para poder carbonizar y ver si obtenemos la misma reproducibilidad de los datos que se

0: dividieron con este análisis.
1: Y desde tu perspectiva, Juan, entonces, ¿cómo Oscar y Juan, cómo lo ven ustedes desde la perspectiva también de a futuro, verdad? Una reflexión en este caso. ¿Cómo ven el uso de estos materiales biodegradables y el uso de estos recursos que se suelen botar o en muchos casos se suele utilizar para otros usos, pero no se piensa en este residuo eléctrico que podrá utilizarse?
2: Es un recordatorio de que todo lo que con lo que nosotros manejamos, usamos o hasta desechamos, como es el caso del chingaste del café, puede ser usado en diferentes aplicaciones para aprovecharlas de maneras que no se han podido ver. Muchas veces podemos tener podemos estar manejando algo que podría cambiar cómo interactuamos con ciertas tecnologías.
0: Sí, al final es entender, digamos, que no estamos limitados a las tecnologías que tenemos actualmente, ¿va? Actualmente casi todos los materiales que se pueden obtener de la materia orgánica, vamos a decir, pero no de la naturaleza, sino de los recursos no renovables, que es de petróleo, ¿va? Todos los plásticos, algunas moléculas para los fármacos, moléculas para los productos de belleza, etcétera, ¿va? Que vienen prácticamente de petróleo, ¿va? Entonces hay que hacer esa bioprospección para ver qué otro tipo de biomasa o otro tipo de residuos que existen en el país o en la región pueden ser utilizados para desarrollar materiales que son convencionales y comerciales y que nuestra sociedad y nosotros los necesitamos, y así, como tú lo dices, disminuyendo el impacto ambiental en la producción de ese producto agrícola o de cualquier otro tipo de industria.
1: Bien, y en este caso también estos resultados que se derivaron, se va a presentar en ese congreso que van a participar. ¿Qué se ha hecho al respecto con otras investigaciones similares con este tema, particularmente con el uso del café o de sustancias similares?
0: Ok, con el uso del café, en personal, en el grupo de investigación CIRMAE, queremos abrir el otro año una línea para ver una quimiometría de café, para ver algunas cuestiones organolépticas de defecto. Uh-huh. Estamos trabajando actualmente que hay unos compañeros dentro de mi grupo de investigación que están trabajando la parte de biomasa, pero como combustible, que es lo que te hablaba del pergamino, combinado con otras biomasas, y que va a ser presentado también este con Escapam, ¿verdad? Entonces, creo que viendo solo este producto agrícola, como será el café, han salido diferentes líneas de investigación que son del área de alimentos, del área de energía, del área de materiales electroactivos, ¿verdad? Pero pueden darse muchas más perspectivas, ¿verdad? Dependiendo de cómo los grupos de investigación o las áreas se unen para desarrollar la visión y el objetivo principal de desarrollo y el aprovechamiento de esto.
1: Bien, entonces, interesante investigación la que han colaborado con ustedes dos y que la han transmitido aquí a través de Radio UNA. Lo que sí quisiera que nos contaran, entonces, a manera de cierre este programa, ¿cómo lo visualizan el uso del café, que es nuestro tema de hoy, en este caso de Ciencia UNA, para el futuro, y cómo visualizan ustedes que se le podrían dar esos usos eléctricos o del tema de reutilización? Entonces, desde esa perspectiva, ustedes que nos brinden esa conclusión para cerrar este programa de Ciencia UNA.
2: Esta investigación recalca que Honduras siempre puede tener una industria de la tecnología más desarrollada. Caso que puede ser hecho ya sea gracias a la biomasa que se genera por el café o por cualquier otro tipo de biomasa, si es que se adecua el proceso de activación o cualquier otro proceso que tenga que ver con tecnologías. Como por ejemplo en otra cosa que producimos bastante es con las camaroneras. Se podría aprovechar el desecho de los desechos no comestibles de los camarones para poder hacer otras cosas, ya que tienen varios componentes orgánicos que son interesantes y bien útiles, como por ejemplo la queratina de la misma capa del camarón.
1: Okay. ¿Y desde su perspectiva, ingeniero?
0: Creo que Juan lo ha dejado claro, digamos, al vernos como un país agroindustrial, ¿verdad? Poder prácticamente transferir esta tecnología o este conocimiento a la industria y poder ir desarrollando, digamos. Lo interesante de esta investigación es que ya inculcamos como esa semilla de investigación a los alumnos que van a crear sus industrias o van a trabajar en la industria del país para que puedan transferir esta tecnología y desarrollar nuevos campos de industrialización en el país para darle una cadena de valor prácticamente al café o a otro producto agroindustrial, como lo decía Juan.
1: Bien, gracias entonces a ambos por estar aquí en Ciencia UNA, pues acompañarnos en este tema que hoy descubrimos, pues, que estos residuos del café, este residuo cotidiano que dejamos todas las mañanas, pueden transformarse en esos materiales eléctricos resistivos, ¿verdad? Demostrando esa innovación dentro de la industria, pero también desde la investigación en la universidad, y pues lo que nace como un desecho puede ser pues otro material. Entonces recuerden, la ciencia es una aventura de descubrimiento y en la UNA estamos listos para asumir el reto. Se despide de ustedes Carlos Alvarenga en Radio UNA.
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1: Hola, bienvenidos a Ciencia UNA, este espacio donde exploramos el fascinante mundo de la investigación y la producción científica en nuestra universidad. 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
1: En este programa conoceremos las maravillas del mundo científico. Soy Carlos Alvarenga, su anfitrión en este viaje por la ciencia en la UNA. En esta edición nos acompaña el ingeniero Jorge Correa, profesor de la Escuela de Arquitectura de esta casa de estudios en el área de presupuestos, planificación, control y factibilidad de obras. Este cofundador del Laboratorio de Materiales de Construcción de la Tierra de la Escuela de Arquitectura de aquí en la universidad, es colaborador permanente en la adquisición de libros, la construcción sobre tierra y temas afines, y también pues es un aficionado pues a la arquitectura y a la construcción, y es nuestro invitado el día de hoy. ¿Cómo estamos?
4: Buenos días, Master Carlos. Le agradezco la invitación para estar aquí entre nuestro público.
1: Bien, el tema que vamos a abordar el día de hoy es el cómo se genera ese impacto ambiental por el uso intensivo del cemento y otros materiales industriales que al final vienen siendo contaminantes en algunos momentos, ¿verdad? Frente a otras alternativas para la construcción de manera sostenible, y en este caso estamos hablando sobre esos bloques de tierra comprimidos que están podrían ser una solución para una construcción mucho más sostenible y también es un poco más barata. Entonces, cuéntenos cómo surge la idea de la construcción con estos métodos diferentes de la construcción.
4: Bien, cuando nosotros empezamos nuestra vida profesional, tuvimos la diosidencia de trabajar en una empresa y tuve un mentor, que en paz descanse, que nos enseñó a trabajar con ladrillo rafón reforzado. El ladrillo rafón era, de aquel entonces, era 3 agujeros, y con ello evitábamos el excesivo consumo de la madera, ya que internamente en la pared distribuíamos ese refuerzo vertical. Cuando empezamos aquí en la universidad a laborar como docente, nos pedían también que trabajáramos en la investigación. Entonces, como parte de la tesis que estábamos desarrollando, en su momento decidimos trabajar con Adobe. Uh-huh. Y laboraba como consultor en una empresa que trabajaba también con Adobe. Claro. Pero era un adobe sólido y más pequeño. Entonces, con otro colega que ya se jubiló del Departamento de Arquitectura, el ingeniero René Martínez Gómez, decidimos pues seguir avanzando en el tema de la investigación. Uh-huh. Y entonces, Uno de los temas que desarrollamos era BTC, que es bloque de tierra comprimido. Pero no teníamos la máquina, sino que estábamos desarrollándolo de una manera bien teórica. Entonces, llegamos a un punto en que necesitábamos datos, porque era una tesis no cualitativa, sino que cuantitativa. Entonces, decidimos con fondos propios pues desarrollar esta máquina. Ya tiene sus antecesores, que es la Simba RAM, de un ingeniero chileno en Colombia, que la desarrolló. Después hay otro ingeniero que le hizo unas modificaciones de dos agujeros en Guatemala, ingeniero Luma. Y nosotros pues aquí, dada la experiencia que habíamos trabajado con el ladrillo Rafón de tres agujeros, ladrillo pequeñito, fantástico, qué lástima que desapareció del mercado, decidimos hacer la máquina con tres agujeros. El prototipo ahí lo tenemos, estamos trabajando en él. Y una de las cosas que nos enfocamos es encontrar las mezclas adecuadas, porque trabajar con tierra no es una receta, sino que hay unas técnicas que nos hemos encontrado. Somos miembros de la red Proterra Mesoamericana, una red regional de la red de Proterra Iberoamericana, en que se hacen temas de investigación de construcción con tierra, de las diversas técnicas constructivas. Está tapia pisada, adobe, BTC, bajareque o quincha. Y nosotros pues estamos trabajando con dos técnicas, más con BTC. Entonces buscamos las mezclas idóneas, además hacemos pequeñas pruebas de campo para verificar si la mezcla es la adecuada. Y trabajamos también con los estabilizantes. Hay diferentes tipos de estabilizantes, como la cal. También hay una normativa que habla con el cemento, pero usar al 10%. Mucílago de penca de tuna, que fue un trabajo que desarrollamos junto con una persona de la maestría de Mayab, que es la maestría que está en el Departamento de Arquitectura, que es la maestría de Medio Ambiente y Arquitectura Bioclimática. Trabajamos juntamente para desarrollar estos estudios. Hay otros, ahorita queremos empezar a trabajar con lo que se obtiene de la flor de izote.
1: Y en este caso también, ¿por qué se decide también trabajar específicamente en suelos del Distrito Central en este caso?
4: Bueno, son los que son los más predominantes. Aquí en el Distrito Central tenemos dos suelos predominantes, que es la de la lutita, que se conoce, que es la formación de Valle de Ángeles, que es esta color rojo, café oscuro.
1: Es el café oscuro
4: que predomina.
1: Como arcilloso.
4: Exactamente, ¿verdad? Que es una arcilla en esta zona. Y la de la toba volcánica, o material selecto o arena de tope que se conoce, que es la zona sur de nuestra capital, de nuestro Distrito Central, que es la formación del Padre Miguel. Con esa hemos tenido experiencia en rellenos como ingeniero civil. Hemos tenido experiencias en rellenos que hemos mezclado ambos suelos. Cuando se ha saturado la arcilla, la toba nos ayuda a drenar el exceso de agua y nos ha dado muy buen resultado en los rellenos que hemos trabajado. Entonces, a raíz de esa práctica, decidimos trabajar acá con estos suelos predominantes. ¿Cuál es la mejor mezcla que podemos encontrar?
1: Y en este caso, sí, me imagino que, digamos, cuando uno piensa en el adobe como tal, lo ve como un material inferior, ¿verdad? Al concreto como tal. Esa es como de las opiniones como bien generalizadas que se tienen en el contexto. También yo recuerdo que cuando uno va a la zona sur, ve ciertas casas de adobe que están como desechas, entonces se asocia a cierta pobreza, como que no tiene el nivel, pero dado los contextos también de cómo se da la protección, ¿verdad? Porque cada construcción, si usted no le da un buen mantenimiento, puede tener unos buenos cimientos, pero se pueden dañar, ¿verdad? Ese es el caso también del ladrillo, ¿verdad? Que se vuelve poroso, También el cemento como tal, se pueden generar ciertas grietas si no se cura bien. Entonces, dada esa circunstancia, el proyecto me parece interesante, pero ¿cómo se puede utilizar esos espacios? Porque lo que ustedes están haciendo como innovador es el uso del estabilizante natural, como la cápsula, la casulla de café y el mucílago de penca de tuna. Entonces ahí es donde yo quisiera que nos explicara cómo va este proceso.
4: Vamos a aclarar un poco si está bien. Hay un estigma, como que ya desde que nace nuestras nuevas generaciones viene con ese sello de que las casas de tierra es de bajos recursos económicos, y no es así. ¿Quiénes de nuestros antepasados, digamos nuestros abuelos o padres, vivieron en casas de adobe, de tierra? Mi familia, mis abuelos, que en paz descanse, ellos tenían sus casas de adobe. Mis abuelos en Candelaria y mis abuelos maternos en Comayagua, sus casas eran de adobe y eran casas frescas. Lo que sí, cuando una casa se cierra, cualquier casa se muere. Y las casas hay que darles mantenimiento para que se preserven. Cuando estaba haciendo mi tesis, me tocó hacer un recorrido por la zona occidental, llegar hasta Candelaria, después de 50 años que estuve ahí. Y en recorrido, la mayoría de las casas son casas de adobe. Incluso reparaciones que están haciendo, que estaban haciendo en ese momento, era con adobe. Lo que estamos tratando de hacer con los estabilizantes es ver la mejora que se puede hacer con productos naturales. Prueba y error, de eso se trata el laboratorio. Ahorita tenemos el apoyo del Laboratorio de Ingeniería Civil, con unos colegas que me han apoyado para hacer las pruebas de compresión, también las pruebas de clasificación de suelos, para identificar con qué tipo de suelo se enfrenta la persona, en este caso el arquitecto, o el que va a construir una casa de tierra. Hay diversos estabilizantes y ahorita estamos probando esos dos y nos ha estado dando un buen resultado. El que mejor nos está dando el mejor resultado es el de el mucílago de penca de tuna. Según pruebas que hemos visto en el laboratorio, pues las pruebas de compresión nos han salido muy buenas. Nos falta hacer las pruebas de erosión y de desgaste para ver cómo se comporta.
1: Eso sería lo importante, ¿no? Que ahí la forma como se va a comportar, también el desgaste que se va a dar a lo largo del tiempo, ¿verdad? ¿Cómo se puede hacer? Pero también, ¿cómo llegan a hacer el uso del café y esa la tuna? ¿Por qué llegan a esa? ¿Utilizaron varios elementos o ustedes vieron algunos componentes químicos que consideraban que eran importantes que se podían utilizar de estos productos?
4: Son ideas que nacen de la necesidad, nacen del estudio. Por ejemplo, con la casuilla de café, llegó una persona, una ingeniera, y me dijo: mire, tengo este excedente de casuilla. Aquí se utiliza para combustión en la de quemas. Para procesar ciertos productos. Y entonces me dijo: veo que usted está haciendo en una intervención, en una charla que tuvimos aquí en arquitectura. Entonces me trajo muestras de casulla y empezamos a trabajar. Es ante la necesidad del exceso que tiene. También está maestrando de la Mayab, esta arquitecta nos trajo ese mucílago y nos dijo: ¿cómo podemos trabajar? Porque he encontrado esto y esta literatura me parece interesante. Otra persona también, de los alumnos, porque el laboratorio tenemos el apoyo de alumnos del Departamento de Arquitectura, que esta no es una clase, sino que es parte de la investigación que hacemos en el departamento. Llegó también con la idea de que quería hacer con la flor de isote. Entonces, cada uno de estos elementos tiene sus propios componentes.
1: Claro.
4: Entonces, en la red hay artículos que dicen cómo poder extraer ciertos estabilizantes. Entonces, partimos de ahí, partimos de la necesidad también de la persona que le gusta, porque ha trabajado con tierra, le gusta la técnica y quiere mejorarla. y nos ponemos a hacer esas pruebas en el laboratorio.
1: Y en este caso, ¿qué beneficios importantes, reales, podemos puede ser este uso de la reutilización de estos residuos orgánicos en procesos constructivos? Y también el qué tan accesibles pueden ser para los recursos para los para las mismas hondureñas también ante la pues el continuo aumento de los precios de la construcción de actuales, ¿verdad? Del la variedad de cemento, el cemento como tal, los bloques. ¿Qué podría representarle también para el pueblo hondureño utilizar este tipo de productos también?
4: Claro, ese representa un bajo costo. Además que contribuimos con la reducción de la emisión de CO2, que es parte de la Agenda 2030 de la UNESCO, ante con los ODS, los Objetivos de Desarrollo Sostenible, que esa es una agenda que la universidad está apuntando también. El uso, pues, bajaría los costos, serían casas habitables de excelente confort. Imagínense ahorita las altas temperaturas que estamos soportando con nuestros materiales.
1: En casas así sería mucho más
4: fresco. Ah, no, con eso sí, con estos materiales.
1: La diferencia, digamos, de una casa hecha con cemento, ¿cuál sería la diferencia, digamos, en el tema de la temperatura, para hacernos una idea?
4: Son diferencias termoacústicas. Es decir, las casas hechas con tierra, si afuera está haciendo un calor infernal, adentro son frescas, porque su misma masa nos ayuda a reconvertir esa parte del exceso. Lo mismo en la noche, si afuera es frío, adentro es cálido. O sea que ayuda bastante. Y lo que estamos haciendo nosotros acá es capacitando a nuestros muchachos para cuando les toque ir a hacer a ellos construcciones con tierra, pues sepan con qué material van a poder trabajar adecuadamente.
1: Y durante estos ensayos que ustedes realizaron, como esto es pues ciencia, ¿no? Y como tal, ustedes aplicaron pues diferentes pruebas, diferentes enfoques, pues lo que utilizaron en el tema de la mezcla. De esto, ¿qué datos o les parecieron los más interesantes en estos espacios? Porque si bien es cierto, ya se utilizaban antes, no se tenía el componente científico de evaluar cada uno de estos elementos y su resistencia y sus pruebas que se pudieron a ver cómo estaban, como a ver qué tan durables son estos materiales.
4: Por ejemplo, empezamos haciendo pruebas con mezclas entre arcilla y lutita. No quisimos mezclar arena en su momento, sino que mezclamos en partes, 1-2, 1-3, y mezclamos con la cazuela de café. Y la cazuela de café hay que prepararla todavía, que hay que curarla con cal, porque si no agarra hongo. Uh-huh. Eso lo vivimos sin haberlo hecho, sin curarla, vimos que estaban naciendo hongos en unas pruebas que hicimos. Cuando hacemos estas pruebas, también el mucílago le damos un tratamiento y lo mezclamos con partes de agua también, 25% de agua, un 75% de mucílago, y hacemos las mezclas, hacemos los adobes y los tenemos curando en nuestro laboratorio. Hacemos pruebas a los 7 días y hicimos pruebas a los 28 días. Uh-huh. Y a los 28 días, quien mejor se nos comportó era una relación de 1-2, si no me equivoco, de toba y lutita. Y el mucílago de penca de tuna trabajó mucho mejor que la cazuela de café.
1: Interesante.
4: Esas fueron pruebas que hicimos en el laboratorio de ingeniería, en la máquina de compresión.
1: Eso quiere decir entonces que con el uso de este bloque, entonces sí hay que utilizar como una proporción adecuada, ¿verdad? No es solo colocar la tuba volcánica ni la lutita, sino que es como viendo cómo se pueden y la forma de compactarlo cambia radicalmente o también forma parte del importante de cómo utilizarlo, porque es al compactarlo, ¿verdad?, que se hace. Ahí hay una razón.
4: La máquina BTC es una máquina manual que comprime. Es un mecanismo manual que ejercemos presión con una palanca, entonces internamente va comprimiendo el BTC, por llamarlo así, el bloque, por eso es que se llama bloque tierra comprimida, comprime el bloque, y entonces no es algo artesanal, como los adobes
1: que no, le pero llamamos. me refiero si utilizaban si utiliza una capa, digamos, de la tierra y luego se puede colocar
4: en la misma mezcla que hacemos afuera antes de el proceso es así. Nosotros hacemos la mezcla en una palangana, por llamarlo así, o en el suelo. Hacemos la mezcla de la toba, la lutita y el estabilizante, y luego le agregamos a este mucílago, le llamamos agua de amasado. Entonces hay una cierta cantidad, no es que lo saturamos, sino que una cierta cantidad de agua que la medimos con pequeñas muestras en el piso, y luego esa mezcla la agregamos a la máquina, que es un hueco que tiene, la tapamos y la comprimimos con la misma máquina. Entonces, esa es la compresión que se realiza en la máquina misma, es la que realiza la compresión.
1: Ahí es lo importante. En este caso, ¿qué falta para seguir investigando sobre este proyecto? ¿Qué actividad se va a hacer? Porque yo sé que se está pensando hacer la construcción de una casa. Entonces, cuéntenos sobre ese tema.
4: Hay una... Como estamos apoyando a la maestría Mayab, una de las maestriando, pues quiere construir una casa de, llamémoslo, de interés social, para una familia que necesita una vivienda digna. Entonces estamos trabajando en la mejor dosificación, en la mejor mezcla y el mejor estabilizante para poder hacer realidad ese sueño de esta familia. Queremos hacer con BTC, no con adobe, sino que en BTC, que tiene una forma, y estamos ya encontrando el punto que necesitamos para llevar los adobes nuevamente a ingeniería y probarlos, si esa es la mezcla adecuada. Eso queremos hacerlo, todo depende, en julio, agosto está programado, todavía estamos en espera de las decisiones que tomen las personas a las que se le va a apoyar en este sentido. Lo que vamos a dar es una capacitación técnica para la construcción de esta casa con BTC, que es bloque de tierra comprimida, con estabilizantes, que es una tierra mejorada.
1: Y en este caso, lo que eso implicaría para esta familia sería, pues, importantísimo. Ya de cara a futuro, ¿qué investigaciones cree que sería importante que aquí desde la universidad se desarrollen en este tema de soluciones sostenibles para la construcción en un espacio donde seguramente estamos viviendo y muchos cambios importantes?
4: Buena pregunta. El Laboratorio de Sostenibilidad Aplicada del Departamento de Arquitectura, ahorita estamos trabajando en tres frentes. Estamos trabajando en construcción con tierra, estamos trabajando en construcción con bambú. De hecho, los muchachos están desarrollando un paraboloide hiperbólico. En términos audibles, es el techo que tiene aquí nuestro auditorio, el Juan Lindo. La forma de ese techo que tiene es el que están haciendo los muchachos con bambú y paredes verdes. Dentro de construcción con bambú, con construcción con tierra, en la Facultad de Ciencias Espaciales queremos hacer unas esculturas que le llamamos esculturas de tapia pisada, que es otra técnica de tierra, que son unas columnas de tierra de 40 por 1,20 y 2,40 de alto, que van a ser cuatro esculturas que van a formar lo que el decano de ciencias espaciales ha llamado un reloj bifilar solar catenario, que con la colocación adecuada de las cuatro columnas y la cadena, pues vamos a ver la hora mediante el sol. ¿Se acuerda que aquí en la entrada, ya en la salida, donde está la rotonda frente al 1847, hay una aguja, hay una pieza de un perfil de metal que señala la hora solar? Pues en el departamento, ahí en el campus de ciencias espaciales, tenemos planeado construir esas cuatro columnas para hacer esa técnica. Paredes verdes, estamos desarrollando unos prototipos que habíamos empezado en el poliportivo con el apoyo de la licenciada Olga Dubón en su momento, hace como unos 10 años, nos dio la oportunidad de empezar, y ahorita pues tenemos el prototipo aquí en la facultad, en el departamento, y estamos desarrollando esa técnica con los muchachos también. Hace unos años, en el departamento de arquitectura se desarrolló un congreso que se llamaba IACS, que era sobre movilidad. Uno de los ponentes, un arquitecto Fiallos, desarrolló un circuito. Un circuito para que la gente fuera a hacer ejercicio, y tenía varias estaciones. Pues le había propuesto desarrollar zonas de descanso, porque como nuestro sol es tan especial, el clima que desarrollamos, que se desarrolla aquí en Ciudad Universitaria, a pesar de que es un pulmón verde el que tenemos acá, es crear varias estructuras, ya sea con tierra, con bambú y con paredes verdes, para que la gente, pues cuando vaya a hacer ejercicio y haga estaciones, tenga un lugar confortable para descansar y hacer las pequeñas calistenias que desarrollan los atletas. Ese es el otro sueño que tenemos. Hay uno bien especial, que este es el de crear una escuela autosostenible. Recuerden que nuestros niños de las aldeas remotas de nuestro país caminan largas horas, digamos 2 horas, para llegar a una escuela, y madrugan para llegar. Imagínense que la escuela esté cerrada, que la escuela, llegan ellos,
5: ¿sí?,
4: llegan sin nada en su estómago, y cuando regresan y está cerrada la escuela, regresan iguales. Entonces es desarrollar una escuela, un prototipo de escuela que sea sostenible y que lo maneje el cacique del pueblo.
1: Que no sea tan de esa escuela llena de bloques,
4: no,
1: y que sea no, más...
4: Y que sea comunitaria también, que sea de doble uso, que en la mañana sea el pan del saber de nuestros niños, pero que sea autosostenible y que sea virtual, con pantallas para que estén los niños de primer grado aparte, los de segundo, tercero, cuarto, quinto y sexto, y que cada quien reciba el pan del saber autosostenible, mediante televisión digital, que los muchachos puedan, con internet propia, y en la tarde sea para nuestras mujeres, que necesitan hacer sus cosas prácticas.
1: Claro, y eso lo vuelve importante. Doctor, ya para ir concluyendo aquí en Ciencia UNA, no sé si nos valida lo importante que es la construcción sostenible en estos nuevos, pues hay nuevas tecnologías siempre para la construcción, pero lo importante que también se vuelve también que cuidemos nuestro planeta.
4: No vamos a competir con la industria cementeras y sus derivados, eso no lo vamos a hacer en las grandes ciudades, pero sí en nuestras ciudades de tierra adentro, nuestros pueblos, aldeas, perfectamente podemos construir con casas hechas con tierra, utilizando, claro, las técnicas adecuadas, el conocimiento adecuado, el apoyo técnico adecuado que la universidad puede prestar. Se pueden desarrollar prototipos de casas altamente eficientes para que nuestros conciudadanos, pues, viva muy bien.
1: Así es. Bien, gracias al ingeniero Jorge Correa por hablarnos sobre esta investigación universitaria sobre estos BTC, estos bloques de tierra comprimida que pueden transformar materiales cotidianos en soluciones innovadoras para la construcción sostenible y el cuidado de nuestro medio ambiente. Gracias a el ingeniero Jorge Correa, quien nos ha brindado esa visión tan importante sobre el cuidado del planeta en esta agenda de desarrollo sostenible. Esto fue todo aquí en Ciencia UNA. Gracias por acompañarnos y nos escuchamos en una próxima edición aquí a través de Radio UNA. Se despide de ustedes Carlos Alvarenga en compañía de Jorge Correa, quien ha sido nuestro invitado del día de hoy.
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1: Hola, bienvenidos a Ciencia, un espacio donde presentamos temas asociados a la producción científica de investigadores. Esto con conocer el impacto que tiene la ciencia en la sociedad.
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1: En este programa conoceremos las maravillas del mundo científico. Soy Carlos Alvarenga, su anfitrión en este viaje por la ciencia en la UNA. Hoy nos acompaña la docente e investigadora Yolanda Fletes, docente del Departamento de Ingeniería Civil, miembro del Grupo de Investigación Agua y Saneamiento de la Facultad de Ingeniería. Bienvenida para hablar de un tema que entendemos es muy importante, y vamos a discutir sobre el diagnóstico de los principales sistemas biológicos de tratamiento de aguas residenciales domésticas en plantas centralizadas en Honduras. Bienvenida, doctora Máster, para este programa de Ciencia UNA.
5: Muchísimas gracias por la invitación. Para mí es un placer estar hoy con ustedes.
1: Los sistemas biológicos de tratamiento de aguas residuales domésticas de plantas centralizadas, una tecnología esencial para proteger nuestra fuente de agua y salud pública. ¿Pero qué son estos sistemas biológicos? Antes de entrar de lleno a esta investigación que usted realizó, ¿para qué tan importantes son estos sistemas biológicos de tratamiento de aguas residuales?
5: Bueno, un poco para entender el uso de estos sistemas de aguas residuales, hay que irnos al usuario, ¿no? La vivienda. Entonces, todos en nuestras viviendas tenemos agua potable que entra a nuestra vivienda y luego, una vez que sale ya como agua residual, ¿no? Esas, las aguas de los lavamanos, la que viene de los sanitarios, todas esas aguas que nosotros ya utilizamos y que lleva muchísimos contaminantes, van hacia tuberías, que son tuberías de aguas residuales, uh-huh. Y estas deberían llegar a un lugar donde se le dé un tratamiento para que luego puedan ser vertidas a cuerpos receptores que van a ser ríos y quebradas. ¿Y por qué la importancia de tener un lugar común donde yo pueda tratarlas? Porque los contaminantes son tan agresivos y son tan fuertes que me pueden provocar enfermedades a las personas, porque resulta que esas aguas llegan a unos ríos donde esos mismos ríos son los que yo utilizo para el agua que yo voy a tomar. Entonces, si esa agua está contaminada, obviamente yo me voy a enfermar. Entonces, yo para poder eliminar ese riesgo a la salud humana, yo tengo que tratar, quitar un poco la contaminación que tiene nuestras aguas residuales en un punto estratégico, y esos puntos estratégicos son los que se conocen como plantas centralizadas. Los países de primer mundo tienen regulaciones estrictas de cómo tratar esas aguas. Nosotros también tenemos una regulación que debería de ser estricta, pero el problema es que no se le da un seguimiento. Entonces, en papel está escrito cuáles son los parámetros que deberían de tener esas aguas residuales para que en estos sitios que deben de ser tratados por las alcaldías o por el prestador de servicio, que también eso es bien complejo cómo funciona en Honduras, porque no siempre es directamente la alcaldía, ¿verdad? Puede tener una empresa privada o puede tener un descentralizado que da el servicio de las aguas negras. Entonces lo hace en un sitio. En Tegucigalpa, por ejemplo, tenemos la planta de La Vega. La pregunta es, ¿sabemos nosotros a dónde van nuestras aguas residuales una vez salen de nuestras casas? ¿Sabemos hacia dónde están llegando? ¿Qué tratamiento se les está dando? O la pregunta es, ¿sabemos el agua que nos estamos tomando, si aguas arriba hay una descarga de aguas negras que nos está afectando la salud? Entonces, hay muchas enfermedades que tenemos que decimos, ¿por qué nos está pasando eso? Es producto de esa alta contaminación. Y no solo la salud humana también, sino que también los animalitos, la biota de los ríos y las quebradas.
1: De acuerdo con esta investigación también, sabemos que en Honduras no se tiene un registro completo sobre la ubicación y la tecnología de el tratamiento, ni el estado de las plantas, ¿verdad? Residuales. ¿Cuál es el estado realmente que se encuentra? Un diagnóstico que se hizo durante la investigación en cuanto a este tema.
5: Sí. Bueno, esta investigación yo creo que es algo básico, que teníamos una deuda en el país, ¿verdad? Y que nos sentimos orgullosos que la universidad esté aportando con esta información, porque queremos saber, por ejemplo, dónde están nuestras plantas de tratamiento, y no hay ningún documento donde usted pueda ver dónde están esas plantas de tratamiento. Solo los ingenieros que tienen más experiencia, ellos en su mente andan y dicen, ah, sí, mire, en la Ceiba hay una planta de tal tipo, o en San Pedro Sula no hay plantas, por ejemplo. Entonces, no tenemos un registro de estas plantas de tratamiento, ni dónde están ubicadas, ni mucho menos la capacidad que tienen y qué tan buen servicio están prestando. Entonces, lo primero es que hay que ir por lo básico, hay que saber dónde están ubicadas y en el estado en el que están. O sea, se construyeron, pero ¿están activas o no están activas? Y lo otro es estudiar qué nivel de servicio están prestando. Y esto es bien sencillo, porque yo hago una prueba de calidad al agua en la entrada y a la salida de la planta, y yo fácil le digo, mire, la verdad es que su planta sí está funcionando bien. O le digo, no, esa planta ahí usted solo la tiene puesta, pero eso no está trabajando. Entonces, con este tipo de investigación estamos nosotros respondiendo a información básica que deberíamos de tener, ¿verdad? Y le estamos apoyando a el gobierno a través del ente regulador de agua y saneamiento, que en este caso es la ERSAP, que es el encargado de regular ese servicio.
1: Y es precisamente lo que se hizo, ¿verdad? Para cambiar esta realidad, este grupo de investigación lanzó ese diagnóstico en donde se detectaron aguas residuales domésticas en plantas centralizadas de los últimos 20 años, una situación actual, y también plantea los retos. ¿Qué retos más o menos visualizaron ustedes con esta investigación?
5: Nosotros estamos en la ejecución de la investigación, ya hicimos todo el recorrido de campo, intentamos hacer un diagnóstico esperando de que el prestador que da el servicio nos diera la información. Fracasamos y dijimos, la metodología tiene que ser diferente. Deberíamos nosotros entonces ir y visitar las plantas, porque siempre ha funcionado que el ERSAP recibe, digamos, un reporte del prestador de servicio de agua potable. Vaya, que agua potable sí tiene un registro, pero es el prestador de servicio. O sea, que la alcaldía de Olancho envía un reporte y dice, mira, así estoy, pero no es un evaluador externo que vaya y que verifique las condiciones que tenemos. Entonces, en este caso, para plantas de tratamiento, fuimos a todas las poblaciones que tienen mayores a 30,000 habitantes, las visitamos, hicimos ese diagnóstico y tomamos analíticas. Ya tenemos los resultados, pero todavía no tenemos el documento final, estamos en esa etapa. Yo veo demasiados retos. Yo volví de ahí triste y preocupada, porque podría decir que es un caos ambiental y de salud humana que tenemos en temas de aguas residuales en Honduras. Uno de los grandes retos es la forma, los recursos que hídricos, se le los recursos económicos que se aplican para la prestación de servicios. O sea, no podemos esperar nosotros que cuando el presupuesto de todas las obras públicas es de un 100%, nosotros le vamos a dar un 2% a aguas residuales, porque el problema es que la gente no pide proyectos de aguas residuales. Entonces nos encontramos con que un alcalde me dice, mire, ingeniera, así es que el problema es que yo tengo que darle las calles y las pavimentadas que la gente me pide. Y ahí van mis mayores presupuestos. La gente me pide escuelas, la gente me pide techos, pero a mí nadie me viene a pedir una planta de tratamiento.
1: Un recurso tan importante, ¿verdad? En este caso, ¿verdad? Estas 20 plantas de tratamiento ubicadas en las principales ciudades del país, reconociendo, ¿verdad?, que también hay ciudades que son grandes que tal vez carecen de esos servicios, y también ciudades que también necesitan más de esas 20. Se identificaron la normativa, las limitaciones que le permitan proponer mejoras a fortalecer la gestión de aguas residuales en Honduras. ¿Qué tratamientos biológicos son los que se deberían de utilizar? Sabemos que con el tema de las aguas residuales tienen que ver con microorganismos, descomponer materia, el agua que está presente contaminada, también residuos extremadamente grandes también, ¿verdad? Sí. Hay gente que se dedica a lanzar casi una gran cantidad de objetos, ¿verdad?, a las fuentes. Entonces, ¿cómo se visualiza este tema también?
5: Bueno, mire, yo hay que ver algo. Los tipos de tratamientos ya están escritos incluso en los libros. Entonces usted dice, yo quiero hacer un tratamiento X y entonces yo sigo un procedimiento. ¿Cuál es el mejor para Honduras? El que sea más barato y más fácil de operar. Y ese es uno de los grandes retos que tenemos, que todas las plantas de tratamiento han sido construidas con cooperación internacional. Entonces el cooperante viene y trae la planta que ellos están acostumbrados a ejecutar en sus países de primer mundo. Y luego nosotros no tenemos presupuesto para mantenerlo porque ocupamos, por ejemplo, bombas. Yo le pongo el caso de Choluteca. Choluteca, para poder operar la planta de tratamiento, necesita bombas que tienen consumos energéticos de millones de lempiras mensuales. Entonces, claro, el costo es tan alto que lo más fácil es, se me arruinó la bomba, entonces pongo una tubería y la tiro directamente al río. Uh-huh. Y las plantas están ahí, y todos creemos que tenemos plantas en Choluteca. Un ejemplo, digamos, cuando un costo energético es tan alto. Entonces, los mejores sistemas para Honduras son aquellos que no ocupan energía y aquellos que son de bajo costo, y todavía nosotros tenemos la ventaja de que terrenos tenemos, entonces no sería una limitante el tema del terreno. Pero hay otros retos, por la pregunta que me hacía antes, que hay otros retos que hay que hacer tanto. Yo creo que lo de la tecnología pues no es tan importante, pero sí es importante saber cuáles son las tecnologías que tenemos. Obviamente en ciudades más grandes, como por ejemplo el Distrito Central, tenemos uno de las mejores tecnologías, ¿verdad? Uh-huh. Que son reactores.
1: Y bueno, hace poco se reactivó una planta, ¿verdad? Un poco de esa planta, que me imagino que usted tendrá más información acerca de ello, ¿verdad? Como su funcionamiento, pero sí va de la mano de lo que usted está investigando, ¿verdad?
5: Sí, sí, claro, va de la mano. Por ejemplo, la planta funciona bien. El problema es que en el MISH, todos los colectores, que son las tuberías que deberían de conducir el agua a estas plantas, colapsaron y no se han podido reparar. Entonces, yo le puedo dar un dato y es algo alarmante. Solamente el 5% de las aguas que descargamos los humanos de esta capital llegan a esa planta. O sea que el 95% no llega. Un dato alarmante es que el 100% de las aguas negras de esta ciudad universitaria van directamente a la quebrada de la Orejona, sin ningún tipo de tratamiento. Eso en un país de primer mundo, eso serían multas millonarias para alguien que haga eso. Entonces, ¿cómo es posible que San Pedro Sula, que es una ciudad tan grande, nuestra segunda ciudad, cero tratamiento? O sea, no, yo no sé si ustedes están enterados, pero todas las aguas negras de nuestras casas van directamente al río. O sea que lo que tenemos ahí son desechos directos de los retretes, de los lavados.
1: Y usted ha planteado un tema bastante importante ahí, ¿verdad? Que no es solamente el desperdicio que se va, sino que es un contaminante de la zona y no se está aprovechando ese recurso hídrico como se debería, ¿verdad?
5: Es bien grave el problema. Es bien grave porque es un contaminante tan, tan grave que ya está estudiado qué enfermedades causa, cuáles son los daños que ocasiona. O sea, es un problema bien grande el que tenemos en Honduras. Y yo creo que este estudio es importante porque pone sobre la mesa la situación que tenemos, una situación que yo lo que creo es que al gobierno también le es difícil ponerlo sobre la mesa, porque no es un problema de este gobierno, es un problema histórico. Entonces es bien difícil que ellos digan, ah, mire, tenemos esta situación tan grave y no sabemos cómo resolverla. Tenemos que trabajar todos en conjunto. Como yo le decía antes, es un tema también del ciudadano. O sea, al ciudadano no le interesa a dónde van sus aguas residuales, a la universidad, por ejemplo. No sé si la universidad tiene conocimiento o no, pero ¿qué tanto nos interesa saber que nuestras aguas negras están directamente cayendo a la quebrada de la Orejona?
1: Y debería, ¿no? Porque también lo que eso implica. Hablando también de los sistemas, cómo se funcionan, los sistemas, está el sistema aeróbico y el sistema anaeróbico, ¿verdad? El sistema de funcionamiento de las plantas de tratamiento. ¿Cómo funciona el sistema aeróbico, verdad? Sabemos que son con lodos activados y los biodiscos, y el sistema anaeróbico, para que nos demos una idea más o menos de cómo están funcionando estas plantas de tratamiento de agua también.
5: Bueno, mire, ya eso sería como entrar a detalles técnicos de cómo funcionan estos sistemas, y es importante saberlo, pero aquí, para que entendamos toda la diferencia, es la aplicación del oxígeno disuelto. Entonces, hay unas bacterias que sobreviven con oxígeno y hay otras bacterias, las anaerobias, que no necesitan oxígeno para sobrevivir. Las ventajas de un sistema aerobio, como por ejemplo el que usted ha dicho, lodos activados, uh-huh, que lleva usted le incluye aire, oxigena a sus reactores, es costoso, porque usted necesita energía. Y esos son los que hay que evitar para mí. Porque nosotros no tenemos capacidad, a menos que sean ciudades grandes donde usted tiene dinero, como por ejemplo tal vez Tegucigalpa, ¿verdad? Pero ¿cuál es la ventaja de estos sistemas? Que las eficiencias son altísimas. Es decir, que de lo que entra, usted logra quitar, remover de contaminante arriba del 90%. Mientras que en sistemas anaerobios, por ejemplo, que usted no necesita energía, por ejemplo, los de flujo ascendente, que son los llamados RAFAs o en inglés UASB, son los que más usamos en Honduras. Esos son buenos porque usted no necesita energía, no tiene esas eficiencias tan altas, o sea que no está logrando hacer tan bien el trabajo, vaya. Entonces usted tiene que poner otro sistema adicional, pero que sale relativamente el beneficio adecuado para el costo que eso tiene que incluirle. Entonces yo diría que esos sistemas están bien utilizados en Honduras, pero yo no veo que ese sea el problema de Honduras. O sea, lo de elegir la tecnología a otra, yo le diría que en eso andamos bien, porque quien diseña son empresas con capacidad y ingenieros con capacidad. Entonces yo no creo que el problema está ahí. El problema es en la operación. Y claro, la operación de un sistema aerobio requiere de conocimiento. Usted necesita ahí ingenieros especialistas. Pero lo que tenemos son, ¿sabe cuál? ¿Qué tenemos en las plantas? ¿Qué es lo que encontramos? Que quien opera es el guardia de la seguridad. O sea, es quien abre y cierra el portón del plantel. Es la persona que va y limpia y cree que operar una planta es chapearla o quitar la basura. O sea, nosotros vimos situaciones donde el operador, sin guantes, sin ningún tipo de equipo, mete las manos en el agua residual y empieza a quitar la basura de arriba. Y eso es lo que él cree que es operar. Entonces yo ahí creo que ese sí es un desafío, más que definir un sistema u otro.
1: Es decir, que la operación, lo que se ha determinado también en esta investigación es la operatividad de las plantas, en el sentido de que no hay material calificado ni recurso humano calificado para realizar esas actividades. Dada la importancia también el tema de que no hay un verdadero tratamiento de agua como tal, o sea que en algunas plantas no hay un tratamiento adecuado, sino que se evacúa directamente en las zonas fluviales. Y también el tema de que este es un tratamiento que no se rescata la cantidad de agua que se debería, ¿verdad? Por eso estamos pasando tantos problemas de agua también en estas zonas urbanas. ¿Cómo lo visualiza entonces ustedes desde las visitas que hicieron en las plantas de zona Valle Sur Atlántico y Litoral, La Ceiba y El Progreso, y la Lima Villanueva? ¿Cómo lo ven ustedes con esos datos? ¿Cómo está la situación actual en esos lugares también?
5: Bueno, yo le diría que es un caos. O sea, no tengo otra palabra para poder describir el problema que tenemos en aguas residuales. Casi todas nuestras plantas de tratamiento son lagunas. Entonces, ustedes han escuchado hablar de las lagunas de oxidación que habla la gente. Mire, las lagunas son tan fáciles de operar que usted las puede dejar ahí solitas y ellas siguen haciendo el proceso de tratación. Así de sencillas son nuestras lagunas. Y yo digo, ¿cómo es posible que aún lagunas tengamos la situación que tenemos en Honduras? ¿Qué quiere decir? Que no hay ni recurso económico ni recurso humano que se esté priorizando para poder operar estas plantas. Entonces, eso de las plantas que ya tenemos construidas, porque esas plantas construidas están dándole servicio en Tegucigalpa un 5%, y esta está bien, por ejemplo, la Tegucigalpa. Usted tiene en otra ciudad, por ejemplo, Ceiba, un porcentaje un poquito más alto. Entonces yo digo, lo que tenemos que hacer es empezar que las que están construidas estén funcionando bien. Y de ahí recuperar más espacios para poder ampliar nuestras plantas de tratamiento. Pero yo creo que esa será otra etapa. Entonces, sí hay que trabajar mucho en el tema de estas plantas, las que usted mencionó, toda la zona norte, por ejemplo. La zona norte tiene la dificultad que es una zona plana. Entonces, es bien difícil llevar todo el agua a un punto, porque tiene que ser el punto más bajo, ¿verdad? Para que nosotros no necesitemos energía, todo eso va por gravedad, llega a un punto más bajo. Hay unas que necesitan energía. Entonces, Ese es un desafío más que tenemos ahí en la zona norte. La zona norte tiene temperaturas altas y en Honduras tenemos temperaturas altas y eso es bueno para las plantas de tratamiento porque es más fácil hacer los procesos de tratabilidad.
1: Bien, y también dentro de lo que está desarrollándose en este tipo de proyectos, ¿cuál usted observa que debería ser, digamos, lo que deberían de estarse desarrollando, digamos, a nivel de plantas? ¿Cuántas plantas deberían de haber? Así como se habla de médicos, ¿cuántos médicos deben haber por población? ¿Cómo visualizan ustedes cuántas plantas de tratamiento deberían de haber por las ciudades o por la cantidad de personas?
5: Okay, bueno, esa es una buena pregunta y va así.

0: diferentes plantas ubicadas de acuerdo al análisis de la de las elevaciones de la topografía.
1: No, y es un análisis que se debe hacer, master, porque imagínese lo que usted nos me comentaba, que solo el 5% de las aguas son tratadas. De ese, o sea, de lo que de la concepción, imaginemos la cantidad de galones que se pierden. Entonces, lo que eso implica, ¿no? Entonces, me gustaría que nos detallara más ese tema, ¿verdad?
0: Mire, eso es bien facilito. Por ejemplo, de lo que entra a una vivienda, el 80% tiene que ir a la planta de tratamiento. O sea, el retorno más o menos anda en un 80%. Entonces, una persona por día gasta alrededor de 200 litros. Te quiere decir que el 80% de 200 es lo que va a llegar a su planta. Entonces, el cálculo es bien facilito. Yo lo necesito saber cuánta gente hay en esta ciudad y lo multiplico por 200 y por 0.8. Y ahí ya tengo cuánto es lo que yo voy a esperar en cantidad de agua. Y entonces así es como se diseña. Entonces yo por eso le digo, mira, el diseño de las plantas para mí es lo más fácil, es la ingeniería. Uh-huh. Y la ingeniería es sencilla. El problema es lo social, el problema es lo político. El problema es lo económico, porque yo ahí ya no puedo entrar. Entonces, usted me dice, mire, ingeniera, sencillito, le digo, mira, aquí ubiquemos esta planta aquí, esta planta aquí. Esta planta la vamos a hacer de tal tecnología, tantas dimensiones. Esa es la parte fácil, diría yo. Pero tenemos que superar otras situaciones, como por ejemplo la parte social, la parte política. La parte política está siendo un grave problema, porque es que la prestación del servicio de aguas residuales le corresponde al municipio, o sea, le corresponde a las alcaldías. Las alcaldías, algunas la operan directamente, otras tienen, como por ejemplo la UMAPS, una unidad municipal que depende propio de la alcaldía, pero que tiene un gerente y que tiene un presupuesto independiente, que es el modelo que digamos que funciona un poquito mejor. También la investigación, queremos lograr ver si resolvemos el misterio de cuál es la mejor forma de operar una planta de tratamiento en este país, si directamente la alcaldía, que yo en lo personal creo que no funciona porque tiene mucha influencia política. Por otro lado, esas unidades municipales desconcentradas, y también tenemos la privada, ¿verdad? Que no, yo no quiero decir que es la que yo prefiero, pero creo que en Honduras tiene buenos resultados. Uh-huh. Que usted los ve, digamos, en Cortés. Las plantas de Cortés son las que mejor operan en este país.
1: Bien, entonces va de un tema dentro de lo económico a lo social, que podemos decir también. Y dentro de esta investigación también se puede visualizar cómo se puede contribuir cada quien a la conservación del agua. Cómo podemos, digamos, para evitar que pues no generarle tanto problema también a las plantas. ¿Cómo podríamos visualizarlo también, verdad?
0: Bueno, yo hemos estado en reuniones con el gobierno y también allá cuando hicimos las visitas, visitamos a los alcaldes. Yo creo que el aporte más significativo es decirle a cada alcaldía cómo está, porque también esa es una situación que las alcaldías no saben cómo están, no saben si está bien operada, está mal. Entonces yo creo que por ahí decirle a la alcaldía, mire, usted está operando pues medianamente bien comparado al resto del país. Aquí tenemos el top de cómo se están operando estas plantas de tratamiento, y también queremos hacer las recomendaciones específicas para cada planta de tratamiento, qué es lo que debería. Entonces, como universidad, el aporte, la información y la recomendación de a lo que desearíamos llegar en cada uno de esos municipios. Estamos hablando de las ciudades más importantes, unas 20 ciudades más grandes del país. No estamos hablando aquí de aldeas ni de pueblitos chiquitos, sino que ciudades que tienen presupuestos, ciudades que tienen ingenieros.
1: Claro. ¿Verdad? Ya para finalizar este tema de estas plantas de tratamiento, ¿cuál es su visión, Yolanda, sobre este tema?
0: Bueno, fíjese que nosotros somos el grupo de investigación de agua y saneamiento. Y la verdad es que el tema de saneamiento ha sido el tema más olvidado comparado con el agua, porque el agua tiene como que un papel bien importante en Honduras y se ha avanzado bastante. Entonces, yo visualizo que en los próximos 10 años deberíamos de resolver la operatividad de las plantas existentes. Uh-huh. Y proyectar las nuevas plantas. Esa proyección debería de venir de la parte institucional del gobierno.

0: gobierno, ¿verdad?, que es quien tiene la mayor capacidad, y que la perdimos un poco en la descentralización, porque antes todo esto lo llevaba el SANAA, luego nos descentralizamos, pasó a las municipalidades, y yo siento que no hubo esa transferencia de conocimiento a las municipalidades. Entonces, yo proyecto que podamos resolver un poco en los próximos 10 años las plantas que ya tenemos y proyectar el futuro de las nuevas plantas. Y de aquí a 30 años, yo le diría que deberíamos, o sea, así como vamos, yo creo que sí, deberíamos de tener resuelto en las ciudades principales el tema de las aguas residuales. O sea, imagínate que le estoy diciendo yo 30 años, o sea, cuando países de la región han resuelto esta situación ya hace muchos años. Entonces, comparado a la región, estamos bastante, bastante mal. Si este podcast lo escucha alguien de otro país, con lo que yo estoy diciendo, probablemente diga, no lo puedo creer. O sea, es que no puedo creer. O sea, le digo yo, Yolanda, que estoy en el sector, al visitar algunas plantas, yo decía, no puedo creer lo que estoy viendo. O sea, yo creía que el problema era grave, pero no el grave,
1: es mucho más grave
0: que yo vi ahí.
1: Bien, gracias a la investigadora Yolanda Fletes por conversar con nosotros sobre este funcionamiento de estas plantas de tratamiento, que pone en realidad un análisis crítico a este tema de la conservación del agua, y que también pues y dificulta pues la obtención de agua también para la recolección. Recuerden, la ciencia es un viaje de descubrimiento y maravilla, y espero que se unan a nosotros nuevamente para nuestra próxima aventura. Se despide Carlos Alvarenga, hasta la próxima vez en otro programa de Ciencia Unida.

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1: Hola, bienvenidos a Ciencia UNA, espacio donde presentamos temas asociados a la producción científica de nuestros investigadores de la Universidad Nacional Autónoma de Honduras. Esto con el fin de conocer su impacto de la ciencia en la sociedad.
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1: En este programa conoceremos las maravillas del mundo científico. Soy Carlos Alvarenga, su anfitrión en este viaje por la ciencia en la UNA. Hoy nos acompaña la docente e investigadora Alejandra María Valeriano Elvir, coordinadora académica de la carrera de Comercio Internacional de la Facultad de Ciencias Económicas, Administrativas y Contables, esto en el Centro Regional del Litoral Pacífico, que se encuentra pues en el sur del país. Es licenciada en Comercio Internacional y máster en Dirección de Negocios Internacionales. Hablaremos de un tema crucial para muchas empresas que han tenido que adaptarse a esa realidad que tuvieron que enfrentar en su momento, la resiliencia empresarial frente al COVID-19, esta pandemia que pues afectó en todos los sentidos y la parte empresarial no fue la excepción. Bienvenida, doctora, para este programa de Ciencia UNA.
2: Muchas gracias. Primero, pues, agradecerles por la invitación, ¿verdad? Realmente para nosotros es muy importante dar a conocer los resultados de las investigaciones, ¿verdad?, que en nuestro centro regional se han realizado. Así que, pues, estamos atentas, ¿verdad?, a las preguntas y consultas que vamos a desarrollar en este podcast.
1: Sí, ¿y cómo han logrado sobrevivir y salir adelante en medio de esta crisis sanitaria que se vivió a nivel global? Fue pues parte de lo que me imagino que ustedes valoraban, ¿verdad? Conocer esas claves de éxito que tuvieron algunas y las claves que también pues asumieron para tener éxito, y cómo enfrentaron también algunas pues situaciones pues complicadas. Entonces, este es el tema del programa de hoy de Ciencia UNA: análisis de resiliencia empresarial COVID-19 en la región sur. Entonces, explíquenos, doctora, más o menos cómo se crea esta investigación.
2: Sí, bueno, esta investigación comienza con un acercamiento que tuvimos entre el 2019 y 2020 con el Instituto de Investigaciones Económicas y Sociales de la Facultad de Ciencias Económicas, y pues ellos nos invitaron a formar parte de este gran proyecto que en sus inicios estaba siendo visualizado para los diferentes centros regionales antes de la pandemia del COVID-19. De hecho, estaban incorporados los estudiantes, ¿verdad?, en este proceso, pero justo cuando comenzábamos un proceso de capacitación con los estudiantes para hacer la recolección de datos, pues ya se hizo el cierre, ¿verdad?, total del país por la pandemia del COVID-19. Sin embargo, pues como también somos resilientes, ¿verdad?, logramos llevar a cabo la investigación. Nos tomó, como comprenderán, un poco más de tiempo, ¿verdad?, por la situación que enfrentábamos en ese momento, pero al final logramos el objetivo.
1: Claro, no, y destacar que en ese espacio también pues lo menos que se esperaba la gente en ese espacio era hablar sobre esa situación, ¿no? Imagino que lo complicado que eso. Ahora lo hablamos desde esta perspectiva, en donde ya se superó esta pandemia, pero en ese momento me imagino que lo hizo mucho más complicado. Y en eso usted pues lo exalta en su paper, ¿verdad? En un contexto de distanciamiento físico, muchas empresas generaron un valor negativo, ¿verdad?, ya que el costo de sus insumos de producción excedían la producción bruta. ¿Cómo llegan a esta a entender cómo esta dinámica que se desarrolló particularmente en la región sur, cómo se manejaba esta dinámica para darnos un contexto de cómo se manejaba la situación del comercio ahí en la región del sur?
2: Bueno, definitivamente, pues las empresas, especialmente las MIPYMES, ¿verdad?, las micro, pequeñas y medianas empresas, tuvieron que adaptarse a esta nueva dinámica, ¿verdad?, bajo el contexto del COVID, y pues implementar nuevos modelos de negocios que antes no habían sido visualizados. Vemos cómo la pandemia crea oportunidades para la innovación y la creatividad. Y vemos cómo estas empresas empiezan a salir a flote gracias a algunas innovaciones que parecieran pequeñas, pero que les permitieron poder mantenerse en el mercado, como el servicio a domicilio. Empezaron a implementar las redes sociales. Y vemos también cómo estas empresas comenzaron a adaptar las medidas de bioseguridad, que al día de hoy, ¿verdad?, en algunas de ellas todavía se implementa, ¿verdad? Y eso, pues, de alguna manera, pues, cambió totalmente su idea de cómo hacer negocios.
1: Y una consideración importante también en parte de lo que usted menciona en la investigación es que esas empresas tenían que vender esos servicios y pagar, pero tenían que pagar salarios, tenían deudas acumuladas, habían arrendamientos ya pues de mucho tiempo, los impuestos que también en su momento se dejaron de pagar, pero se continúan pagando más.
2: Sí.
1: Entonces muchos de estos negocios podrían cerrar y despedir a sus trabajadores en su momento y reducir la demanda que ya existía. Entonces, ¿qué en su investigación, qué condiciones se reflejaron de buenas prácticas por parte de algunos comercios para poder salir a flote?
2: Sí, bueno, la investigación contempla el análisis de varias variables, ¿verdad? Y una de las variables es precisamente el empleo. Vemos cómo muchas empresas tuvieron que suspender temporalmente a sus empleados y otras pues despedirlos definitivamente porque la pandemia incrementó algunos costos, ¿verdad? Sobre todo medidas de bioseguridad y otros costos que en ese momento no se tenían contemplados. Sin embargo, ¿verdad?, a pesar de la situación y que algunas personas pues definitivamente tuvieron que ser desplazadas de su empleo, las empresas lograron sobrevivir utilizando diferentes mecanismos, ¿verdad?, para poder mantenerse en el mercado. Hay algo bien importante que se desarrolló en la investigación y es que vemos cómo incrementaron estos costos, sobre todo los servicios públicos. Las empresas tuvieron que contratar servicios de internet para poder utilizar las redes sociales, etcétera, ¿verdad? Entonces, vemos cómo esto definitivamente es un costo, pero a la vez un beneficio para las empresas.
1: No, y también hay que analizar que el costo que eso significaba mantenerse a flote era un costo mucho mayor, ¿verdad?, que mantenerse en una situación normal, lo que eso significaba, ¿verdad? En esto, ¿cómo generaba la preocupación de esta empresa privada que no miraba pues a salir a flote y sí miraban que la situación empeoraba? ¿Cómo se generó en algunos casos rentabilidad en sus negocios?
2: Hay algo bien importante que nosotros pudimos visualizar en la investigación y una de las preguntas de la encuesta, ¿verdad?, que se hizo a los empresarios, que cabe mencionar que contamos con el apoyo de la Cámara de Comercio e Industrias del Sur para hacer esta recolección de datos. Una de las preguntas se mencionaba de que si ellos visualizaban salir a flote, ¿verdad?, de la situación del COVID-19, y vemos cómo a pesar de la situación, de los costos que incurría, de lo desmotivante que podría ser la situación, la mayor parte de las empresas nos contestaron que sentían que iban a salir a flote a pesar de la situación. Entonces vemos cómo eso es resiliencia, ¿verdad? La capacidad de podernos adaptarnos a los cambios, de que a pesar de que nos encontramos en dificultades, mantenemos una actitud positiva para poder salir a flote.
1: Ya que lo menciona, ¿verdad?, fueron 48% de las empresas, ¿verdad?, que pues en este caso las empresas concretas, ¿verdad?, fueron empresas MIPYMES, ¿verdad?, en
2: sí,
1: este caso, y que no lograron vender en la última semana en comparación a la semana anterior, ¿verdad?, al inicio del coronavirus, y 6 de cada 10 empresas indicaron que no suspendieron a sus empleados, mientras uh-huh. que 4 restantes revelaron que suspendieron a sus empleados, esto debido a la crisis sanitaria, ¿no?, del COVID. Entonces, ¿cómo se cambió esa perspectiva, esa mentalidad de estos empresarios ante esta situación? ¿Cómo también se visualizaba de su relación en cuanto a las ventas y cómo ser resilientes también.
2: Sí, bueno, hay algo bien importante, ¿verdad? Y es que definitivamente la zona sur se destaca por ser una zona altamente resiliente, no solo por las condiciones sanitarias, sino que por las condiciones climáticas, ¿verdad? Uh-huh. Que vemos que imperan en la zona sur, ¿verdad? Tanto de altas temperaturas como de bajas temperaturas. Entonces, este tipo de choques que le llamamos, ¿verdad? Permite a las empresas poder adaptarse a este tipo de cambios.
1: Y en el concepto
3: comunidad adscrita a la vicerrectora.
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